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El link de la radio les he enviado allá, pues a mis hermanos de allá. De Carhuayo, ¿qué tal mis hermanos de Carhuayo? ¿Cómo están mis hermanos de Casca, Auric, Auripampa, Ocongate, Tinque? 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A ver, ¿qué fecha vamos a regresar? 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Hay que consultarse. Recuerde que las consultas están completamente gratis. 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

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Basta mis hermanos de sufrir, basta de llorar mis hermanos. Salgan adelante mis hermanos. Hay que finalizar todos estos problemas lo que tú tienes. Hay que poner punto final a todo mis hermanos. Hay que curar los tres puntos cardinales, cuerpo, alma y espíritu. 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Ahora, hacemos amarres de parejas, amarres matrimoniales, amarres de enamorado, chikunata rolachanchis, ¿no? Como también, cotichimusiane que pareja y queta, reque que mora me queta, saque por asunque, abandono por asunque, ¿no es cierto? 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milagros nuestra mamita como tan virgen de natividad siempre los cubra con su manto sagrado, los proteja de toda maldad, de toda malicia. Conmigo será hasta el día de mañana, con permiso, adelante controles. Muchísimas gracias. Sí, sí, sí.

información de la mañana de hoy martes, 1 de septiembre del 2026. En el nombre del Padre, del Hijo y del Espíritu Santo. Amén. Padre Celestial, al abrir los ojos a la luz de este nuevo mes que comienza, mi primer impulso es levantar mis manos para bendecirte y adorarte. Te pido que desde este primer amanecer renueves mi espíritu, limpies mis intenciones y me des la fortaleza necesaria para dejar atrás mis miedos. Señor, quiero recorrer el sendero que has preparado para mí, aquel que conduce a la plenitud, a la paz verdadera y a la vida eterna. Gracias porque me permites despertar con una nueva oportunidad para vivir, crecer y acercarme más a ti. Padre bueno, gracias porque siempre atiendes mis oraciones y respondes con amor a cada súplica que elevo delante de ti. También quiero darte gracias por el trabajo que me has permitido tener y por cada labor que realizo diariamente. Gracias porque por medio de él puedo cubrir las necesidades de mi hogar y brindar bienestar a las personas que amo. Bendice el fruto de mis esfuerzos y permite que siempre desempeñe mis responsabilidades con honestidad, dedicación y excelencia. Haz que siempre recuerde que todo lo bueno que poseo proviene de ti y que sin tu ayuda nada sería posible. Padre amado, anhelo vivir conforme a tu voluntad y alcanzar cada uno de mis sueños sin apartarme jamás de tus caminos. Que seas tú quien dirija mis proyectos, mis decisiones y mis planes, para que todo cuanto emprenda produzca frutos buenos. Hoy deseo interceder por todas aquellas personas que atraviesan momentos difíciles y sienten que han perdido la esperanza. Padre misericordioso, acércate a cada uno de ellos con tu infinito amor y permite que puedan experimentar el consuelo de tu presencia. Sácalos de la desesperación, tómales de la mano y condúceles por el camino que conduce a la paz y a la esperanza. También pongo delante de ti a mi familia y a todas las personas que amo. Derrama sobre ellos tu gracia, tu misericordia y tu protección. Concédeles sabiduría para tomar decisiones correctas y fortalece sus corazones para permanecer firmes en la fe. Gracias, Padre amado, por abrir puertas, bendecir el trabajo de mis manos y permitirme alcanzar cada meta conforme a tu voluntad. Gracias porque tu fidelidad permanece para siempre y porque cada día encuentro nuevas razones para confiar plenamente en ti. Quédate siempre a mi lado, Señor, porque sin tu presencia mi vida pierde su verdadero propósito. Tú eres mi protector, mi refugio seguro, mi fortaleza cuando llegan las pruebas y el escudo que me defiende en medio de cualquier dificultad. Dios de toda gracia, te ruego que tomes el control absoluto de mi mente y de mis palabras a lo largo de esta jornada. Hazme un instrumento dócil en tus manos, capaz de llevar tu luz a donde haya oscuridad y tu esperanza a quienes se sienten vencidos. Que cada tarea que emprenda hoy sea una ofrenda agradable a ti, y que mi testimonio acerque a muchas personas a tu amor infinito. Amén.

Atento a la hora exacta en Radio Corilazo. Ya son las 4 de la mañana con 16 minutos, 4 con 16, ¿sí? ¿Y qué tal, amigos? Tengan todos ustedes muy buenos días. Buenos días, Perú. Buenos días, provincia de Chumbivilca, Santo Tomás. ¿Qué tal, Guaycachay, Panachay? Buenos días, Alilón, Cheminalian, Pachate, Yarishanquiches, Nogaca, hasta Chaycamoniña, Taquiconalia, Epicusca, Oaxacuiconalia, Mincacuiconalia, Queperesca, Guayrabase, Radio Corilazo, programa. 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

24 minutos de la madrugada. Así es, ¿eh? Cielo azul, 2 grados centígrados. Cielo totalmente despejadito. Bonito más. Bonito más, Vallequechay Panachay. Ya estamos saliendo a MFM Internet y por el Facebook de Radio Jorilazo Apelamoña. Las cámaras de Radio Jorilazo ya están prendiditas.

Hola, hola, son la hora exacta en Radio Corelazo. Ya son las 4 de la mañana con 27 minutos, 4 de la madrugada con 27 veracochas, señora. 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

A través de Radio Corelazo, y Mora Seañaba y Quechaypa Nacheya, son las 4 de la mañana 33. Las 4 con 33 minutos de la madrugada. 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
8: 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Eloy de los Andes, gracias a Mario Chancueña y esposa e hija.
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8: Huanchaquito del Amor, gracias a René Quispe e hijo. 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

0: Atento a la hora exacta en Radio Corelazo. Ya son las 5 de la mañana con 22 minutos. Las 5 de la madrugada con 22 minutos. ¿Verdad, cocha, señora? Ñacho, Rizanquiña, Ñacho, Ñacho, Rizanquiña, Ñacho y María Tapas para la Ariconquiña, Rimariconquiña. Así es, ¿ah? Así es, amigo Juan, ya estoy despertita, ya hoy haremos ahí quiña, espere que no vayan, ¿sabes? Con tanto tabanda, ¿sabes? 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
1: Muy bien, Guaracocha Sergio. 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Así es que.
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0: 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Muchísimas gracias, muy buenos días.
1: Muy bien, Guaycachay, Topananches, Cama, Tinconanches, Cama, Ratuchalla, Intiopaya, Carique, Lalipayoruan, Nocatapas, Cantapas, así es. 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

Perfecto, hola, hola, hola amigos, son la hora, ya son las 5 de la mañana, 39, seguramente Guajari Camusión, Curagocha, maestro, Sergio Gómez Salazar, número celular, que sea, ama, no cata 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

Atento a la hora exacta en Radio Corelazo. Y moras chañan, ahí que horas chañan, amigo Juan Esperic, ¿no? Y morañata de las 5 de la mañana, 42 minutos, 5 de la madrugada, 42 minutos, Agnachañi, en Teopeñez, que éramos acá.

0: Atento, atento, ya son las 5 de la mañana, 43 minutos, cómo avanza la hora, cómo pasan los minutos, rapidito, ¿ah? ¿Eh? 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Muy bien, amigos, ahora sí nos vamos a Ikechay, Panachay, a ver, atención, Guajariquicuna, a ver, Policlínico Adonai, Policlínico Adonai, Consultorio Médico, Laboratorio Clínica, Medicamentos Originales, Ecografías en General, electrocardiograma, corazones, heridas, sutura, sueros, vitaminados, chaimanta, colocación de sonda, bolsa, colostomía. 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Muy bien, amigos, ahora sí nos vamos a Ayquechay, Panachay, Picuna, Maicona, Sutemberami, Loxemonches. 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Ya está, pues, cumpleaños, ya me 50 años, así es, ¿verdad, coche? 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Gracias, amigos. Cotera Camona y Vuelta a Camona y Camaña, tarde, taño, cotemos a la 1 de la tarde, anchora, se tañan, Cotera Camosa, que ya estamos así con la chena, acá, Somalia, vale, ya, noticiero, ya, jamón, caña. 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
2: Esta es la hora en todo el país. Atención, amigos, 26 de la mañana con 8 minutos, a las 6 con 8 minutos. Buenos días, Kelly. Un abrazo especial a usted y a todos los oyentes que están en sintonía de Radio Codilazo en la edición del día de hoy. Hoy día iniciamos mes de septiembre, señor. Mes de fiesta patronal, definitivamente, en nuestro distrito de Santo Tomás, capital de la provincia de Chumbivilcas. Un gran abrazo a Jatuncaray, Marcarico y Zapancas, Niquichispa. Buenos días, señoras y señores. Buenos días, Chaycuna, Panachaycuna, en todo caso. Bueno, un saludo especial. Se tiene todavía friecitos. Casinará mi friecito, pero yo ando mucho con las heladas, definitivamente. Las 6:09, hora de dar los titulares, por favor, Kelly.
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2: Las 6:09, atención, 6:09 en Codilazo, noticia primeros en la información. Atención, señoras y señores, atención, Huayacachacuna, Panachacuna, iniciamos este mes de septiembre, mes de actividades importantes en nuestro distrito de Santo Tomás, capital de la provincia de Chumbivilcas, por cuanto se tiene, por supuesto, la fiesta de Virgen de Natividad, en la cual se estará viviendo fiesta patronal, corrida de toros y otras actividades importantes. Atención también, señoras y señores, atención desde luto, nos dan a conocer, por supuesto, atención, amigos oyentes, desde luto nos dan a conocer la despensa Hawaii. Esta despensa Hawaii se va a realizar, por supuesto, entre el martes 15, miércoles 16, jueves 17, les estaremos dando a conocer también la programación correspondiente despensa Hawaii, un tema sumamente importante en nuestra provincia de Chumbivilcas. La segunda 10 minutos, atención amigos oyentes, atención, a la siguiente semana se viene la evaluación regional de aprendizaje en las instituciones educativas, tanto para iniciar primaria y secundaria, tenemos el cronograma, vamos a darles a conocer. Atención, asimismo hablamos que hoy día deben de publicarse los locales de evaluación para ascenso docente, pero hasta el momento estamos en la página correspondiente, no tenemos todavía esa información. Más titulares, atención, varias instituciones vienen cumpliendo actividades importantes por sus aniversarios, entre ellas la 50-12-47 de Soñaque. Atención, a 37 años, asimismo, la institución Juan Velasco Alvarado, el Instituto Coelho, tenemos la programación para cada uno de ustedes. Atención, no se olviden, el ámbito electoral también vamos a continuar dando a conocer las hojas de vida de nuestros diferentes candidatos, tanto a la provincia como a los distritos. 6:11 también hablamos, desde luego que sí, ya de este 13 de septiembre estaría dándose, por supuesto, el gran debate. Más titulares en el ámbito regional. Hay una encuesta, señoras y señores, hay encuesta. ¿Quién está en primer lugar? ¿Quién está en segundo? Hablamos de este tema importante, definitivamente. Atención, las 6:12, 6:12. Semanas antes estábamos hablando sobre los feriados que se pasarían al día lunes. Todavía no se tiene nada. El Huaracocha Sheput está hablando de esto. En el ámbito nacional también hablamos de la derogación de la ley del artista. La señora Keiko Fujimori va a derogar Nisbak Nishanku, a pesar que su bancada ha propuesto este tema importante para cierto sector, definitivamente. 6:12, Felicita. Vámonos a la pausa, por favor. Retornamos en instantes. Adelante en estudios.
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2: Las 6:21 en Corilazo Noticias, primeros en la información. Muchísimas gracias, Felicita. Saludos a todos nuestros oyentes, desde luego que sí, que a esta hora de la mañana nos copian la señal de Corilazo Radio, Corilazo Noticias. Un abrazo especial siempre a todos, desde luego que sí, por supuesto. 6:21, un abrazo especial grande a Pablito Salvador. Atención al Instituto Coilor, ¿ya? El Instituto Aniversario está cumpliendo 4 años, ¿ya? La Dirección General Personal Administrativo, docentes del Instituto Coilor hacen la invitación, por supuesto, don Pablo Salvador Leocalia, coordinador general, al programa general por el de este aniversario, el cual se lleva este próximo 10 de septiembre, ¿ya? 4º aniversario del Instituto Coilor de Santo Tomás, innovador, emprendedor, líder, formando profesionales. Atención, ¿cuándo empieza, amigos oyentes? Hoy ya estamos 1 de septiembre, señor, entramos al 9º mes de este año 2026. Este 3 de septiembre se tiene elección Miss Mister, el 4 obra social, salida al campo, el 7 de septiembre concurso de ambientación, el 8 de septiembre Campeonato de Fútbol de Voley el 10 de septiembre, día central, ceremonia central, aniversario, programa especial, pasacalle, concurso de danza, noche cultural, el 18 de septiembre, taller de sensibilización, ya el 28 y 29 de septiembre, cosmetología, el 30 de septiembre, seminario de maquinaria pesada, y 14 al 21 de octubre, talleres, capacitación de mecánica, automotriz, enfermería, farmacia, computación informática, y mucho más. Este próximo 10 de septiembre, 4 años del Instituto Coello. Un abrazo especial a todos ellos, desde luego que sí. 6:23, 6:23, esto es Radio Corilazo, desde luego Huacachacuna, Panachacuna, siempre con cada uno de ustedes. Un saludo especial hasta Libitaca, Libitaca, señor. Libitaca en los 97.7, nos están copiando la señal definitivamente. ¿Cómo está mi querido Tito Molina? ¿Cómo está la familia Papel? La familia, diferentes familias que tenemos, nos escuchan, desde luego que sí, allá en el distrito de Libitaca, un distrito bastante grande, bastante grande. Un saludo especial a sus autoridades, ¿no? ¿Qué tal ha trabajado en Libitaca el señor Bellido? ¿Allí en Tachuyacatamo? ¿O es que ha trabajado como el Puca? No hizo nada. A ver qué nos dicen en los comentarios, en las redes sociales, sobre todo en el Facebook, que nos copian la señal en Libitaca. ¿El señor Bellido hizo algo en Libitaca o no? A mí me parece que sí, A mí me parece que sí. Los dos únicos alcaldes que de alguna manera han defendido, digamos, un poquito su gestión, a mí me parece que fue el alcalde de Libitaca, como también el alcalde de Belille, De alguna manera, en Belille, por ejemplo, se está hablando de proyectos grandes, ahí está el hospital, las calles asfaltadas, veredas y todo, en Libitaca, el agua y algunas otras situaciones importantes en Libitaca. Pienso que si para las próximas elecciones nuestros queridos amigos del tanto de Libitaca como de Belille, si se lanzan, digamos, como candidatos a la provincia, podrían ganar algunos votos, ¿Por qué no ser alcaldes también? Bueno, es una percepción mía nada más, pero en las redes sociales me gustaría ver, Me gustaría ver, a ver, ¿qué piensan ustedes, amigos oyentes de Colilazo Noticias Primeros en la Información? Porque los demás, el Calachaqui, el Jaime Mantilla, el don, nada, señor, no los he visto mucho trabajar, honesta y sinceramente. Porque somos personajes públicos también y hemos recibido, por supuesto, la percepción de la población acerca del gestionar de nuestras diferentes autoridades. De chamaca ni qué hablan, ¿no? Eso de los cementos y el coqueteo y todo lo demás de este señor Huaracocha de chamaca. Una tristeza, una tristeza, sinceramente. De Capajmalca, la maestra Lucinda, que ni pinta, ni nada, sinceramente, honesta y sinceramente, esto, ojo, no es percepción propia mía, sino lo que nosotros hemos podido percibir por parte de nuestros conciudadanos que nos llaman, nos avisan, nos dicen sobre el gestionar de nuestras autoridades en los diferentes distritos. Ni que hablar de Chumibilcas, del Huaracocha, José Alberto Flores Cruz, no, realmente una vergüenza, haciendo quedar total y absolutamente mal al magisterio en general. Un maestro licenciado que tristemente ha hecho quedar mal, vuelvo a repetir, a todo el magisterio peruano. En fin, 6:26, atención amigos oyentes, atención señoras y señores, las semanas pasadas pues un director hizo hacer ejercicio físico a los jovencitos que llegaron tarde a la institución educativa, ¿Qué tal? ¿Eso estaba bien? ¿No estaba bien? ¿Qué dicen ustedes? Seguramente los psicólogos o psicólogas ya estarán diciendo, no, eso es mal. Y no, ahí viene el trauma, que esto, que lo otro. Señoras y señores, nosotros hemos estudiado en los 80s, en los 90s, y todos los de los 80s y los 90s no tenemos ningún tipo de trauma. Absolutamente nada de trauma, pero sí sabemos de disciplina, sabemos del respeto, sabemos de valores, pero hoy por hoy, hoy por hoy, señoras y señores, mira, hay un director que está ahí, ¿no es cierto?, denunciado por un padre nada más, felizmente es un padre o una madre nada más que había denunciado a la UGEL, ¿no? Y la UGEL inmediatamente ha ido con ha ido Defensoría del Niño, del Adolescente, Fiscal,

0: Ese tipo de cosas se está dando. Muy bien. Atención, 6 de la mañana con 27 minutos, 6 y 27 minutos, Ancor y Lazo Noticias, primeros en la información. 6 con 27. 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
0: 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Mi amigo Darwin, muchísimas gracias. Muy buenos
1: Muchísimas gracias
0: días.
1: a usted, por supuesto.
0: Sí.
1: Mañana, mañana, mañana en la venta ahí. Ya. Un abrazo, saludos, ¿eh?
0: Muchísimas
1: Ya 6
0: gracias.
1: con
0: Muy buenos
1: 36
0: días.
1: minutos, excelente. 6 con 36 minutos, San Colilazo, noticia primero, son la información. 6 con 36 minutos, hora, hora, señoras y señores, de nuestros comunicados en la voz de mi compañera Kelly, quien está ahí en los estudios. Kelly, vamos con los comunicados, por favor.
2: Atención a la hora, ya son ya las 6:37, 6:37. Se le comunica a la comunidad de Urinsaya, Picutani y Abina Chilwani a los 8 anexos para realizar el Chacu de Vicuña el día jueves 3 de septiembre. Asistir puntual todos los comuneros. El carro del señor Apolinar Janampa estará bajando hasta Yavina a recoger a las 3 de la mañana y el carro de Johan Janampa bajará hasta Incuta a esperar también a las 3 de la mañana. Comunicado, a ver, se comunica para una asamblea que se llevará a cabo el día jueves 3 de septiembre a partir de las 9 de la mañana a todo el anexo ENCO, que el lugar de, bueno, esta asamblea se va a llevar en el lugar de siempre en la cancha sintética del anexo. Atentamente, la junta directiva. Se necesita una señorita para ayudante de cocina para un restaurante con experiencia o sin experiencia, mesa puesta, cama adentro. Comunicarse al número 914-89-76-86, 914-89-76-86. Se comunica a todos los usuarios del sistema de riego Nueva Esperanza de la comunidad de Luto Cututo para una asamblea a llevarse a cabo el día miércoles 2 de septiembre a horas 8:30 de la mañana en el lugar de Loza Deportiva España. A todos los usuarios del sistema de riego Nueva Esperanza de la comunidad de Luto Cututo a una asamblea a llevarse a cabo el día miércoles 2 de septiembre a horas 8:30 de la mañana en el lugar de la Loza Deportiva. Eso está comunicando atentamente la junta directiva. 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

0: 9:00 25. Las atenciones son las 24 horas del día y los 7 días de la semana. De igual manera, Transportes Leandres se comunica a toda la comunidad y pueblo en general que el señor Roger Leandres estará viajando con encomiendas el día miércoles 2 de septiembre a los lugares de Arequipa, Cruz de la Joya, Pedregal, Camaná, Secocha, Alto Molina y San Juan de Ichorunga. Los que desean mandar sus encomiendas o negocios, llevar al domicilio del señor Roger Leandres, que está ubicado al frente del Colegio Daniel Estrada Pérez. Para más información, comuníquese al número 9 84-49-01-92, 984-49-01-92. El día lunes 31 de agosto estará recogiendo encomiendas en los lugares de, bueno, el día de ayer estaba recogiendo, ¿no? Nuevamente reiteramos el número 984-49-01-92. De igual manera, tenemos por aquí otro comunicado. 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Adelante, profesor.
1: Las 6:41, atención amigos, hoy de 6:41 han corrido las noticias. Primero son la información. Atención, señoras y señores, vamos a hablar del ámbito político. Atención, según la encuestadora OPEDEN, que tiene registro, ojo, que tiene registro, por supuesto, del Jurado Nacional de Elecciones, ya, ¿quién estaría siendo mi querido Frank Alvis? ¿Cómo está Alexander Zucari? ¿Cómo está, profesora? Matilde, un abrazo especial para ustedes, ¿eh? Hermana Isaura. A ver, ¿quién sería nuestro próximo alcalde? Doctor Eliseo, ¿quién sería nuestro próximo gobernador o gobernadora? Atención, amigos oyentes, atención. La señora Verónica Mendoza tiene un 22% de aceptación según una encuesta, ojo de OPEDEN. Ya estaría en primer lugar. En segundo lugar estaría el Huaracocha Iván Aparicio con 17%. En tercer lugar estaría Eddie Cuellar con 13%. Bueno, ahí viene Edgar Ochoa, viene más abajo, solamente que no aparece pues en nuestro Milactamasi, el Huaracocha Ricardo Cornejo, que está bailando por acá, por allá, en diferentes sitios, Manampaeta y Curinchu. Ya, seguramente en cualquier instante también va a estar Ricardo Cornejo en nuestra provincia de Chumbivilcas para dar a conocer su plan de gobierno y meinas cantatas, hay cantas cantatas. Lo cierto, señoras y señores, que así está. Y tal parece que nuestra gobernadora regional sería la señora Verónica Mendoza. ¿Qué dicen ustedes? ¿Qué dicen ustedes? Las 6:00 a.m, atención amigos, se vende con 42 minutos. Frank Alvis, nuestro alcalde de Quiñota, está más perdido que Ciro Castillo. Ay, Donato, Donato, Donato, casi lo sacan en burro, ¿no? Casi lo sacan en burro. Bueno, ¿qué alcaldes han pasado así en burro? A ver, ¿quiénes? Sinceramente preocupa, ¿eh? Preocupa, ¿no? Alcaldes, exalcaldes, incluso candidatos que están ahora a la provincial han sido presentados en burro. Bueno, en fin. Las 6:43, 6:43 en Colilazo Noticias, primero son la información. Alexander Zucari, terrible los valores. Ciertamente, Alexander, ciertamente. Honesta y sinceramente, nuestros estudiantes, sobre todo, mira, en el ámbito rural, todavía nuestros estudiantes tienen el, digamos, vamos a decir, a ver, ¿qué le podemos decir? Nuestros estudiantes en el ámbito rural, ¿ya? Ahí, ¿no es cierto? En Quiñota, en Atapalpa, en Acoito, por acá, por Antuyo y la Olimarca, por estos sectores de Colpajachahui, en Incuta, Picutani, o en Tocoyo, ahí en Huaraco, en ciertos sectores, pues los estudiantes de alguna forma todavía, ¿ya? ¿Qué les digo? No son tanto tanto esta generación de cristal, porque de alguna manera todavía aquí entre estudiantes se hacen hacer sus ranas y llegan tarde, ya hagan planchas y todo lo demás. Oye, sin embargo, ¿no es cierto? En Santo Tomás, en el pueblo, en Sicuani, ya, y ya los padres inmediatamente, las madres inmediatamente saltan a mi hijito, ¿cómo que esto, que lo otro, que no, que se va a traumar? Como para eso los psicólogos dicen que se va a traumar. Sinceramente preocupa lo que viene pasando en el ámbito educativo. Preocupante, señor. Ojalá que esto pueda cambiar. No sé si cambiará o empeorará. Sinceramente preocupa. ¿Ah? Atención, la red de salud de Chumbivilca pone en conocimiento a la población. Atención, la red de salud chumbivilcana informa a la provincia. Se han registrado 2 casos de sarampión, siendo hasta el momento 6 casos confirmados de sarampión. Otro, la Dirección de Atención Integral de la Salud en coordinación con Inteligencia Sanitaria continúa reforzando las vacunas en toda la población desde los 6 meses hasta los 59 años. Tercero, es importante informar, dice, atención señoras y señores, que uno de los casos confirmados estuvo presente en las comunidades de Yavina, Ayuachuyo, Huaraco, Chocoyo, debiendo la población acercarse a los establecimientos de salud más cercanos. Se recomienda a la población cumplir con el lavado de manos. Bueno. Esto también, amigos oyentes, darles a conocer, por supuesto. Por ejemplo, yo les comento, ¿no? Allá en Arequipa, sobre todo en Juliaca, ¿no? Yo tengo mi señorita hija que está estudiando en una universidad. Entonces, inicialmente, hace algunas semanas atrás, les daban ya obligatorio el barbijo, que esto, que nada, no, bueno, y en fin. Ahora no hay nada. No sé, no sé, sinceramente, este tipo de cosas que viene pasando es momentáneo, es así, no es así, o es que, ¿qué sucede? Sinceramente, pero hay que cuidarse. Evidentemente hay que cuidarse, guayapechay, ya, lavadito de manos, amapune chaitapa, amapune, ya, nuestros matecitos de eucalipto, todas esas cositas que siempre nosotros hemos recomendado desde Colibazo Radio en la pandemia, mejor dicho, en la plandemia, donde se ha obligado a la gente a vacunarse. Quieras o no quieras, te vacunas. Te vacunas, sí o sí. Si no, no me compras. Si no, no me vendes, así como la Biblia dice. ¿Ah? ¿Así era o no era? Claro que sí, Alexander Zucari. ¿Eh? Un abrazo especial. ¿Cómo está Pedrito, profesor Pedrito Anco? En Acoito, un abrazo especial hasta Quiñota. Un saludo especial a Libitaca, chamaca lindo. ¿Cómo está Colquemarca? Ayllanchu, Colquemarquino, Cacusianquis, Huacachay, Panachay. ¿Ya? Y atención, oiga, y a nivel provincial, ¿ah? A nivel provincial, ¿quién va a ser nuestro próximo alcalde?

Antes, 11 los candidatos. ¿Ah? ¿Para quiénes vamos a votar, señor? Bueno, en fin, estaremos al tanto definitivamente. Ya estábamos dando las hojas de vida de nuestros candidatos, ¿sí o no? Ya, a ver, vamos a volver a esto rapidito, nada más, amigos oyentes de Chumbivilcas, Colilazo Noticias, primero son información. Atención, nos faltaba, a ver, ¿de quién hemos dado ya? Vamos a ver, de René Triveño, ya dimos, a ver, vamos a ver, vamos a retornar un poquito. Atención, señoras y señores, ya dimos de Ahora Nación, de Alianza Electoral, de Frente Popular, de Juntos por el Perú, Libertad Popular no había. Ya no había, de Somos Perú, Partido Democrático, del Partido de la Escobita, de nos falta, me parece, sí, a ver, vamos a ver, nos falta de Lápiz, del número uno, de PRIN, de Progresemos. A ver, vamos a ir con el Lápiz en todo caso, que dice la hoja de vida de nuestro amigo René Triveño. Ah, no, de René Triveño ya dimos a conocer. A ver, vamos a ir con la siguiente hoja de vida, señoras y señores, para la provincia de Chumbivilcas. Ah, se trata en todo caso de Huiracocha, Walter Enríquez Márquez. Vemos la hoja de vida, ya, él tiene actualmente 61 años, ya, señoras y señores, ya, tiene educación básica, por supuesto, estudios técnicos, no, profesor de educación primaria, Santa Rosa, dice, estudios no universitarios, estudios universitarios, a título de segunda especialidad, mención en gestión escolar, liderazgo pedagógico, bachiller en ciencias de la educación, estudios de posgrado, maestría en investigación y docencia. Concluido, egresado, experiencia laboral en Rosa de América, en la UGEL Chumbivilcas, ya, trayectoria partidaria, ha estado en el Movimiento Regional Tahuantinsuyo, renunció en el 2021, Alianza para el Progreso, renunció en el 2023, declaraciones de sentencia, firmas, no tiene sentencias, ingreso de bienes, total, un promedio de 47.649 soles, bienes inmuebles, no registra, bienes muebles, no registra. ¿Ya? Información adicional. Bueno, esa es la hoja de vida, en todo caso, del Huelacocha Walter Enríquez Márquez. 6:49 minutos. Mañana continuamos, por supuesto, con la siguiente hoja de vida. ¿De quién? De el PRIN. De el PRIN. ¿Quién está en el PRIN? Don Rubén Mantilla Guamaní. Nuestro querido amigo Rubencito, mañana les estamos dando a conocer este detalle. Ya, 6:49, 6:49 en Corilazo Noticias. Primeros en la información. ¿Cómo está Guairuro? ¿Cómo está Guairuro? Ah, por ahí yo estaba viendo alguna página donde decían que están renunciando los jugadores, que se ha metido el presidente de la comunidad. Ojalá que no, ojalá que no, porque Guairuro es un buen equipo. ¿Ya? O es un buen equipo que puede hacer quedar bien. Yo lo he visto, si sí juegan, tienen toque. ¿Ah? Solamente que en Sicuani han perdido, pues, con el Vinicunca, ¿no? Sí, definitivamente, aunque en los últimos minutos, Vinicunca, pues, ha sufrido también el ataque de Guairuro. ¿Ah? Que estaban haciéndolo muy bien. Las 6:50 minutos, atención amigos oyentes, hoy día debería de publicarse los locales de evaluación para ascenso docente, pero hasta el momento todavía no hay nada. Todavía no hay nada, señoras y señores. Bueno, estaremos a la espera ya en el lapso del día de hoy. 6:50 minutos, atención amigos oyentes, la institución educativa 52 de 47, la 52 de 47, señoras y señores.

institución educativa en Soñaque. Alianchu, Alianchillachu, Cacusianquis. ¿Ah? A ver, vamos con el programa general, por supuesto, de Soñaque, Soñaque, Soñaque. ¿Cuántos añitos cumple Soñaque, señor? 37 aniversario de Soñaque, 50-12-47. ¿Cuál es la programación correspondiente que tienen ellos? A ver, señoras y señores, atención con la programación de la institución de Soñaque. Ya, a ver, está desde la semana pasada todavía, miércoles 2. Miércoles 2 se tiene arreglo, jueves 3 concurso de dibujo, campeonato, día viernes exposición de periódicos, el sábado campeonato de deporte, padre, familia, el domingo izamiento del pabellón, el lunes tarde cultural, el día martes 8 misa, procesión de la Virgen, el día miércoles 9 días central con una serie de actividades, ¿ya? Un abrazo especial, por supuesto, a los que trabajan ahí en esta institución educativa, la 50-12-47. Saludos, saludos, por supuesto, por este 37 aniversario. Las 6:51, así mismo, señoras y señores, atención, Huaycachay, Panachay, atención, amigos oyentes de Colilazo Noticias, primeros en la información. Señoras y señores, se viene, ojo, se viene la despensa kawaii, y matachay, despensa kawaii de Huaycachay, Panachay, ojo, la despensa kawaii. Ahí ya en luto, en la despensa, nos vamos a dar cuenta cómo va a ser, amigos oyentes, la campaña agrícola para este próximo año 2027. Allinchucanman, Manachucampas, a ver, ¿para qué actividades será bueno? ¿Será, mejor dicho, para qué productos? ¿Será para la papita, para el maicito? ¿Será para antes, para medio? ¿Jepachapachu, ñaupachapachu, chaupichapachu? Ya, todo esto, ¿cuándo va a ser, amigos oyentes? Atención, despensa Kawai, ya, en la comunidad campesina de Luto, Cututo, Yusco. Ya, el martes 15 de septiembre va a ser la chicina con las autoridades, el miércoles 16, pagacho a la despensa, kawai se envió, ya Kumamat Inca y margen izquierda, el jueves 17 de septiembre, el Sawasira y Inca y margen derecha, ya, esto está organizando el Comité de Aguas Nueva Esperanza. Ahí está, por supuesto, nuestro teniente gobernador Davidcito Supa Pimentel y su comitiva general que van a realizar esta actividad, la despensa kawaii. Así que nosotros el día jueves 17, o si no, el viernes 18, les vamos a avisar a toitititos ustedes, huaycachay, panachay, a ver, ñaupajpachu, jepapachu, chaupichapachu, ñasarachapaj, jaycajmicanca, papachapaj, jaycajmicanca,

Noticias primeros en información, 6:53 minutos, señoras y señores. Saludos a todos ustedes. Atención, amigos oyentes. La institución educativa Juan Velasco Alvarado también cumple un aniversario en estos días. Atención, el día de mañana se tiene la atención, mañana miércoles se tiene, por supuesto, actividad de ente interinstituciones. Interinstituciones, por supuesto, nuestros queridos colegas de Luto, de Cututo, de Juan Velasco Alvarado, van a estar ahí, de José Carlos Mariátegui, ya jugando bolicito futsal, ¿eh? Así va a estar la situación el día de mañana. Las 6:54 minutos, atención, amigos oyentes, desde Senami, Cusco, dan a conocer que posiblemente se tenga una sequía, falta de lluvias entre noviembre y diciembre. Ahí, Virita, a Meche y Nataka, papá lindo. Diosito Santo, por favor, por favorcito, ya, por favor, les damos a conocer a Mapuni Chaitaca, no sequía, pero están dando a conocer así, ¿ya? Están dando a conocer que posiblemente sequía haya en noviembre y diciembre. Es ahí donde se tiene más lluvias, Wepe. Ahí es donde se tiene más lluvia. Sin embargo, así están dando a conocer desde ahí, ¿ah? ¿Eh? Atención, mi querido JC Noticias, ¿cómo está Josecito Caguana, Lilianchu, Guanilacho, en la ciudad de Sicuani? Un abrazo especial. Ayer estábamos viendo a las tempranito los padres de familia del Bolivariano, cómo estaban reclamando en la UGEL Canchis, porque una docente aparentemente estaba haciendo maltrato psicológico a los estudiantes. ¿Cómo habrá quedado JC ese caso? Bueno, en fin. Las 6:55. Gracias a todos ustedes. Saludos a mis queridos colegas de la institución 5692 de Antioquia y Laulimarca, que son fieles oyentes de Cuenilazo Radio, por supuesto, y también en todo el distrito de Yusco y en toda nuestra provincia. Bueno, mañana retornamos, ¿ah? ¿Eh? Mañana retornamos con más y mejores noticias en el ámbito político. Calentamos un poco mejores también lo mejor la situación política en nuestro medio de comunicación. Que licita, por favor. Vámonos con los comerciales. Luego estamos contigo con más noticias. Brevísima pausa.

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0: Atención a la 7 de la mañana con 3 minutos, 7 de la mañana con 3 minutos. Muy buenos días a todos y a cada uno de ustedes de Corilazo Noticias, primeros en la información. A esta hora nos vamos a nuestros titulares.
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0: Atención, atención, a la hora ya son a las 7 de la mañana con 4 minutos. El día de ayer, lunes 30 de agosto, se celebró el Día de los Profesionales en Obstetricia. 7 de la mañana con 4 minutos en la comunidad de Urinsaya, Picutani, Yavina, Chilhuani y sus 8 anexos se llevará adelante el Festival de Chacu de Vicuñas este jueves. 7 de la mañana con 5 minutos, la Junta Directiva del Anexo Tengo está convocando a todos los socios para una asamblea de emergencia para este jueves. 7 de la mañana con 5 minutos, el presidente del Sistema de Riego Nueva Esperanza de la comunidad Luto Cututo está convocando a todos los beneficiarios para una asamblea. En el distrito de Colquemarca se dio inicio de la ejecución del proyecto integral del campo ferial Ampupampa. 7 de la mañana con 5 minutos, el distrito de Chamaca se encuentra de aniversario y cumple 169 años de creación política en los próximos días. 7 de la mañana con 5 minutos, la OMP de la comuna provincial de Chumivilcas promueve derecho e inclusión con taller de capacitación. 7 de la mañana con 6 minutos, faltan 4 días para el 15º Feria Nacional Virgen de la Natividad 2026 en nuestra provincia de Chumivilcas. 7 de la mañana con 6 minutos, la comuna provincial ejecutó un operativo de fiscalización sanitaria en pollerías y chifas en nuestra localidad de Santo Tomás. 7 de la mañana con 6 minutos, hasta aquí con nuestros titulares. Rápidamente nos vamos a nuestros avisos comerciales y al retornar con más notas informativas.
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0: Atención a la hora, son las 7 de la mañana con 15 minutos. 7 de la mañana con 15 minutos. Nuevamente les hacemos llegar el saludo desde Radio Corilazo, Corilazo Noticias, primeros en la información. Estamos en la edición del día de hoy, martes 1 de septiembre. Un buen inicio de mes a cada uno de ustedes, un feliz inicio del mes de septiembre a cada uno de ustedes. Damos la bienvenida pues al mes del septiembre, mes de la primavera, mes de la amistad, mes de la juventud. También en este mes se celebra, entonces tenemos grandes festividades pues en toda nuestra localidad de Chumivilcas y a nivel nacional también, por supuesto. Hacerles llegar un saludito respectivo a cada uno de ustedes a esta hora de la mañana, haciendo ya las 7 de la mañana con 16 minutos. Bueno, empezamos como de costumbre nuestra edición del día de hoy con la frase del día. Nuestra frase del día de hoy es: el secreto de la felicidad consiste en que tus intereses sean lo más amplios posible y en que tus reacciones hacia las cosas y las personas que te interesan sean amistosas en lugar de hostiles. Esta hermosa frase es del autor Bertrand Russell, quien pues puso esta frase, ¿no? Es nuestra frase del día de hoy. Bueno, esta frase nos enseña que abrir la mente a nuevos temas y tratar a los demás con amabilidad mejora nuestro bienestar de cada uno de ustedes. Abrirnos la mente, aprender cosas nuevas también nos ayuda. Pues entonces esta frase nos queda de bien el día de hoy. El secreto de la felicidad consiste en que tus intereses sean lo más amplios posible y en que tus reacciones hacia las cosas y las personas que te interesan sean amistosas en lugar de hostiles, ¿no? Son las 7 de la mañana con 17 minutos. Bueno, con esta hermosa frase damos inicio a nuestro programa del día de hoy. Y también, de igual manera, también saludamos pues a las obstetras que ejercen esta hermosa carrera en los puestos de salud, en el hospital, a todos ellos, a cada uno de ellos, pues, quienes ejercen esta hermosa carrera, este hermoso esta hermosa profesión, ¿no? A todas las obstetras, quienes están ahí día a día detrás de las mamás gestantes, detrás de los, más que todos los gestantes, ¿no? Los adolescentes, en los controles prenatales, en el control adolescente. A cada uno de ellos un saludo cordial de este Corilazo Noticias, primeros en la información. Hacerles llegar el saludo respectivo a cada uno de ellos también, ¿no? A esta hora de la mañana. Y de igual manera en horas de la mañana, en la primera hora de Corilazo Noticias, pues hacían llegar el saludo de la institución educativa Soñaque. Ellos también están cumpliendo un aniversario más, un aniversario de creación, y seguramente en el transcurso de los del día o de los días va a estar comunicándose la profesora, la directora, ¿no? Para que también pueda hacer la invitación respectiva, hacerle llegar el saludo respectivo y también desde ya hacerle llegar el saludo respectivo a toda la plana estudiantil, a la plana de docentes y a la plana de, y a toda la comunidad, ¿no? A toda la comunidad de este, de esta escuela de Soñaque. Hacerles llegar a esta institución educativa un saludo cordial. Bueno, son las 7 de la mañana con 19 minutos, 7 de la mañana con 19 minutos. Bueno, una nota también, pues en una de las notas mencionábamos que se va a llevar un chaco de vicuña de la comunidad de Igurinzaya, Picutani y Aviana Chihuani este jueves 3 de agosto, y seguramente muchos de nuestros amigos van a estar visitando pues en este lugar a ver esta actividad, esta hermosa actividad, porque los chacos de vicuña son actividades sumamente hermosas, ¿no? Y 7 de la mañana con 19 minutos, también en el distrito de Colquemareca se ha dado a inicio, se ha dado el inicio de la ejecución del proyecto integral del campo ferial Ampupampa. Este es un campo ferial pues del distrito de Colquemareca, donde hacen todo tipo de feria, ¿no? Y en especial la compra y venta de ganados, vacunos, ovinos y entre otros, ¿no? En este lugar. Entonces, qué bonito que se esté dando pues este se esté dando el inicio de esta, de este proyecto integral, ¿no? Que es el campo ferial Ampupampa, para el desarrollo de la población misma, ¿no? Para la población, para sus comunidades, para sus visitantes, porque también ya se aproxima el aniversario de este distrito de Colquemarca. Ya viene, ya está próximo a celebrar, ¿no? En el mes de noviembre viene este aniversario. De igual manera, son las 7 de la mañana con 20 minutos, del distrito de Chamaca también se encuentra de aniversario, están cumpliendo 169 años de creación política, eso en los próximos días de este mes de septiembre. Seguramente en estos días ya se está dando inicio ciertas actividades, entonces también desearles a todos nuestros amigos del distrito de Chamaca un feliz aniversario, a ellos y a cada uno de los que nos escuchan, ¿no? Así es, y también pues acá en nuestra población del mes de septiembre llega la feria, pues la Virgen, la fiesta, la festividad de la Virgen de Natividad 2026 en este mes de septiembre. Justo faltan a solamente 4 días estamos a estas a esta festividad, entonces seguramente hay grandes actividades programadas para este mes, entonces estamos full celebraciones en nuestra localidad de Santo Tomás también, ¿no? Son las 7 de la mañana con 21 minutos, 7 de la mañana con 21 minutos, justo en horas de la mañana estaban hablando sobre el tema de el sarampión, que el sarampión pues muchas veces no avisa, prevenirlo está en tus manos, es una frase. Vamos a escuchar este pequeño audio donde hablan justamente de del sarampión y de cómo podemos prevenirlo, ¿no? Vamos a escuchar.
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0: Son ya las 7 de la mañana con 24 minutos. Bueno, pueden ir pues a recibir su vacuna, porque es un medio preventivo, ¿no, amigos? Entonces, siempre hay que cuidar nuestra salud, porque si hay salud, hay lo demás, ¿no? Puede haber trabajo, tantas cosas, pero si no tenemos salud, a veces pues es muy... muy lamentable todo esto, ¿no? Entonces hay que prevenir, amigos. Siempre es bueno prevenir y de esa manera también pues evitamos contagiarnos, porque a veces estar en contacto con una sola persona puede ser, es eficazmente un contagio, ¿no? Y ahí hay como 6 casos confirmados en nuestra localidad, bueno, en nuestra provincia de Chumbivilgas. Entonces tengamos bastante cuidado, amigos. Practiquemos el lavado de mano, también utilicemos mascarillas en lugares cerrados por este contagio del sarampión. 7 de la mañana con 24 minutos en Chumbivilgas. ¿Qué está pasando en nuestra población? Fudich exige remoción de procuradora municipal. Denuncian a Nancy Huaypa Tapara por abuso de autoridad y poner en riesgo a menores por polémico desalojo. El Frente Único de Defensa de los Intereses de Chumbivilgas, Fudich, liderado por su secretario general Luis Guamaní Fuentes, presentó denuncia penal y administrativa ante la Procuraduría General del Estado contra la Procuradora Pública Municipal, abogada Nancy Huaypa Tapara. El 25 de agosto, la Procuradora Municipal Nancy Huaypa Tapara realizó una intervención extrajudicial en la institución educativa inicial Los Angelitos en la ciudad de Santo Tomás, donde se intentó desalojar a los ocupantes del plantel. Según denuncian los padres de familia y el Fudich, durante el operativo se habrían utilizado bombas lacrimógenas, generando pánico entre los menores de edad y sus maestros. En el documento exigen su remoción inmediata por presunta conducta funcional indebida, abuso de autoridad y vulneración del interés superior del niño. El predio habría sido donado por la comuna provincial al sector de educación mediante la escritura pública de 1991. La organización invoca la Constitución, artículos 1 y 13, sobre defensa de las personas, de la persona humana y educación como derecho fundamental, el Código de los Niños y Adolescentes y el Derecho Legislativo 1326 del Sistema de Defensa Jurídica del Estado. Bueno, 7 de la mañana con 26 minutos, pues sí, efectivamente, hace un par de días, pues, ocurrió este hecho, ¿no? Donde hubo un desalojo súper bien polémico, donde ha habido esta intervención, pues, con los gases lacrimógenas, generando, pues, esto pánico entre menores de edad y sus maestros y también los padres de familia. Entonces, están pidiendo, pues, la remoción, la revocación de la autoridad, en este caso de la procuradora, ¿no?, de municipal. Entonces, están cambiando de que tiene que haber una remoción, tiene que haber un cambio, porque lo que hizo es abuso de autoridad. Entonces, es lo que están dando a conocer, ¿no? Entonces, seguramente en el transcurso de los días vamos a estar viendo el resultado. Esperemos, pues, que Bueno, ya esto es lo que ocurrió, ¿no? Ese día, entonces, se están tomando cartas al asunto, las autoridades, en este caso el Fudiche está tomando cartas al asunto también, como una autoridad de nuestra provincia de Yumbivicas. 7:28, 7:28. 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
0: Muy bien, son las 7:28. Nos vamos a una brevísima pausa, unas dos comerciales y luego retornamos.
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0: Muy bien, son las 7:30, 7:30. Seguimos con más notas informativas a esta hora de la mañana. Hemos estado tratando de contactarnos con el señor presidente Balbino Paco, quien es el presidente de Chacu de Vicuña, bueno, de la comunidad de Urinsaya, Picutani y Abina Chilhuani, pero imagino que no se encuentra donde hay una buena señal, ¿no? Bueno, seguimos entonces con más notas informativas a esta hora de la mañana y haciendo ya las 7:31. Tenemos notas informativas por este lado a esta hora de la mañana. A ver, 7:31. Seguimos con más notas informativas a esta hora de la mañana acerca, pues, ese tema. Bueno, esta nota trata de acerca del dengue. Dengue en Perú, MinSA reporta 4.000 contagios en Lima y lanza advertencia por impacto del fenómeno de El Niño. Las altas temperaturas y lluvias asociadas a El Niño favorecen la aparición de enfermedades como el dengue y la leptospirosis en distintas regiones del país. El Ministerio de Salud, MinSA, informó que el dengue y la leptospirosis figuran entre las enfermedades que registran un aumento de casos en el país debido a las condiciones relacionadas con el fenómeno del Niño. Las lluvias intensas, inundaciones y temperaturas elevadas favorecen la aparición de escenarios propicios para la transmisión de estas enfermedades. César Munaico, director del Centro Nacional de Epidemiología, Prevención y Control de Enfermedades, señaló que el incremento de pacientes se concentra en distintas regiones. Tumbes, Piura, Lambayeque y La Libertad presentan un aumento de casos del dengue, mientras que en Lima se contabilizan alrededor de 4.000 contagios. El especialista también alertó sobre la presencia de leptospirosis en Piura y Loreto. El dengue en Perú, regiones con aumento de casos y principales signos de alarma. Las condiciones climáticas vinculadas con el Niño pueden favorecer la reproducción del mosquito Aedes aegypti, transmisor del dengue. El insecto encuentra lugares adecuados para desarrollarse en recipientes con agua acumulada, tanto dentro de viviendas como en espacios urbanos. Por ello, las autoridades mantienen vigilancia sobre el comportamiento de la enfermedad en las zonas donde se registran temperaturas elevadas. El también considera dentro de la vigilancia a otras enfermedades transmitidas por vectores, entre ellas Zika, chikungunya, peste y reptisiosis. En el caso de la leptospirosis, el riesgo está relacionado con el contacto con agua contaminada y Piura y Loreto concentran

0: Tener cerrados los recipientes destinados al almacenamiento de agua, tanques y baldes deben de permanecer tapados y cuando se vacíen sus paredes tienen que ser escobillados para retirar los huevos que pueden quedar adheridos en la selva. Además, objetos abandonados como llantas y latas deben evitar acumular agua. El personal sanitario también realiza labores de vigilancia y control larvario, por lo que se solicita facilitar su ingreso. Las medidas preventivas también incluyen el manejo adecuado de los alimentos y del agua. El MINSA aconseja pues conservar los productos correctamente refrigerados y emplear tablas distintas para carnes, pollo y verduras. Asimismo, recomienda hervir a clorar o clorar el agua antes de consumirla y verificar la correcta cloración cuando provenga de almacenamiento o cisternas. Paralelamente, el sector salud ejecuta un plan de respuesta ante lluvias e inundaciones junto con los gobiernos regionales y contempla hospitales de campaña si algún establecimiento resulta afectado. También desarrolla una vacunación contra el dengue para personas de 10 a 20 años en Tumbes, Piura, Ucayali, Loreto, La Libertad y Lambayeque con dos dosis separadas por 3 meses. 7:36 de la mañana. Bueno, esas son notas lo que es en salud acerca pues este tema. Últimos casos son el tema del dengue. El dengue está pues aumentando los casos de dengue por el impacto del cambio climático, ¿no? En estas situaciones de que el fenómeno del Niño está pues afectando y a causa de eso el dengue se está desarrollando con mayor rapidez, ¿no? 7:37 de la mañana.
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0: Muy bien. Son las 7:37. A esta hora avanzamos con nuestros comunicados. 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De igual manera, este comunicado por emergencia se comunica para una asamblea llevarse a cabo el día jueves 13 de septiembre a partir de las 9 de la mañana a todo el anexo ENCO. Esta asamblea se va a llevar en el lugar de costumbre en la cancha sintética del anexo. Atentamente, la junta directiva. 7:38. También, ¿qué más tenemos por aquí? Bueno, a ver, se le comunica a la comunidad de Urinsaya, Picutani, Yavina, Chilwani, y a los 8 anexos para realizar el Chacu de Vicuña. El día jueves 13 de septiembre, asistir puntual todos los comuneros. El carro del señor Apolinar Janampa estará bajando hasta Yavina a recoger a las 3 de la mañana y el carro de Johan Janampa bajará hasta Incuta, esperar a las 3 de la mañana. Atentamente, la junta directiva. 7:38.
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0: Son las 7:39. Bueno, a esta hora de la mañana seguimos con más notas informativas. ¿Qué tenemos? A ver, ¿dónde están nuestras notas informativas en el ámbito deportivo? Lo último, Lionel Messi anuncia su retiro de la selección argentina, donde menciona pues una dichosa frase: me vacié, ya no tengo más para dar. Lionel Messi anunció su retiro de la selección selección argentina y puso fin a una histórica etapa con la albiceleste.

0: a través de un emotivo mensaje compartido en sus redes sociales. El capitán Alvin Celeste reveló que tomó la decisión para disputar la final frente a España. Fue una decisión que dolió y duele en el alma, pero entiendo que es el momento. Les juro que siempre dejé todo por esta camiseta, por darles alegrías y hacer que se sientan orgullosos de ser argentinos, escribió Messi al inicio de su comunicado. El delantero también explicó que siente que ya no tiene más para ofrecerle al seleccionado y destacó la aparición de nuevos talentos. Amo, amé y amaré siempre estar en la selección. Me vacié, ya no tengo más para dar y aparte vienen chicos muy grandes atrás que merecen estar, agregó. Messi asegura que ahora apoyará a la albiceleste como un aficionado más desde las tribunas. Gracias por todo el cariño de estos 20 años. Ahora voy a ser uno más de ustedes, alentando y bancando siempre desde afuera. Gracias Dios por hacerme argentino, concluyó. El astro rosarino cierra su ciclo internacional con un legado histórico. Con Argentina conquistó el Mundial de Qatar 2022, dos Copas América, la finalísima, la medalla de oro en los Juegos Olímpicos de Pekín 2008 y el Mundial Sub-20 del 2005. Además, disputó tres finales de la Copa del Mundo 2014, 2022 y 2026. 7:41 PM. Bueno, eso es pues una nota informativa en el ámbito deportivo. 7:41 PM.
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0: Siete de la mañana con 41 minutos, municipio, bueno, ¿qué está pasando también en otros ámbitos? Municipio de San Sebastián retira propaganda electoral del centro histórico. Intervención conjunta de Fiscalización, Medio Ambiente y Serenazgo busca preservar el orden, el ornato y garantizar el cumplimiento de las normativas vigentes del Jurado Nacional de Elecciones. Con el objetivo de salvaguardar el patrimonio y mantener el orden público, la Municipalidad Distrital ha desplegado un operativo multisectorial e inmediato para retirar de manera exhaustiva toda la propaganda político instalada de forma ilegal en el centro histórico y diversos sectores de la jurisdicción. La intervención liderada por el equipo de fiscalización en coordinación con las áreas de medio ambiente y serenazgo de la comuna sebastiana responde a la persistencia de diversas organizaciones políticas en vulnerar las normativas locales y nacionales. Las autoridades procedieron al desmontaje de paneles, carteles y elementos publicitarios que dañaban severamente la imagen urbana del distrito. El gerente de seguridad ciudadana, fiscalización y notificaciones de la comuna señaló que de acuerdo con el marco legal vigente se encuentra estrictamente prohibido instalar cualquier tipo de publicidad electoral en postes de alumbrado público, parques, jardines, instituciones educativas, sedes gubernamentales y de manera integral dentro de la zona del centro histórico. Estamos actuando con firmeza bajo el principio de que nuestras calles se respetan, exhortando a los partidos y movimientos políticos a revisar minuciosamente la normativa electoral y las ordenanzas vigentes por evitar sanciones, señaló el funcionario municipal. Este despliegue se ejecuta en estricto cumplimiento de la resolución número 0844-2025 Jurado Nacional de Elecciones emitida por el y la ordenanza municipal 011-2026-CM-MDSS. Ambos dispositivos legales regulan de manera estricta los espacios autorizados para la difusión de propaganda y protegen las zonas declaradas intangibles o de valor histórico. Finalmente, la municipalidad hizo un llamado a los vecinos del distrito para sumarse de manera activa a la fiscalización ciudadana y reportando cualquier infracción que atente contra la limpieza y la organización de la población. Las labores de control continuarán de forma forma ininterrumpida durante todo el proceso electoral que fiscaliza el 4 de octubre del presente año. 7:44 a.m. Me parece de suma importancia estas acciones que se toman en otros distritos, ¿no? Porque colocan, pues siempre tiene nuestros amigos que participan en las elecciones, que son candidatos, tienen pues la costumbre de, y no solo ellos, ¿no? Sino también pues los que apoyan sus partidos, también pues colocan propagandas, publicidades ahí en los, hasta en los postes, ¿no? En los postes, en las paredes, en las piedras, realizan pintas hasta en las casas. Entonces, todo este hecho, pues, deben de tener bastante cuidado, ¿no? En este caso, se ha tomado acciones acerca de esto para retirar propagandas electorales del centro histórico. Esto está ocurriendo en la ciudad del Cusco, donde, pues, están tomando estas medidas porque en el documento emitido por el Jurado Nacional de Elecciones menciona pues que no debe de haber ningún tipo de publicidad o pintas en paredes, postes o en lugares que se consideran inaccesibles, ¿no? Intangibles. Entonces tengamos bastante cuidado. Esperemos pues que en nuestra población de Santo Tomás tampoco esté existiendo todo esto, porque en los debates anteriores, estoy en el distrito de Quiñota, ellos mismos mencionaban que no se iba a permitir. Entonces esperemos que en ahí se está dando a respetar. Esperemos que también acá en nuestra población se cumpla esto y no haya este tipo de invasión, digamos, a la o contaminación en la a las calles o a las avenidas, ¿no? Porque muchas veces lo colocan en postes, en los alumbrados públicos, y ahí están colgados pues sus publicidades, así. Entonces tengamos bastante cuidados también. Si queremos hacer una campaña, tiene que ser de manera sana, ¿no? 7:46 a.m.
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0: Siete de la mañana con 47 minutos. También tenemos por aquí, vamos a leer algunas, una nota informativa. Resultados por distrito en la provincia de Chumbivilcas. Vamos a leer esto. Intención de voto a nivel de los distritos de la provincia de Chumbivilcas. Ampliación de las encuestas del 16 al 25 de agosto. Hace poquito, ¿no? Estos son pues encuestas realizadas en los distritos. Distribución poblacional calcula el 2% de la población mayor de 18 años. Entidad, bueno, vamos. Si mañana fueran las elecciones, ¿por quién votaría usted? Estoy en el distrito de Yusco, candidato distrital Ricardo Valderrama Triveño por Somos Perú tiene un 23.4% de apoyo. Wilber Carrillo Quispe, Perú Primero, 22.3%. Silvio Andrés Abrigo Carrillo, Alianza Venceremos, 13.8%. Dino Iván Abiega Peña, Perú Libre, 5.3%. Ever Molina Gallegos, Frente Regional Tupac, 4.3%. Liberato Álvaro Minga, Progresemos, 3.2%. Otros Blanco Ovicio, hay un 5.3%, o no sabe, no opina, un 22.3%. Un total, esto suma pues al 100%. Esto es una encuesta actualizada hasta el 25 de agosto, del 16 de agosto al 25 de agosto. Y bueno, entre no sé por quién votar o no prefiero contestar, hay un pues casi el 22.3%. ¿No? Es una fuerte cantidad. Entonces esperemos pues que ya prácticamente estamos a un mes de las elecciones. Entonces veamos por quién votar también. Decidamos de la mejor manera. Lo pensemos, quién puede y quién no. Porque a veces ya existe esa inseguridad, ya existe esa duda de que si el voto por él cumplirá, hará algo por nuestra provincia de Chumbivilcas. Y es así, ¿no? Hará algo por nuestro distrito y así. Ya hay dudas, amigos. Bueno, en el distrito de Chamaca, candidato distrital Wilfredo Vázquez Guamaní, Alianza Venceremos del 23.5%, Pedro Uber Colque Cruz, Ahora Nación, tiene un apoyo del 19.4%, Celestino Molina Patiño, Partido Político PRIN, 9.2%, Roberto Gaimes Cruz, Perú Primero, 8.2%, Juvenal Salas Colque, Perú Libre, 6.1%, Abimael Guevara Valencia, Libertad Popular, 4.1%, Beto Muñoz Cruz, Progresemos, 3.1%. Otros blanco o viciado, 6.1%, no sabe o prefiere no opinar, un 20.4%, y esto todo esto suma a un 100%. El distrito de Colquemarca, ver en el distrito de Colquemarca, Tiburcio Aguirre Batallanos, Alianza Venceremos del 24.0%, Walter Rivera Rodríguez, Perú Primero, 22.4%, Judith Eulalia Quispe Sánchez, Ahora Nación del 11.0%, Paulino Cabrera Yeyerco, Frente Esperanza del 5.0%, Mauro Muelle Borda, Frente Regional Tupac, 4.0%, Luis Aibén Caballero Ríos, Somos Perú, 3.0%, Marco Antonio Chávez Menacho, Partido Político PRIN, 2.0%, otros blanco o viciado, 7.0%, no sabe, no opina, 22.0%, un total del 100% todo ello, ¿no? ¿Qué más tenemos aquí? El distrito de Quiñota, candidatos distritales, Jesús Gómez Tomaya, Somos Perú, 25.8%, Jesús Odilón Gómez Álvarez, Alianza Venceremos, 22.7%, Oscar Torcuato Chagua Márquez, Ahora Nación, 19.6%, José Ochoa Ñuñonca, Perú Libre, 3.1%, otros blanco o viciado, 7.2%, no sabe o prefiere no opinar, 21.6%, un total del 100%. Distrito de Libitaca, candidato distrital José Carlos Sencía Paco, Alianza Venceremos, 26.3%, Alfredo Paco Sencía, Perú Primero, 23.2%, Guido Efraín Sencía Ganosa, Ahora Nación, 11.6%, Mario Molina Molero, Libertad Popular, 6.3%, otros blanco o viciado, 7.4%, no sabe o prefieren opinar, 25.3%, total un 100%. Distrito de Capasmarca, candidato distrital Freddy Cuno Cuba, Alianza Venceremos, 22.0%, Marcos Guamaní Fuentes, Ahora Nación, 21.0%, Raúl Yupanqui Coiluye, Perú Primero, 15.0%, Carlos Enrique Guamaní Condori, Libertad Popular, 5.0%, Wilton Peña Fiel Yupanqui, Perú Libre, 4.0%, otros blanco o viciado, 7.0%, no sabe o prefiere no opinar, 26.0%. Esto también un total de 100%. Distrito de Belille, Jaime Quique Cusi Rimache, Perú Primero, 26.1%. Guider Puma Silloca, Alianza Venceremos, 22.7%. Borroneo Pérez Monterola, Libertad Popular, 10.2%. Eber Castro Paiva, Partido PRIN, 8.0%, Steve Esteban Peralta Focori, Progresemos, 3.4%, otros blanco o viciado, 8.0%, no sabe o prefiere no opinar, 21.6%, esto también un total del 100% en cada distrito, ¿no? Entonces, estos son pues... Son encuestas, ¿no? Que se han hecho. No se hace un 100%, pero se calcula, ¿no? Se ve esta encuesta. Es una encuesta actualizada del 16 al 25 de agosto. Una encuesta realizada en los diferentes distritos, ¿no? Donde las personas, pues, o los votantes o los electores dan, pues, a conocer. Yo voy a votar por tal persona, yo voy a votar tal persona y así. Entonces, por todo eso... se ve, ¿no? Entonces, no es un voto seguro porque al dicho, en el momento puede ser, pues, se puede ver y puede que gane la persona que está en las encuestas primero, o también puede volverse reverso o puede mantenerse. Es una situación, es una entrevista no oficial, digamos. 7:55.
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0: Siete de la mañana con 55. A ver, vamos a leer esta nota informativa. En un operativo multisectorial liderado por Gersetur del Gorecusco, detectan a extranjeros realizando labores de guiado turístico sin autorización en ruta hidroeléctrica Machu Picchu. La Gerencia Regional del Comercio Exterior, Turismo y Artesanía, Gersetur, del Gobierno Regional del Cusco, lideró un operativo multisectorial de fiscalización dirigido a guías oficiales de turismo y unidades de transporte turístico que operan en el sector Intihuatana, hidroeléctrica, acceso amazónico a Machu Picchu, con el objetivo de verificar el cumplimiento de la normativa y garantizar la prestación de servicios turísticos formales y seguros. Durante la intervención, se detectó a una ciudadana de nacionalidad ugandesa que se encontraba a cargo de un grupo de turistas y desarrollaba actividades propias del servicio de guiado turístico. Pese a no contar con la condición de guía oficial del turismo ni con la autorización correspondiente para ejercer dicha actividad. Ante este hecho, la Gersetur del Gobierno Regional Cusco inició el procedimiento administrativo sancionador PAS correspondiente conforme a la normativa vigente. El operativo se desarrolló de manera articulada con el Servicio Nacional de Áreas Naturales Protegidas por el Estado, SERNAV, la Policía Nacional del Perú, la Gerencia Regional de Transportes y Comunicaciones y la Dirección Desconcentrada de Cultura, Cusco, fortaleciendo las acciones de control y fiscalización en este importante circuito turístico de la región. Asimismo, durante la fiscalización se detectó un bus de transporte turístico que circulaba sin contar con la autorización correspondiente, por lo que se procedió al retiro de su placa de rodaje como medida correctiva de acuerdo con las competencias de las entidades responsables. En contraste, se verificó que 20 guías oficiales de turismo pertenecientes a distintas agencias de viajes portaban de manera visible su carnet de identificación vigente, cumpliendo con las disposiciones establecidas para el ejercicio formal de la actividad turística. El Gobierno Regional Cusco reafirma su compromiso de continuar impulsando operativos multisectoriales y acciones permanentes de fiscalización con especial énfasis en prevenir el ejercicio informal del guiado turístico y garantizar que los visitantes reciban servicios seguros y de calidad, respaldando a los profesionales y operadores que cumplan con la normativa en la región Cusco. 7:58. Bueno, es lo que está ocurriendo, es lo que está aconteciendo. Entonces, esperemos pues que sí, que siga habiendo este tipo, ¿no? Porque a veces, muchas veces, no decimos que es malo trabajar en guías, sino que simplemente deben de tener un permiso adecuado también para ejercer cualquier tipo de trabajo, ¿no? Y vas aún, pues, en zonas turísticas. 7:59. Creo que hasta esta hora nomás hemos llegado con Corilazo Noticias, primeros en la información. Bueno, el día de hoy hemos desarrollado importantes notas informativas. Y con las recomendaciones del caso, nosotros también nos despedimos. Con nosotros será hasta el día de mañana. Mañana estaremos retornando a la misma hora, hasta las mismas horas. Mañana ya es miércoles, mañana ya viene la feria. Seguramente muchos de nuestros amigos que nos escuchan, que nos sintonizan, van a estar viniendo acá a nuestra población de Santo Tomás a hacer, pues, el libre comercio, el intercambio de comercio de productos, van a hacer la compra y venta. 7 de la mañana con 59 minutos. Con nosotros es hasta el día de mañana. El día de mañana nos estaremos reencontrando a la misma hora, hasta las mismas horas. Que tengan un excelente martes, un buen inicio de mes, el mes de la primavera. Y este mes ya el campo, los árboles ya van a empezar a ponerse pues verdecito, ¿no? Ya va a estar ambiental. Esperemos que también haya presencia de lluvia en estos meses, porque las precipitaciones fluviales son los más importantes para la agricultura y para nuestra población misma, ¿no? Son las 8 de la mañana en punto. Con nosotros será hasta el día de mañana. El día de mañana nos estamos reencontrando a la misma hora, hasta las mismas horas. Que tengan un excelente martes. Muy buenos días, hasta el día de mañana.
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18: Muy buen día a toda la provincia de Santo Tomás Chumbivilca. 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
20: El factor principal del estreñimiento es el estrés. 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El ejercicio físico ayuda a realizar los movimientos peristálticos. 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
23: Esa boca amarga, saliva espesa, mal aliento, esas terribles vinagreras, flatulencias. Muchas personas, por ejemplo, que a consecuencia del hígado enfermo, muchas veces ya no pueden comer la palta, el queso, el chancho, la grasa, la mantequilla, las menestras, todo, absolutamente todo le cae mal. Se llena usted de gases, sufres muchísimo de vinagreras, acidez estomacal, se te hincha, se te eleva demasiado el estómago, te cierras, te llenas totalmente de gases. 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Tiene que tener mucha precaución, bastante cuidado con ese mal funcionamiento del hígado, con ese mal funcionamiento del páncreas, con esa vesícula biliar demasiado alterada e inflamada. 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Personas que padecen sufren de esas terribles cóleras sin motivos, reniega usted por gusto, todo le aburre, todo le molesta. 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Personas que se les raja, se les pela demasiado la palma de las manos. 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Tenga cuidado con esa terrible gastritis.
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24: ¿Qué es la gastritis? Es la inflamación e irritación del estómago. Preste mucha atención a las siguientes interrogantes. ¿Sufres de ardor, dolor estomacal? ¿Está adelgazando inexplicablemente? ¿Ha defecado sangre? ¿Sufre de gases estomacales? ¿Le han detectado gastritis aguda o crónica? ¿Tiene estreñimiento crónico? ¿Sufre de úlcera gástrica? ¿Todo lo que come le cae mal? sientes mal aliento, acidez y vinagrera, tenga mucho cuidado, porque usted puede sufrir de cáncer al estómago si no te curas a tiempo de estos síntomas y enfermedades. Y tarde o temprano lo lamentará, ya que en estos tiempos es común ver jóvenes y principalmente señoritas que dejan de comer por no engordar y no se dan cuenta que están acabando con su vida. Y peor aún, las personas que prefieren trabajar, ahorrar dinero y no comer a sus horas exactas. Mastican malos alimentos y están acostumbrados a comer comidas chatarras, como las frituras, picantes, colorantes, condimentos, licor, gaseosas. Luego, cuando están totalmente enfermos, recién se preocupan de su salud estomacal. Según las estadísticas, cada año miles y miles de personas padecen de gastritis y muchos mueren a consecuencia de cáncer al estómago.
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10: Hoy les quiero compartir el siguiente caso. Se trata de la hipertensión o la tensión arterial. Es la presión de la sangre que circula por las arterias. El corazón bombea sangre hacia la aorta, por donde se distribuye hacia otras arterias. Esta elasticidad va disminuyendo con el paso de los años. Por eso es tan frecuente encontrar cifras altas de presión arterial en esas personas mayores. Si la persona tiene hipercolesterolemia, diabetes, la obesidad, antecedentes familiares de hipertensión arterial y una dieta poco saludable, es la causa de la hipertensión. El consumo exceso de sal en sus alimentos, el tabaquismo, el estrés, la falta de actividad física, su presión arterial está demasiado alta. A medida que envejece, esto va afectando cada vez más a esas personas. Esto se debe a que los vasos sanguíneos se vuelvan más rígidos con la edad. Cuando esto sucede, se eleva la hipertensión arterial, aumenta la probabilidad de padecer con dolor de cabeza, náuseas o vómitos, confusión, cambios en la visión. Usted tiene hormigueo en la cara, incluso sangrado nasal. Es anuncio de presión alta. Si no se controla, propenso a un accidente cerebrovascular, un ataque cardíaco, muerte silenciosa prematura en esa persona. En estos momentos te invito a escuchar a los profesionales nutricionistas en salud. Atentos a esta información.
11: La hipertensión arterial o presión arterial alta es una enfermedad, la sangre que está circulando dentro de las arterias está circulando a una presión tan alta que causa daño. En el cerebro, por ejemplo, lo que acabo de decir, se revienta la arteria, se derrama la sangre en el cerebro, hemorragia cerebral. En los ojos, se revientan las pequeñas arterias, ceguera. En tu corazón, hace tanta fuerza el corazón para funcionar que puede provocar un infarto cardíaco. En los riñones, esa presión tan alta con la que circula la sangre dentro de los riñones hace que la función de los riñones se estropee y la persona termina en una diálisis. Esa es la presión arterial.
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12: Los síntomas que causa la infección que se localiza en los riñones o uréteres. Se produce dolor de cabeza, malestar general. Hay sensación de quemadura durante la micción, orina turbio, fétido. Es por acumulación de ácido úrico. 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Los cálculos en los riñones son por compuestos de minerales que se forman en el cáliz del riñón cuando la orina es ácida. Es lo habitual. Pueden ser de ácido úrico o sus sales de oxalato de calcio. Si la orina es alcalina, los cálculos pueden ser de fosfato de calcio, carbonato de calcio. Los cálculos pueden variar de una a varias decenas. Y su tamaño desde la llamada arenilla urinaria.
13: Cure el riñón inflamado, dolor de cintura, ardor en la planta de los pies, hinchazón en las piernas, vías urinarias inflamadas, ardor al orinar, vejiga inflamada. 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

Edad. Soy agricultor. Un día sentí dolor intenso en la cintura y dolor de cabeza, sensación de orinar cada momento. Me provocaba vómitos, escalofríos y fiebre más alta por las tardes, dolor debajo de

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1: Así es, amable oyente, ustedes acaban de escuchar la información correcta sobre estos casos tan importantes para el cuidado de la salud. Todo depende de la alimentación, señor, señora. Casualmente te hablo de este caso llamado hígado graso. ¿Cuál es la causa principal? Altos niveles lípidos, como es colesterol y triglicéridos. ¿Cuál es la causa de todo esto? Se debe cuando una persona consume con frecuencia, casualmente, los matecitos azucarados, refresco azucarada, los chocolates, inclusive todos los días la bebida como las gaseosas, las bebidas alcohólicas. Son una causa principal para contraer hígado graso. Cuando hablamos de hígado graso, no solamente decir que yo tengo hígado graso, no, sino están completamente saturados los hepatocitos del hígado y es una causa principal. Cuando hay hígado graso hay boca amarga, hay mal aliento, vinagrera, acidez constantemente y esto también provoca indigestión como es la gastritis, leve, moderada, aguda, crónica. Otra de las causas que ocasiona a la mayoría de personas es el estreñimiento. Estreñimiento quiere decir que usted no evacúa a diario, dejando un día, dos días, tres días, y esto causa putrefacto estomacal constantemente, las infecciones intestinales, infección urinaria, alergias, apendicitis, inclusive también obstrucción intestinal. Todo esto tiene que ver casualmente por causa de estreñimiento. Y otras personas padecen con dolores en la región lumbar de la cintura, ardor, quemazón en la planta de los pies, se hincha los pies porque hay inflamación renal, acumulación de urea, de ácido úrico. Varones que muchas veces orinan cada ratito, cada momento, cada instante porque hay hipertrofia benigna prostática. Las damas que tienen descenso, flujo de secreción vaginal por infección bacteriana llamado triconomas o candidiasis vaginal. Y otra causa principal que está afectando descalcificación al sistema óseo. Lamentablemente consume mucha sal la persona. Casualmente la persona hoy en día sufre con artritis reumatoide, una artrosis. Muchísimo cuidado. Se te cae el cabello, se te quiebran las uñas casualmente, se siente cansado, agotado de repente por falta de calcio, colágeno, glucosamina, condroitina, como también es importante la vitamina C. Todos estos productos realmente que tenemos nosotros estamos en el centro de fitoterapia laminaria. Igual modo decirle también a todas las personas que se sienten cansadas, agotadas, deprimidas, que se olvidan con facilidad dónde deja la llave de la casa o de repente los documentos por falta de vitamina. No hay una buena concentración, no hay una buena retención de memoria. Tu niño no crece, no desarrolla lamentablemente por falta de vitamina o de repente ya tiene anemia, la deficiencia de hierro podría causar este caso. 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Usted toma mucha agua, tiene un corte de repente en la piel, en la mano, de repente no será rápido. Cuidado con la diabetes, glucosa muy elevada. El sobrepeso trae una serie de complicaciones. Señores, mucho cuidado. Estar gorditos, señor, más de repente su talla normal, que tenga un peso, de repente quizá la persona tiene una talla de 1.60. ¿Su peso cuánto es? 85 a 90 kilos. Esto es sobrepeso. No olvidarse, el sobrepeso trae una serie de complicaciones. Bien, a mí me encantaría tener varios casos de la salud, pero la hora ya está culminando. 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Antes de todo, agradecer al gerente general de esta radioemisora y también no olvidarse. Señores, no solamente acordar de Dios cuando pasa un terremoto, un temblor, un accidente, no, sino cada momento, cada segundo, porque Dios creó el mundo, la tierra, el agua, el aire y todo ser que habita en la tierra. Le digo muchísimas gracias, que Dios lo bendiga en cada uno de nuestros hogares, que tengan un bonito día y conmigo será hasta cualquier momento. Ustedes sigan la sintonía de esta radioemisora y adelante Estudio Central.
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26: Muy buenos días a todos los que ya están en sintonía de Radio Corilazo. Una vez más, ya estamos en sus hogares con este programa Al Día con la Salud. Pues para poder dar inicio a este programa, como es de costumbre, todos los martes y los jueves llegamos a sus hogares, pues reciban un cordial saludo a nombre de nuestra directora de la Red de Salud Chumbivilcas y todo el personal que labora en los 49 establecimientos de salud a nivel de nuestra provincia de Chumbivilcas. queremos llegar a través de esa emisora, hacer llamado a nuestra población, nosotros a través de este programa, siempre recordar a nuestra población. La red de salud Chumbivilcas cuenta con 49 establecimientos de salud y más un hospital de Santo Tomás que está al servicio de nuestra población. Recordar a nuestra población, nosotros desde el sector salud seguimos trabajando en los diferentes ámbitos. Es así, queremos recordarles, ¿no?, que este mes de septiembre tenemos diferentes fechas festivas donde queremos que ustedes también estemos preparados y que nos acompañen en las diferentes actividades que venimos realizando. Y más que todo, para dar inicio, quiero hacer el llamado siempre a nuestra población como modo de recordatorio. Nosotros seguimos realizando las campañas de vacunación a nivel de nuestros establecimientos de salud. Y más que todo en este tema, priorizando el tema de la vacunación contra esta enfermedad que es el sarampión. Recordar a nuestra población chumbivilcana de que nosotros, aquí en nuestra provincia de Chumbivilcas, ya tenemos casos positivos. Se siguen aumentando. Hasta el día de hoy tenemos ya 6 casos positivos con sarampión aquí en nuestra provincia de Chumbivilcas. Esta enfermedad del sarampión es altamente contagiosa y podría ser mortal, ¿no? Recordemos que tiene diferentes complicaciones esta enfermedad. Tenemos que protegernos todos. Una manera de poder prevenir esta enfermedad es con la vacunación. Y nosotros en los establecimientos de salud seguimos realizando estas campañas de vacunación. Por eso hacemos el llamado a toda nuestra población, a todo el poblador, a todas las personas que se encuentren aquí en nuestra provincia, puedan acudir a los establecimientos de salud y pues recibir sus vacunas para que nosotros podamos estar seguros de que estamos protegidos nosotros y también nuestra familia. Asimismo, queremos recordarles de que nosotros en este mes de septiembre tenemos diferentes actividades. Dentro de las actividades más importantes también, este 16 de septiembre tenemos la campaña de donación de sangre. Invitamos a la población, desde ya puedan estar preparándose para ser partícipes de esta campaña. Este miércoles 16 de septiembre en el Hospital de Santo Tomás, la segunda campaña de donación voluntaria de sangre aquí en nuestra provincia de Chumbivilcas. Recordar a nuestra población de que seguramente muchos de la población saben y conocen de que en este año tenemos muchos más accidentes de tránsito, tenemos muchas más complicaciones a nivel de salud y necesitamos el tema de sangre. Por eso pues hacemos el llamado a todos los jóvenes mayores de 18 años hasta 50 años, tú puedes ser parte de esta gran campaña, la segunda campaña de donación de sangre. Todos están invitados, tenemos acudir al Hospital de Santo Tomás este 16 de septiembre. Asimismo, recordar a nuestra población de que nosotros estamos realizando en el Hospital de Santo Tomás y en los centros de salud, en el puesto de salud Condepampa, en los centros de salud Libitaca, Colquemarca, Belille, estamos realizando esta campaña de cataratón, invitar a toda la población adulto mayor que son mayores de 50 años. Estamos realizando esta campaña, acude al establecimiento de salud, realiza tu evaluación respecto al cataratón y podamos ser parte de esta gran campaña. Asimismo, recordar a nuestra población de que nosotros en este mes de septiembre también vamos a celebrar una fecha importante que es la prevención del embarazo en adolescentes. Es así que el día de hoy vamos a tener un programa pues donde vamos a hablar sobre la salud sexual y reproductiva y para ello pues está con nosotros la obstetra Isabel Rodríguez del Hospital de Santo Tomás. Obstetra, bienvenida al programa.
3: Agradecer por la invitación y hablar de un tema muy importante, ¿no?, que es la salud sexual reproductiva. La salud sexual reproductiva es un tema bastante amplio, ¿no?, porque no solamente abarca a la mujer también, sino al varón. Es un tema que es muy importante resaltar porque afecta la vida de las personas. Entonces, ¿qué abarca lo que es la salud sexual reproductiva? Abarca desde el conocimiento, de nuestros órganos reproductivos, ya sea de varón, de mujer, ya sea la parte de la planificación de un embarazo, ya sea la parte de la prevención de un embarazo adolescente, también lo que es actualmente, que también tenemos un problema actualmente, que son las infecciones de transmisión sexual, ¿no? Son temas que abarcan
26: también lo que es la maternidad, la paternidad responsable, todo eso son temas que abarcan lo que es la salud sexual reproductiva. Entonces, es de conocimiento de que toda la población debería de tener conocimiento acerca de estos temas, ¿no? Por ejemplo, si una mujer no conoce su cuerpo, ¿cómo creen que lo va a cuidar si una mujer no lo conoce? O si un varón no conoce su cuerpo, ¿cómo lo va a cuidar? No lo va a cuidar. Entonces, por eso es importante informar a la población en el conocimiento de su cuerpo, ¿no? Porque a veces nosotros atendemos pacientes y les preguntamos, ¿no?, acerca de cómo se debería hacer la higiene de su aparato reproductor externo, ya sea femenino o masculino. Entonces, no tienen conocimiento cómo se llama, ¿no? Entonces, en ese aspecto también es bueno informar acerca del conocimiento del aparato reproductor externo, en este caso femenino. No tengo ahorita una maqueta para poderles explicar, pero a breve conocimiento siempre indicarles a la población que el aparato reproductor tiene que tener su limpieza antes y después de cada relación sexual. ¿Por qué? Porque si es que no hay limpieza, vamos a alterar la flora, ¿ya? La flora vaginal o la microbiota vaginal que tenemos las mujeres. Y va a suceder de que va a haber flujitos, ¿no? Flujos anormales en la mujer. Y eso va a ocasionar molestias en una mujer, ¿no? Entonces, si yo no me sé cuidar, no me sé lavar correctamente, no conozco, no lo voy a hacer. Y por lo tanto, ya voy a tener un problema de salud sexual reproductiva. Entonces, por eso es importante tener conocimiento de cómo lavarnos, ¿no? Ahora, en cuanto a lo que es, en caso de los varones, también el lavado también tiene que ser de manera diaria, antes y después de cada relación sexual. Porque en los varones, por la parte de lo que es el glande, el prepucio que cubre el pene, hay una, se llama esmegma, que se junta cuando no hay una limpieza. Y eso, cuando tienen relaciones sexuales, le puede ocasionar a la mujer, le puede ocasionar alteración de su pH, de su vaginita. Y entonces eso puede ocasionar flujos anormales en la mujer. No siendo una infección de transmisión sexual, solamente porque no ha habido una correcta higiene, ¿ya? Ahora, otro tema también muy importante es también son las infecciones de transmisión sexual. ¿Por qué quiero resaltar este tema el día de hoy? Debido a que estamos incrementando los casos de VIH, de sífilis aquí en nuestro distrito de Santo Tomás y también dentro de nuestra provincia. Ya, entonces no se están tomando las medidas correctivas, ¿no? En este caso preventivas, mejor dicho, para poder evitar estas infecciones de transmisión sexual, dentro de las cuales voy a mencionar las más principales que se están dando o están aumentando, que es el VIH, también lo que es sífilis, también lo que es la clamidia y la tricomonas, ¿no? Son infecciones de transmisión sexual que a la actualidad está aumentando debido a que no está habiendo protección, ¿no? ¿Qué cosa hace de que nosotros podamos prevenir estas infecciones de transmisión sexual? Tenemos que tener relaciones sexuales con preservativos, ¿no? Entonces, peor aún, si yo, por ejemplo, yo veo bastante que aquí hay fiestas, aquí bastante fiestas, y tienen relaciones con personas que no conocen. Lo pueden hacer, pero tienen que cuidar su cuerpo. ¿Y cómo lo cuidan? Utilizando preservativo para prevenir una infección de transmisión sexual, porque una infección de transmisión sexual tiene complicaciones, ¿no? Dentro de las complicaciones y la peor es la muerte, ¿ya? Por ejemplo, la sífilis, si yo no recibo tratamiento de sífilis, voy a seguir contagiando a las personas, tal vez dentro de los cuales tiene un periodo de 90 días donde yo no voy a presentar ningún síntoma, voy a estar normal. Después de los 90 días tal vez me puede aparecer así como una llaguita, ¿no? Como una herida a nivel de los genitales en el pene o si no en los labios externos o en los labios internos de la mujer. Y eso puede generar incomodidad y puede seguir contagiando a otras personas si es que no utilizan preservativo. Y el VIH, por ejemplo, si yo no recibo o no voy a un establecimiento a que me den mi tratamiento, pues lamentablemente soy más propenso a tener enfermedades oportunistas, ¿no? ¿Cuáles son esas enfermedades oportunistas? Son pues la tuberculosis, diabetes, todas las enfermedades son con mucha facilidad te ataca a una persona que tiene VIH si no tiene tratamiento, ¿no? Entonces, por eso, si es que presentan algún síntoma, ¿qué síntomas podría haber una persona con VIH? Que baje de peso, que tenga diarrea, que le empiece a salir, por ejemplo, así como granitos, como heriditas a nivel de todo el cuerpo, ¿no? Entonces, el herpes es otra infección de transmisión sexual, que es, lamentablemente, es bien doloroso, ¿no? Entonces, para evitar esas cosas, es mejor cuidar nuestro cuerpo. ¿Cómo lo vamos a cuidar? Lo vuelvo a recalcar, utilizando preservativos, ¿ya?
4: Así es, obstetra, y es importante también mencionar a nuestra población. Nosotros, ¿por qué hablamos de salud sexual reproductiva, no? Y el día de hoy, pues, la obstetra Isabel nos da a conocer. Es importante que nosotros, en nuestros hogares, en las instituciones educativas, iniciemos con esta educación, a que nosotros podamos informar a nuestra población, ¿no? Y nosotros, a través de esta emisora, queremos llegar a cada uno de los oyentes, a través de esta emisora, a todos los que nos escuchan, y también a través de las redes sociales. Queremos llegar a ustedes para que también ustedes puedan cuidarse de manera preventiva. Creo que está en nuestras manos el poder cuidar nuestra salud sexual reproductiva. ¿Qué quiere decir? Que nosotros, como dice la obstetra, cuidemos nuestro cuerpo, ¿no? Muchas veces muchos se preguntan, y más que todo hablando de los adolescentes, porque es ahí nuestra población de repente un poco de riesgo, porque sabemos que la adolescencia es una etapa donde nosotros queremos experimentar todo, queremos aprender, pero a veces no sabemos tomar las decisiones correctas y no sabemos cuidarnos, ¿no? Muchas veces obstetras se preguntan a qué edad se recomienda recibir la información de salud sexual reproductiva a los niños. Muchos de los padres de familia, cuando nosotros, por ejemplo, hablamos de salud sexual reproductiva con adolescentes, muchos padres de familia llegan a incomodarse, ¿no? Pero recordemos que nosotros queremos llegar a informar a esa población para que puedan iniciar de manera temprana con el cuidado de su salud, con el cuidado de su cuerpo, como decíamos, ¿no? Y como decíamos, en este mes nosotros vamos a recordar o celebrar la semana de la prevención de embarazo en adolescentes, que también muchas veces pasa por falta de información.
26: Ya. Bueno, en sí la salud sexual reproductiva es desde que nacemos, ¿ya? Entonces, lo recomendable a los papás, ya ellos deberían estar hablando a partir de los 5 o 6 años, que los niños ya están en un periodo de aprendizaje, ¿no? Obviamente que los temas no van a ser los mismos. En un niño, por ejemplo, niña de 6 años, ¿qué le voy a hablar? Yo le voy a hablar en reconocimiento de su cuerpo, ¿no? Le voy a hablar el reconocimiento desde su cabecita hasta sus pies y también sus partes genitales. Al yo decirle cómo se llama esto y qué función tiene a mi hijo, ya le estoy informando de salud sexual reproductiva, porque le estoy hablando dónde está ubicado y para qué sirve, ¿no? Ahora, en la adolescencia es muy importante también hablar no solamente de métodos de planificación familiar, no solamente de infecciones de transmisión sexual, sino de una parte muy fundamental, que son los cambios que sucede durante la adolescencia, ¿no? En caso, por ejemplo, de las mujeres, que es la menstruación. Cuando yo hablo de menstruación, estoy hablando de salud sexual reproductiva. Si yo, por ejemplo, como mujer, no sé de dónde me viene la menstruación, no sé cada cuántos días me viene la menstruación, no sé cuándo está bien mi menstruación, no sé cuándo está mal mi menstruación, o si todo está yendo bien con mi menstruación, simplemente no estoy cuidando de mi salud. Entonces, por eso es muy importante que los papás que tienen hijos o hijas
3: tengan conocimiento e informen a sus hijas, ¿no? Por ejemplo, la menstruación, cuando les va a bajar por primera vez, ¿cada cuánto tiempo? Lo normal es de 26 a 32 días que debería de venir la menstruación a una joven, ¿no? A partir generalmente acá en la zona donde vivimos, a partir de los 12 años, 11 años, ya les está empezando a venir la menstruación, ¿no? Y indicarles que cuando les viene la menstruación ya son propensas a embarazarse cuando menstruan por primera vez. E indicarles también a los papás, cuando les viene la menstruación por primera vez a una adolescente, pues no va a ser todos los meses seguiditos, empieza siempre de una manera irregular. Un mes le va a venir poquito, al siguiente mes tal vez no, tal vez dos meses no le va a venir, al siguiente mes. Como que un año de la primera vez que le ha bajado, como que va a ser un poco irregular. Eso sí es irregular. Le viene dos meses, un mes le viene, un mes no. Pero después del año ya le va a empezar a venir cada mes, ¿ya? Entre los 26 a 32 días es lo normal que le venga, ¿no? ¿Ya? Ahora, si por ejemplo en un mes me viene cada dos veces en un mes, eso ya no es normal. O si por ejemplo le viene harta sangre a una jovencita y le duele demasiado, tampoco es normal. Entonces, por eso es importante tener conocimiento de esos aspectos, ¿no? De la menstruación, porque a veces los papás, cuando digamos no tienen una mamá o solamente son papás, no les pueden brindar esa consejería. Estamos el personal de salud, vamos a las instituciones también de educativas para hablarles de esos temas. Salud sexual, a veces los papás dicen, no, salud sexual, piensan otras cosas que ya son de adultos. La salud sexual reproductiva abarca muchas cosas y es de acuerdo a la edad. Yo, por ejemplo, ahorita de lo que estoy hablando de la menstruación, son para los adolescentes entre los 12 a 15 años más o menos, que les va a venir su primera regla. Y también decirles el tipo de alimentación que tienen que llevar para que su menstruación también sea saludable, porque la alimentación influye bastante en cuanto a lo que es la dismenorrea, o sea, cuando les vienen los cólicos menstruales o les viene sangrado abundante, es justamente por la alimentación. Entonces, la salud sexual reproductiva va acompañado todo un eje, ¿no? Desde la alimentación, la educación con los papás, la educación con los docentes, la educación, por ejemplo, en este caso que estamos haciendo con los periodistas, nosotros el personal de salud, abarca bastante, ¿no? Entonces, en esa edad es muy importante hablar acerca de los cambios de la pubertad, ¿no? Que es la menstruación en caso de las mujeres, el crecimiento de los senos, el crecimiento de los vellos axilares, el crecimiento de los vellos púbicos. En caso de los varones, pues va a haber un crecimiento de los testículos, el pene, también va a haber crecimiento de vello púbico, crecimiento axilar, un poco de olor, también va a haber aumento de olor al momento de la sudoración. En caso de los varones va a suceder lo que son los sueños húmedos. Entonces, eso también tenemos que explicarles a los jóvenes, ¿no? Van a sentir que el penecito, por eso hay que decir, a veces cuando hablo de pene, los papás se alteran, dicen, ¿por qué están hablando? Es algo normal, parte de tu cuerpo, tú tienes que hablarlo, así como hablas de tus ojos, tu boca, tu nariz, lo tienes que hablar así porque es tu cuerpo. Entonces, en caso de los varones, ¿qué sucede? Va a haber una erección, va a tener sueños húmedos y eso sucede en los jóvenes a partir de los 13, 14 años. Entonces, es algo normal, van a sentir que se han orinado en la cama, pero no, son sueños húmedos. Entonces, cuando yo hablo de esto, es de los cambios que sucede en los jóvenes, ¿no? En caso de los jóvenes, la voz se hace un poquito más gruesa, ¿ya? Entonces, eso es algo normal y ahorita estoy hablando de salud sexual reproductiva. Ahora, en jóvenes, a partir de, por ejemplo, desde los 14 hasta los 17 años, que también estamos hablando de adolescencia, ¿de qué les vamos a hablar a ellos, no? Pues en ellos vamos a hablar más que todo lo que es prevención de embarazo en adolescentes. Porque actualmente tenemos adolescentes gestantes con 13 años, es nuestra gestante más menorcita que tenemos en el hospital. Entonces, ¿qué hacemos, no? Estamos viendo también de que lamentablemente están sucediendo los abortos que se están haciendo de manera ilegal y lo tengo que decir porque de una u otra manera, esto va a hacer que levanten los oíditos y digan qué está pasando, en vez de que suceda estos abortos ilegales. ¿Qué tengo que hacer? Prevenir un embarazo, ¿no es cierto? Porque un aborto ilegal, ¿qué puede pasar o qué puede suceder? Puede haber una muerte, y eso se considera una muerte materna. Entonces tenemos que tener, en el Perú no está legalizado lo que es el aborto, ¿ya? Solamente el aborto terapéutico. Entonces por eso es importante a los adolescentes hablarles, ¿no? Ya de esa edad, también hablar de lo que es proyecto de vida, para que ellos tomen en cuenta las metas que necesitan. A veces los papás dicen, me lo estás metiendo en la cabeza, esos métodos, estás incentivando a que ellos tengan, sí, todo lo contrario, porque yo también he sido adolescente y también han venido obstetras a mi colegio, y en mi caso no ha sucedido que me han incentivado a tener relaciones sexuales, así todo lo contrario, han hecho que tenga miedo, que el día de hoy yo teniendo más de 30 años no tenga hijos, ¿ya? Ha hecho de que yo decida y diga, no, no quiero tener hijos, porque nos explican qué es lo que necesita un niño, ¿no? Necesita vivienda, necesita casa, necesita cuidado, necesita amor y necesita madurez emocional, que todavía los adolescentes están desarrollando. Entonces, por eso es muy importante dar la consejería en lo que es prevención de embarazo en adolescente. ¿Y cómo lo vamos a prevenir? A través de los métodos de planificación familiar, ¿no? Los métodos. Ahora, ¿qué métodos? A veces nos dicen, y la principal pregunta que siempre escucho, dicen que el implante genera esterilidad. Sí. Eso es un mito, ¿ya? Es un mito. No genera esterilidad el implante. Puede retardar de que tú te embaraces después de que te quites el implante, entre 6 a 1 año, o a veces en otros cuerpos, al mes ya se embarazan, cada cuerpo es diferente, o sea, no genera infertilidad. Y los adolescentes es un método genial para que puedan utilizar, porque los va a cuidar ¿por cuántos años? Por 3 años. 3 años que van a suspender eso y pueden tener relaciones sexuales normal. Y siempre recalcar también que las relaciones sexuales tienen que ser solo con una persona. Y si deciden hacerlo con más personas, pues tienen que cuidarse también con preservativo, a pesar de estar cuidándose con un implante, ¿ya? Porque nos tenemos que cuidar de las infecciones de transmisión sexual. Entonces, es importante de que nosotros no prohibimos ningún método de planificación familiar para los adolescentes. Ellos pueden utilizar desde el oral combinado, desde el preservativo, desde los inyectables mensuales, desde el inyectable trimestral, desde los implantes. Pueden utilizarlo. No hay restricción para los adolescentes. Una vez que ellos decidan iniciar su vida sexual, tienen que acudir a un establecimiento de salud para darles gratuitamente este método, ¿no? Y ahora, mucho mejor todavía sería, si es que alguien decide iniciar su vida sexual, que se haga un examen de infecciones de transmisión sexual para evitar el contagio, porque estamos teniendo casos de contagios de infección de transmisión sexual en población adolescente, pero también aún más en población joven y adulta.
4: Así es, y este tema pues es bastante preocupante, porque nosotros pues no estamos tomando las acciones preventivas, a pesar de que el tema de prevenir estas enfermedades pues esté en nuestras manos.
3: Sí, está dentro de nuestras manos, porque a veces lamentablemente no vamos a hacernos un chequeo, ¿no? Por ejemplo, ya hemos hablado de adolescentes, ahora hablamos de una etapa de joven adulta, ¿no es cierto? De 18 años para más. Hablar de salud sexual reproductiva y cuidar el cuerpo en una joven ya es pues cuidarnos acerca del cáncer de cuello uterino, ¿no? Hablamos del cáncer de cuello uterino, de un embarazo planificado, acerca de la prevención de cáncer de mamas. Entonces, ahí también, si yo ya he iniciado mi vida sexual, que ya soy joven adulta, yo tengo que hacerme mi chequeo, ¿no? Acerca de lo que es la prevención del cáncer de cuello uterino a través de lo que es el Papanicolaou. Y actualmente el MINSA ha adquirido una prueba, que es la prueba molecular para detección del VPH. ¿no? Porque ¿quién es el que ocasiona el cáncer de cuello uterino? Pues es el virus del papiloma humano, ¿no? Y este virus ingresa a nuestro cuerpo a través de las relaciones sexuales. Las estadísticas lo dicen, pues mayor del 85% de nuestra población tiene ese virus en su cuerpo. Pero si es que yo me alimento bien, no tengo múltiples parejas sexuales, me hago mis chequeos, en este caso puedo hacer de que no desarrolle yo cáncer. Pero si yo tengo múltiples parejas sexuales, tengo infecciones de transmisión sexual y no me alimento bien, me alimento a base de alimentos procesados, grasas saturadas, entonces eso va a hacer de que yo desarrolle el cáncer de cuello uterino, ¿no? Porque tengo ese virus. Entonces, esa pruebita molecular de manera privada está entre 500 soles, pero en el hospital lo realizamos de manera gratuita, no solo en el hospital, en todos los establecimientos de salud, Condepampa también tiene el hospital. Entonces, esa prueba te dice si tienes ese virus en tu cuerpo, ¿ya? Y si tú tienes ese virus en tu cuerpo, ¿qué hacemos? Ojo, tienes este virus, tienes que tener más cuidado y precaución, pero no quiere decir que tengas, o sea, que tengas cáncer, no. Tienes el virus, por lo tanto, tienes que tener más cuidados y tienes que tener más chequeos preventivos.

0: centrado para adentro. Eso es lo que yo tengo que ver en el espejo. Después de ver en el espejo, yo tengo que poner mi bracito en la nuca y empezar a revisar desde aquí la axila. Voy a empezar a revisar de forma circular. ¿Qué voy a revisar? Si es que hay algún nudito o algo ahí. Entonces voy a empezar a revisar de forma circular, así como lo estoy haciendo, en forma horaria, o sea, en forma de las hojas de reloj, si es que hubiera alguna tumoración. Si es que yo encuentro alguna tumoración, tengo que acudir a un establecimiento de salud más cercano para que me puedan evaluar y detectar si es que es un quiste o si es que es un cáncer, ¿no? Ahora, el cáncer no es que te inicia el cáncer y ya tienes síntomas, no, lamentablemente no es así. El cáncer es silencioso. Cuando ya estás en la etapa terminal, es donde tienes síntomas, genera dolor, puede haber sangrado por el pezón, puede haber hundimiento del pezón, dolor de la mama. En caso de cáncer de cuello uterino, puede haber sangrado después de las relaciones sexuales, puede haber dolor en el momento de las relaciones sexuales, y cuando el cáncer está muy avanzado, hasta puede perjudicar otros órganos, ¿no? En este caso se le llama metástasis. Entonces, cuando perjudica, hasta no le va a permitir orinar a la paciente. Todo eso puede ocasionar si es que yo no me cuido. O sea, todo lo que ahorita hemos hablado es una pequeña partecita de lo que es salud sexual reproductiva, pero más o menos abocado en qué consejerías se les debería dar de acuerdo a las edades, ¿no? Entonces, es importante. Lo primero, siempre he dicho, es que conozcan su cuerpo. Si tú conoces tu cuerpo, vas a saber cuidar tu cuerpo y vas a poder prevenir enfermedades. Ahora, si yo no conozco mi cuerpo, lamentablemente no voy a poderme cuidar, no voy a poder ir a un establecimiento y detectar a tiempo. Y voy a ir cuando ya voy a estar mal, ¿no? Entonces, es importante recalcar en caso de los varones, el cáncer de próstata también dentro de lo que es la salud sexual reproductiva. También hay un tamizaje que se realiza en el hospital, se saca para lo que es sangrecita acá a los varones mayor de 50 años, entonces para que vengan al hospital y se puedan detectar a tiempo también, ¿no? Si es que tuvieran. Entonces es muy importante que conozcan su cuerpito, se hagan una higiene adecuada y siempre tener relaciones sexuales protegidas. Y si ya tengo una pareja sexual estable, también la menopausia, por ejemplo, también está dentro de la salud sexual reproductiva, ¿no? La menopausia es un tema, amplio, ¿no? A veces las pacientes vienen porque sienten malestar al momento de tener relaciones sexuales. Entonces tienen que acudir también porque nuestra vaginita de las mujeres, cuando ya no nos viene la menstruación, es cuando no nos viene más de un año la menstruación, ya estamos con menopausia. Entonces, ¿eso qué va a hacer? Va a ser de que nuestra capita, de lo que antes tenía cuatro capitas nuestra vaginita, ya no va a tener las cuatro, solo va a tener las dos, la media y la superficial ya no va a tener, por lo tanto, va a ser más delgada la vaginita, ya no va a lubricar como antes cuando tenían relaciones sexuales, va a estar un poco más sequita la vaginita. Y cuando van a tener relaciones sexuales va a ser un poquito más doloroso. Entonces, para disfrutar su sexualidad en las mujeres que ya están con la menopausia, pueden en este caso acudir, se les puede dar terapia hormonal, puede ser local con estrógenos o también al momento de tener relaciones sexuales se pueden colocar pues en este caso así como óleos a base de agüita para que puedan tener relaciones sexuales y para que puedan lubricar la vaginita y disfruten de su sexualidad porque todos tenemos el derecho de disfrutar nuestra sexualidad, para eso es que tenemos nuestro cuerpo, ¿no? Todo nuestro cuerpito.
1: Así es, obstetra. Nosotros, pues, siempre recordando a nuestra población, es importante que nosotros tengamos siempre presente esa información que nos da el sector salud, recordar a nuestra población y, como decía la obstetra, muchas veces, más que todo la población, ya desde adolescentes a jóvenes y a jóvenes adultos,

0: No acudimos a los establecimientos de salud a hacer nuestros chequeos preventivos, a recordar a nuestra población. Es muy importante que nosotros realicemos nuestros chequeos preventivos, más que todo, pues para poder prevenir estas enfermedades, más que todo las enfermedades de infección de las ITS y también el tema de los cánceres. Sabemos que hoy por hoy, pues la enfermedad del cáncer ha cobrado muchas vidas y es la enfermedad que más cobra vidas aquí en nuestro país. Por eso siempre tenemos que estar protegidos. Nosotros desde el sector salud realizamos campañas preventivas y donde pues realizamos las evaluaciones, los tamizajes y el descarte de estas enfermedades. Tú puedes acudir, solo tienes que tener tu DNI y acudir al establecimiento de salud más cercano de tu hogar y realizarte estos tamizajes. Es importante que nosotros realicemos chequeos preventivos, acudamos de manera oportuna a un establecimiento de salud. Desde los servicios de salud, por ejemplo, hoy por hoy tenemos el servicio diferenciado para nuestros adolescentes, donde hablamos de estos temas, hablamos de planificación familiar, hablamos de su futuro, qué es lo que quieren estudiar, ¿no? Entonces, es muy importante que nosotros acudamos a los establecimientos de salud. Para los adolescentes tenemos un paquete integral de salud donde pues influyen muchos servicios, ¿no? Servicios de obstetricia, psicología, entre otros servicios que también el tema del servicio de nutrición, que es muy importante para cuidar la salud de nuestra población. Nosotros siempre queremos recordarles. En años anteriores, etcétera, sabíamos en nuestra población siempre había una negativa con todos los mitos, decían, no va a llegar las enfermedades de transmisión sexual aquí en nuestra población. Hoy por hoy, la provincia de Chumbivilcas ya tiene esas enfermedades. Esas enfermedades están en aumento aquí en nuestra población por el mismo hecho de que nos estamos convirtiendo en una población donde hay bastantes personas migratorias de otros lados, ¿no?
1: Minería.
0: El tema de la minería que nos ha traído también, si bien es cierto, trae desarrollo, economía a nuestra población, pero también con ella vienen los diferentes problemas de salud. Dentro de ellas, pues, las enfermedades de transmisión sexual. Por eso es que nosotros hoy más que nunca tenemos que ponernos, informarnos, acudir a los establecimientos de salud y cuidar nuestra salud. Creo que es importantísimo, ¿no? Iniciemos nosotros acudiendo a un establecimiento de salud, llevando a nuestros adolescentes a una consejería, ¿no? Hablando nosotros mismos de la salud sexual y reproductiva en nuestros hogares, que ya no sea un tabú hablar de la sexualidad en nuestros hogares, ¿no? Creo que estamos los tiempos van avanzando, el tema de la tecnología viene avanzando y nosotros a veces cuando hablamos de temas de salud, temas preventivos, nos seguimos quedando porque todavía existe el tabú de no hablar de este tema. Y muchas veces, ¿qué pasa en nuestros hogares? Muchos de nuestros niños, adolescentes, por ejemplo, ya jóvenes que entran en esta etapa de adolescencia, ven los cambios y se llegan a informar en las redes sociales y a veces reciben información errónea, ¿no? Donde podrían ellos afectar muy seriamente a su salud.
1: Sí, justamente eso es muy cierto, ¿no? A veces dice, lo ven como un tabú, hasta hablar de menstruación lo ven como un tabú, yo digo, ¿por qué? Es parte de nuestro cuerpo. Entonces lo ven así y buscan información en lugares donde no es correcto y toman acciones o medidas erróneas, ¿no? Es una manera de tal vez entablar en diálogo, no sé. Sandrita, ¿no? Sandrita, ¿tú te has hecho tu tamizaje de cáncer de cuello uterino? ¿Hace cuánto tiempo te hiciste?
0: Yo me hice, a ver, en la campaña anterior, hace 2 meses creo que ha sido,
1: Ah, sí
0: ¿no?
1: te
0: Sí,
1: hiciste,
0: me
1: genial.
0: hice.
1: Entonces, ya ves, tenemos a alguien que es responsable con su salud, ¿no?
0: Sí,
1: A
0: realmente es
1: veces.
0: importante usted trae eso resaltar, porque mira, yo a pesar de que también no soy mamá, siempre yo recomiendo a la población y digo, ¿no? A toda la población, a toda la población joven. Yo tengo mis 29 años y es mi primera vez que yo me hice, y esto a consecuencia de que de recibir información, ¿no? Si bien es cierto en la población, nosotros muchas veces decimos, ¿no? Si tenemos jóvenes que a veces no tienen hijos y por el mismo hecho de que no tenemos malestares físicos, ahora no tenemos porque somos jóvenes, ¿no? Y
1: Claro.
0: no decidimos acudir a un establecimiento de salud, pero qué tan importante es que tú vayas y te informes, ¿no? Más que todo si nosotros queremos de repente ya, cuando ya somos adultos, ¿no? A los 30, 31, 32, queremos prepararnos para ser mamá, es muy importante que nosotros iniciemos con la planificación familiar, iniciando este examen. vitaminas que son muy importantes y que ahora, hoy por hoy, pues son gratuitas en los establecimientos de salud.
1: Sí, eso tenemos que aprovechar, ¿no? Porque a veces decimos, ¿no? A veces mismo el mismo personal decimos, tenemos que hacernos, pero también no vemos que no lo hacemos, entonces tenemos que hacerlos, ¿no? Para dar el ejemplo también a la población de que tenemos que cuidar nuestra salud. A veces el hospital en sí debería de venir las personas para tener conocimiento y prevenir, pero lamentablemente a la actualidad es todo lo contrario, ¿no? Que vienen cuando ya están mal. Cuando ya están mal, generan más gastos de dinero, utilizan más medicamentos, tienen más complicaciones. Pero si haríamos todo lo contrario, creo que tendríamos una población con menos complicaciones y menos tasa, en este caso, de porcentajes de cáncer y todo eso, ¿no? Porque aquí en Santo Tomás aún tenemos pues alimentos que prácticamente son orgánicos, que nos traen de la chacra, ¿no? Aquí son alimentos naturales, ¿no? Y eso nos ayuda bastante, pero sin embargo aún falta la concientización de la población de no pensar que el hospital solamente es para enfermos, no. El hospital también es para la población que no quiere estar enferma y no necesita estar enferma para venir a un hospital, ¿no? Como dice una frase, no, yo no estoy loco, ¿a qué voy a ir a psicología? No necesitas estar loco para ir a psicología. Todos necesitamos, en este caso, apoyo por parte de un personal cuando tenemos problemas, ¿no? Porque la salud sexual reproductiva también abarca lo que es la parte de la violencia, ¿no? La violencia, en este caso, sexual, física, que puede suceder dentro de un hogar, ¿no? Entonces, si yo estoy sufriendo violencia sexual por parte de mi pareja, no quiere decir que yo tengo mi pareja y yo no tengo ganas, pero mi pareja me está teniendo relaciones conmigo y yo no quiero, eso ya vendría a ser violación. Entonces, tenemos que conversar con la pareja y si tu pareja no comprende, puedes acudir porque también tenemos el servicio de psicología. Con los adolescentes, no solamente pues va a pasar por obstetricia, va a pasar por medicina, va a pasar por enfermería, va a pasar por psicología, va a pasar por odontología. O sea, es una evaluación integral que se le va a hacer al adolescente y que va a recibir un montón de consejerías que de una u otra manera el adolescente va a captar. No será el 100%, pero lo va a captar. Entonces, lo que queremos de parte de los papás es que ellos nos permitan, porque a veces cuando vamos al colegio dicen, señorita, ¿qué están viniendo? Ustedes están viniendo a incentivar a que tengan relaciones, ¿no? No es así. Entonces, eso es lo que yo les pediría a la población, de que nos apoyen en ese aspecto y que ellos mismos soliciten, hasta puedan contratar un personal más de salud en los colegios, porque está haciendo falta. Estamos teniendo casos de adolescentes en los colegios, pero después cuando volvemos a hacer el seguimiento, ya no están embarazadas. Entonces, ¿qué nos quiere decir? Que están terminando en abortos, ¿no? Entonces, antes de estar haciendo esas cosas, mejor prevengamos, ¿ya? Prevengamos y que los adolescentes tengan conocimiento, porque ellos ya tienen conocimiento, ¿ves? Los papás dicen, ¿qué cosa? Ellos ya saben, con las redes sociales, todos se informan, hasta cosas que tal vez ni sus papás han visto en sus vidas, y sus hijos ya saben. Entonces, por eso es importante que los papás también tomen conciencia y que no sean una limitante tal vez para el personal de salud, sino más bien un apoyo, una fortaleza, que ellos, aparte de lo que nosotros vamos a las instituciones, también los traigan. Pero sí tenemos papás responsables que los traen a los adolescentes, no los traen, ellos salen un rato, no los dejan, señorita, háblamelo de esto, así tienen que ser los papás. Sí tenemos papás así, sigamos el ejemplo de esos papás que nos los traen al hospital y nos indican de qué quieren que les hablemos. Obviamente nosotros sabemos qué es lo que tenemos que hablar, pero a veces los papás también nos piden ayuda, tal vez en algunos temas aparte que no son pues de la salud sexual reproductiva, tal vez el adolescente está un poco rebelde, ¿no? Tal vez el adolescente entra más en confianza con nosotros, entonces tenemos que eso, buscar eso en los papás, que confíen en en todo el personal de salud que trabaja en el hospital, porque los que trabajamos en el hospital de una u otra manera somos personas al servicio de personas y siempre tratamos con amabilidad también a nuestra población, ¿no?
0: Así es, y esto es importante resaltar, ¿no? Que el día de hoy estamos hablando del tema de salud sexual reproductiva, sea momento en nuestros hogares. A todos los que nos escuchan, preguntémonos en nuestros hogares si tenemos un adolescente, si ya somos adultos, si nosotros hemos acudido alguna vez a realizar nuestros tamizajes o si nosotros estamos cuidando de nuestra salud sexual reproductiva. Es muy importante hablar de este tema y nosotros queremos siempre recalcar a nuestra población. El sector salud, pues, y recordar a nuestra población que aquí en nuestra provincia de Chumbivilca se cuenta con 49 establecimientos de salud. En cada establecimiento de salud siempre vas a encontrar un personal obstetra que pueda poderte brindar orientación respecto a la salud sexual reproductiva. Es muy importante y asimismo recordar a nuestra población, ¿no? De que también es importante que si nosotros ya tenemos un hijito, también podemos hacer nuestra planificación familiar. No solamente es para los que no tienen hijos. Muchas veces escucho decir, yo ya tengo mi hijo, yo ya no puedo hacer planificación familiar. Es importante que tú acudas al establecimiento de salud y puedas realizar pues tu planificación familiar para que puedas tener un segundo hijo o un tercer hijo, ¿no? Creo que es importante que nosotros tengamos siempre presente eso y que todas las atenciones, estas atenciones son totalmente gratuitas en los establecimientos de salud, ¿no? Más que todo si tenemos el seguro integral de salud, tenemos que acudir, aprovechar, aprovechemos y esperemos que los mensajes o la información que el día de hoy nos ha dado la obstetra Isabel tengamos siempre presente. Lo más importante es informarnos y a través de la información pues el cuidado de nuestra salud.
1: Había algo más que quería acotar, con respecto a los métodos de planificación familiar. Hay bastantes mitos con respecto a los métodos de planificación familiar o cómo se podría decir cuando, digamos, escuchas de una persona a otra. ¿Qué se podría
0: decir? Me ha dicho.
1: Ah, ya, ahí está, él me ha dicho, ¿no? Bastante, él me ha dicho, ese método me genera esterilidad, ese método me hace doler la cabeza, ese método me hace engordar, ese método, ya, ahí está, él me ha dicho. Si bien es cierto, todos los métodos de planificación familiar hormonales, ya sea el implante, el inyectable mensual, el inyectable trimestral o las píldoras orales combinados, tienen efectos secundarios, sí tienen efectos secundarios. Uno de los principales, pues puede ser dolor de cabeza, puede haber sangrados irregulares, justamente porque el cuerpo se está adaptando recién al método que están utilizando y eso puede generar sangrados irregulares. Puede generar amenorrea, o sea que no haya sangrado, puede generar granitos, puede generar ansiedad, cambios de humor, o sea, son los principales efectos secundarios, pero eso no quiere decir que suceda en todas. Por eso yo les recomiendo a todas las mujeres que están en edad reproductiva, prueben el método. Si a ustedes, por ejemplo, prueban el método, les ocasiona un efecto secundario, cambiemos de método. Nosotras no les vamos a decir, te has colocado el trimestral y te quedas, no. No te va bien ese método, cambiamos de método. Si no te va bien, cambiamos hasta que encuentres tu método ideal que estés ok con tu cuerpito, ¿ya? Ahora, por A o B, ningún método hormonal te va bien. Todos te generan molestia, ¿ya? Entonces, por última opción, pues utilizarás el método del calendario, ¿ya? El método del ritmo del calendario que le decimos. O sea, con preservativos acompañado. El del calendario, yo sé que la gente lo conoce como método natural, ¿ya? Lo conocen como método natural. Pero este método tiene que utilizarse, pero con una muy buena consejería, porque no todos pueden utilizar este método. No todas las mujeres pueden utilizar este método. Como les dije, es principal conocer su ciclo menstrual para utilizar este método, pero sí pueden utilizarlo y lo brindamos en los establecimientos de salud. Si no te va bien con ningún método hormonal, pues iremos con el método del calendario, pero siempre en cuando tengan su calendario menstrual. ¿A qué le digo calendario menstrual? Mínimamente quiero anotadito en tu calendario de tu regla, cuántos días te viene y cada cuántos días te viene, de mínimamente 6 meses, lo ideal sería de 1 año, ¿no? Porque las mujeres, cuando yo hablo de salud menstrual, ni siquiera saben qué día les ha venido, cada cuántos días, ahí ya estamos hablando de que no nos cuidamos nuestro cuerpo, ¿ya? Eso no quiere decir que no me quiero embarazar y eso no. Eso es cuidar de mi cuerpo, ¿ya? Entonces, por eso es que todas las mujeres cuando inician su regla deberían de tener su calendario menstrual. Ahora, en la actualidad, todos tenemos celular. Hay un aplicativo que es el calendario menstrual y ahí tú lo anotas el día que te ha iniciado y ahí te dice cada cuánto te viene, cuántos días, qué malestares. Entonces, ahí yo puedo decir que estoy cuidando mi cuerpo. Entonces, solo esas pacientes que cumplen, que les viene cada mes, entre las 28 a 32 días, les viene su regla, son candidatas a utilizar el método del calendario. Entonces, nosotras también brindamos ese método anticonceptivo, pero tiene que ser previa consejería con su pareja y con lo que es el calendario menstrual. Entonces, no hay excusas en que no me puedo cuidar, ¿no? Porque ahora se embarazan porque se les chispoteó. Yo siempre les digo, ¿se te ha chispoteado o lo has planificado? Les digo a mis pacientes, ¿no? Y se ríe y me dice, me ha chispoteado, señorita, me dicen. Entonces, no lleguemos a eso. Yo sé que esto va a cambiar con los años por la información que se les brinda en los colegios, por la información que se brinda en las radios, en las redes sociales. Sé que ahora en la actualidad está cambiando, ¿no? Pero tenemos que seguir informando para que la población pueda acudir y optar por este método también natural, ¿no? Y no necesariamente utilizar los métodos hormonales. ¿Ya? Eso
0: Así
1: quería
0: es, y esto
1: recalcar.
0: es importante recordar a nuestra población. Tenemos todas las herramientas, está en los establecimientos de salud y nosotros podemos prevenir las diferentes enfermedades que sea que influye el tema de la salud sexual y reproductiva. Obstetra Isabel, agradecerle a usted por acompañarnos y esperando que la población haya escuchado la información brindada el día de hoy y siempre pongamos en práctica en nuestros hogares. El tema de la higiene es muy importante y creo que me quedo con esto y quiero recalcar a la población. El tema de la higiene es importantísimo, ¿no? Iniciemos desde jóvenes para poder hablar desde niños, a poder cuidar su cuerpo, a nuestros hijos, a nosotros mismos y si no lo hacemos, iniciemos hoy para poder prevenir las diferentes enfermedades. Agradecemos su presencia, obstetra, y seguramente va a haber otros programas donde vamos a hablar este tema. Y ya, pues, para llegar a la parte final del programa, ¿algún último mensaje o invitación a nuestra población en general?
1: Bueno, agradecer a todos los que nos están escuchando y espero que haya llegado el mensaje que es muy importante y si es que tienen más dudas, los esperamos acá en todos nuestros establecimientos de salud de la Red de Salud Chumbivilcas, así como también tenemos planificado una actividad también el día 15 de septiembre para lo que es la prevención de embarazos de adolescentes. Vamos a hacer actividades, el servicio de obstetricia y obviamente con todo el equipo del hospital, ¿no? Porque siempre el trabajo es en equipo, para que puedan acudir todos nuestros adolescentes, pero también lo estamos coordinando con instituciones educativas y también con la de MUNA, para poder hacer juegos, para poder hacer sesiones educativas, información, y estamos preparando algo bonito para nuestra población adolescente. Que puedan acudir, ¿no? Ahora también no solamente pueden acudir los adolescentes, también pueden acudir toda la población, porque lamentablemente tenemos población adulta que tal vez no ha tenido una educación adecuada, ¿no? Más antes, y también ellos pueden venir a informarse, no hay ningún problema, pero se les hace extensiva la invitación a toda nuestra población adolescente. Muchas gracias.
0: Así es, entonces toda la población está invitada este martes 15 de septiembre. Tenemos esta gran actividad. Bien, tenemos, vamos a realizar un pasacalle también, recordando ese día, más que todo, pues para poder hablar con nuestros adolescentes de temas de salud mental. También ese día se va a realizar esta gran jornada, ¿no? Entonces toda la población está invitada. Si nosotros podemos acudir, informarnos, recibir la información, es propicio, es momento de que nosotros podamos acudir a estas campañas. Es importante. importante. El sector salud siempre va a estar predispuesto a brindar la información y nosotros como población tenemos que estar predispuestos a recibir la información y a poner en práctica en nuestros hogares. Bueno, con eso nosotros ya llegamos a la parte final de este programa, sin antes recordarles, la alimentación saludable en nuestros hogares tiene que ser primordial. Es importante que nosotros consumamos alimentos naturales que producimos aquí en nuestra provincia, ¿no? Pues empecemos a cuidarnos desde nuestros hogares con una alimentación saludable para gozar de una buena salud. Con esto me despido, conmigo será pues hasta el día jueves. El día jueves volvemos con más temas de salud.
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0: Las 10 de la mañana con 30 minutos, la hora nacional en nuestros estudios de Radio Corilazo.
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0: 10 de la mañana con 30 minutos.
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0: Bienvenidos al programa Feliz Cumpleaños en tu día, el día de hoy, martes 1 de septiembre. 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Septiembre, quillape, guajayos, payaquicos, payatajmica y cuchanches. ¿Qué será la vida? ¿Qué será la vida? Parece que hay tiempo con apiaguaño y con camullas ahí. 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Sector, a ver, chaya, chay, tangrique, cajo, caj, camioneta, urma y cuyanta, más de 500 metros, nescata. Ñaja totamanta, ya más o menos a las 7:20, 7:30, por ahí. Chay, horas tan pasa ahí con carro, ojo, Toyota. 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Qué triste es la vida, nos dicen que es a ver uno de los amigos de la comunidad de Curpire nos dicen a ver posiblemente.
2: Perdón por todo.
0: El fallecido es una familia vaca nos dice, ¿no? La familia vaca nos dice. ¿Qué será la vida? 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Machas, caimatas, camionetas, maneja, huachis, chayña, tajuaño y mangaipa, huachis. Dios Todopoderoso siempre nos dice, cuídate y yo te cuidaré. 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Accidente, guañicuna, huacaicuna, zapa, puncha. 10 de la mañana con 32 minutos. Bienvenidos al programa Feliz Cumpleaños en tu día. Con Ampuncha 1 de septiembre en Escapiñan, Caicuchanches. 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Atención, Chaimanta, Imacono, Huasquiconacho, Mincaquiconacho, Caeramos, Champoneta, Javier, Cayoraspaj. Atención, se ha perdido un paquete de bolsa color amarillo, tiene nombre en el transcurso de terminal al Parque Jorilazo. El día de hoy, en las horas de la mañana, si alguien se ha podido encontrar, devolver, se le pide de favor, puedan comunicarse al 978-6713-87, se le dará una buena gratificación. Atención, Chaymo, Ajarique, Mincarique, que éramos Champoneta, Ajarique, a través de Radio Jorilazo, programa Feliz Cumpleaños, Cento Día, Chay, Pachau, Pingmanta, Ñañachay, Torachay, Ñajatotamanta, Ajarique, Ormarachimón, Joj, Paquete, Bolsata, Paquete, Escata, Ello, Colorta. 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Las 10 de la mañana con 34 minutos, 10 de la mañana con 34 minutos, y Macona, Guajquiconacho, Mincaquiconacho, Cay, Oraspi, Cayaramosan. 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

Verónica Rojas, las 10 de la mañana con 40 minutos, 10 de la mañana con 40 minutos. ¿Qué tal las horas, las horas, las horas? 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Tras quedar sin vida, sin ganado, sin nada, y además su esposa, Sebastiana Quispe Quilca, de 81 años, murió durante el siniestro. Tantos años de pareja, Nespatajni y Camuchaín, una tragedia dejó una completa desolación a una familia en el distrito de Paucarcolla, Paucarcolla, provincia de Puno. Más de 60 ovejas que tenía, apenas 10 lograron sobrevivir. Algunas, algunas presentan heridas y graves quemaduras en el rostro. Murió atrapado.

atrapado, ¿no? Por las llamas. Nemushanko. La llama también, a ver qué dice. La llama también consumió las, a ver, la avena y las pacas de forraje que el agricultor había almacenado para alimentar a sus animales durante la temporada de sequía. Ahora los pocos animales que sobrevivieron enfrentan la falta de alimentos y agua y el dinero y guardada, a ver, en su vivienda, incluido recursos obtenidos recientemente por la venta de ganado, también fue consumida por el fuego. 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Vamos con la canción de Ray.

0: 10 de la mañana con 49 minutos. 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
0: 10 con 49 minutos.

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1: Diez de la mañana con 53 minutos. Atención, la hora exacta en Radio Corilazo. Las 10 de la mañana con 53 minutos. Noticia importante que nos alcanzan desde el distrito de Colquemarca, especialmente del anexo de Parcobamba de Challa. Atención, vehículo se precipita en Parcobamba y habría dejado 4 fallecidos. Un trágico accidente de tránsito se registró esta mañana, el día de hoy, martes, en el sector de Parcobamba, distrito de Colquemarca, provincia de Chumbivilcas, luego de que un vehículo se precipitara por una ladera, quedando completamente siniestrado. De manera preliminar se informa que habría 4 personas fallecidas, aunque las autoridades aún no han confirmado oficialmente la cifra ni de la identidad de las víctimas. En estos momentos continúan las diligencias de rescate y levantamiento en la zona. Paralelamente, familiares de los ocupantes del vehículo permanecen en las inmediaciones del Hospital de Santo Tomás, a la espera de información sobre sus seres queridos. El hecho ha generado profunda consternación en la provincia. Se suma además a una seguidilla de accidentes registrados en las vías de Chumbivilcas en los últimos meses, lo que reabre la preocupación sobre el estado de las carreteras, la señalización y las medidas de seguridad vial en zonas altoandinas. Las autoridades competentes han iniciado las investigaciones para determinar las causas del despiste y brindar el acompañamiento necesario a los familiares. 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Entonces, ya seguramente, más adelante, Nescamarique y hasta Soticonata, apellido completo, Nescatañarique, autoridad con Willari Mazonchis. Las 10 de la mañana con 53 minutos, en cualquier momento regresamos con el avance informativo.
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Atención, las 11 de la mañana con 27 minutos. 11 con 27 minutos. 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Hasta las 12 del día. 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Atención, Guajarica y Mincarica y Cayoraspas, Caeramos, Javier, Maipiñan, Oaxaca y Cuna para las 11 de la mañana. 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A ver, bajando hasta Yavina, Nintaj, Chaca, a ver, Chay Carropichari, Cancuna, Purinaikis, Jinayata, a ver, las 3 de la tarde, pa. 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Chaco de Vicuña, el día jueves 3 de septiembre en Entaj. 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Chaitaño Bajcama, Junta Directiva, el Comité de Vicuña, las 11 de la mañana con 29 minutos, 11 de la mañana con 29 minutos, Ratulla Taquiconaps, Pasadera, Muchaca, a ver, Caipiña Taquiconatán, Choreca, Mzones, Maipiña, a ver, Maipiñan Taquines, con a ver la canción de Maigentat, Choreca, Mzones, Pasre, Los Pucas, Paikon, Taquinen, Tan, Choreca, Mzones.

11 de la mañana con 31 minutos, las 11 de la mañana con 31 minutos. 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Chaitaña Guajaricuas, a ver, señoritas, señoritas, enfermeras técnicas, Neshap Hangon, estudiarán que es Chaja. 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A ver, Yanka, que monascona. 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

Qué bonito, las 11:38, 11 de la mañana ya con 38 minutos. Rato y ahora que horas ya que éramos ya. Nos dice, a ver, hola María Nieves, buenos días, saludos para Tambo Ancarama, para mi mamita, nos dice, para la señora Jesús Azanja y para el señor Silvestre Alférez con una temita de Verónica Rojas, nos dice. May piñan Verónica Rojas, choramos un chmana chima y nancazón saber. 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A ver, vamos a buscar ya. 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

Qué bonito la canción de para de Chumibil, Casmosoch, Taquiconanche, Taquiconamosoch, Chaya, Chilancito, nada más, ¿ah? 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Saludos para los amigos de Tambo Ancarama, Chaypiña y Mainayan Allanchi, Mainayan Capuachanquis, Tambo Ancarama, Chaylarupe, especialmente señora Jesús Azanja, Jinayata, señor Silvestre Alférez, Jancunapa, Jatuncreina, Paico y Cayoraspe, Cosas Callachazo, Majlachari, que pasarica Pachanquiches, Jancunapa, Jatuncreina, Paicuña. Vamos con este hermoso tema musical, Huacahuajra de Chumbivil, Caspaicona hasta Quintaña y Apachamantán, Chorera, Mosoñ, Somagta, Tosoriconan, Zipaj, porque ya está las 12 del día, Chayoras Mañan, Chayaros Unches. Las 12 del día, Chayoras, hasta que ya está pausa comercial.

Hora nacional, las 11 de la mañana con 53 minutos. 11 de la mañana con 53 minutos. Chaime Somaste aquí con ellos y Cam Champonetas, que hay horas. Ante esta Juajarico Icono, Mincarico Icona, que éramos ya. 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ya, para Centro Poblado de Pulpera Condes, Chaipajmi Monamushanco, ya, Chaipajmi Monamushanco, afuera a una señorita técnica en farmacia, Yancaco y Monascona, ya, Monamushanco, urgente, urgente, José Noto Guainata, José Noto señorita, ya. Vamos con este hermoso tema musical, Maipiñan, a ver, Taquichanscuna, que éramos a ver una vez más, vamos a escuchar ya. 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

Son las 12 del día con 35 minutos, las 12 del día con 35 minutos, estás en la sintonía de Radio Corilazo, atención, cerrajería automotriz Andía, están haciendo, a ver, copia de llaves, asimismo también servicio mecatrónico, escáner profesional, afinamiento electrónico, auxilio mecánico para emergencias, llámenos al 917-790-025, cerrajería automotriz Andía. Las 12 del día con 35 minutos, provecho con el almuerzo, señora, señor, ñacho, almuerzota, almuerzaik, shankiñe, mainan, que ahora es tarde, y compiñe, hasta parte final, escamaña, no canchis, chayay, 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

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Las personas que hayan podido encontrar, por favor, pueden comunicarse al 978-6713-87, se le dará una buena gratificación. 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Atención, Chaimanto Bajariki, Cabera Mushan, Ajay Comunidad Turinsaya, Picutani, Yavina, Chiliwani y los ocho anexos para realizar el Chaco de Vicuña que se llevará el día jueves 3 de septiembre. Asistir puntual todos los comuneros. El carro del señor Apolinar Janampa estará bajando hasta Yavina a recoger a las 3 de la tarde. Asimismo, y el carro del señor Johan Janampa bajará hasta Incuta, esperar las 3 de la tarde, les dice, ¿ya? Chaycono, Bajkaycono, Minkakaycono, que ahora es tarde con piña, a las 12 del día con 39 minutos, 12 del día con 39 minutos. Vamos con la canción de Verónica Rojas. Verónica Rojas estará presente en su matrimonio de nuestra amiga, de la señora Sonia Challa, y también de en su matrimonio del señor Eloy Vera. No se olviden, Verónica Rojas estará presente el 13 de septiembre, Los que desean bailar con Verónica Rojas, vengan el 13 de septiembre. Me parece es un día sábado. No, es un día domingo y lunes, Siempre. Qué bonito la canción de Verónica Rojas. Pero antes que me vaya, atención, Manara, Ripchaspanch, Saber, Guajarique, Mingarique, Caeramusha, Transportes, Jorge, Yamoca. 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

0: 7 minutos, atención, 12 del día con 47 minutos. Gracias, amigos. 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Hay que hacer guatea, ya esta tarde voy a hacer guatea yo. Las 12 del día con 48 minutos, 12 del día con 48 minutos. Sumastanriki, yo seríamos Sánchez, a través de Radio Corila, su programa Feliz Cumpleaños. Con Anca Fuerza, Juan Michaela Mchancia, Orconta Casante Lomanta, con toda la fuerza. Radio Corilazo, ¿no? 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

Atento a la hora exacta en Radio Corelazo. Ya son la 1:18, 1:18. Programa Feliz Cumpleaños. ¿Qué tal, amigos? Tengan todos ustedes muy buenas tardes. Buenas tardes, Perú. Buenas tardes, provincia de Chumbivilca, Santo Tomás. ¿Qué tal, Oaycachay, Panachay? Buenas tardes. Alillan, Chemenalian, Chichacuchanquich, Nogar, Chayamuniñari, Taquiconalia, Epigoscam. 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Guayrabase Radio Corilazo, programa a Feliz Cumpleaños. 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

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Igual saludito para la señora Leonarda. ¿Qué dice, señora Leonarda? 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

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Para Piconan, Piconan, Piconan, para el Charranguito. Saludos también para quienes, a ver, para la Uñacha, Naivita, Pajos, Jatungare, Napaichi. 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

0: 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Y Moraseña, Vallecachay, Panachay, ya son la 1:44 PM. Una de suma, Taichanches, cumbia, Antaguara de mi vida. No es batallera, ¿eh? Ahora sí, Vallecachay, Conan, que mata Ruazón, Reposón, Yarik, claro, pasará Pozón, Coteramozón a las 2:00 PM en punto, ¿eh? Hora exacta, Coteramos a Guasi, Kiman, Yachtay, Kiman, Maipingan, Kiminan, Kanke, Vallecachay, Panachay. Che piñan Oaxaca y cona mincarico y cona guayra va a ser radio Corela sumando.
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Ya son las 2 de la tarde con 12 minutos.

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Las 2 de la tarde con 15 minutos. 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Muy bien, amigos, ahora sí nos vamos a ver que chay, saluditos, Picunacharica, a través de Radio Corilazo, a ver, atención, Instituto Coilor con Digital del Perú. 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

Atento la hora exacta en Radio Corilazo. En Morazán ya son las 2:38 minutos. 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

Ahora exacta en Radio Corilazo. 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

0: Tanto a la hora exacta en Radio Corilazo y Moraseña, Baicachay, Panachay, ya son las 2 de la tarde, 53 minutos, así es, ¿ah? 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

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Dik kankuna kikikichis, como decir, están poniendo en práctica su alimentación. 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Entonces, kanchu a ver kashanki kay tulu onkoiwan, huerajocha, señora o joven, kunami yachasun imaraikun kay problemas de, por ejemplo, nisun mancha kay artritis. Sabemos que la artritis es una inflamación o degeneración de una o más articulaciones, se podría decir, porque esta enfermedad no solamente afecta a uno, ¿no? Por ejemplo, hay veces afecta lo que es los síntomas más comunes, incluyen dolor, hinchazón, enrojecimiento en las articulaciones. Hasta hay veces puede causar mucho daño lo que es los tejidos, ¿no? Entonces, y es por eso qué importante es saber qué tipo de enfermedad tienes, si tienes artrosis o si tienes osteoartrosis o artritis reumatoide o simplemente tienes osteoporosis. Si nosotros detectamos o sabemos qué tipo de enfermedad tenemos, podemos tratar, podemos acudir a cualquier centro médico y así poder hacer el seguimiento. El artrosis normalmente es una enfermedad que afecta a las articulaciones. No, a veces es una enfermedad degenerativa, sí, muchas veces podría ser degenerativa porque es un desgaste de cartílago, es un desgaste de los tejidos que lo que recubre los extremos de los huesos, directamente afecta a eso. Entonces, por eso no se olvide usted, señora, señorita, cuando ya tiene este problema de artrosis, qué es lo que debería hacer, qué productos podría ayudar y en qué momentos esta enfermedad podría reaccionar aún más. Entonces, hoy hablaremos qué tan importante es nuestro cuidado cuando una persona tiene artrosis, o se podría decir osteoartrosis o artritis reumatoide. Sabemos cuando se habla de esta enfermedad artritis reumatoide, es algo crónico que no se puede tratar, ¿no? Y muchas veces esta enfermedad, en vez de mejorar, puede estar empeorando. 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Por ejemplo, el primer mineral que ayuda lo que es el problema de los huesos, lo que es el calcio. Sabemos que el calcio es un mineral esencial, se podría decir, para formar o mantener la estructura de los huesos. Y no solamente eso, si nosotros consumimos lo que es el calcio, este mineral también va a aportar en los dientes, hay veces hasta en la rigidez, en la formación de los estructurales. Entonces, ¿qué tan importante y qué tan beneficio tiene el calcio? 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
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Chay magnesio ka especialmente su función, lo más importante es ayudar los que es lo que es el músculo, lo que es el nervio, chay mantapas todo. Articulación. Chaymantapas yanapan lo que es este, el azúcar en la sangre. Chaykunatan yanap. Entonces, importante mamitay, kay magnesio consume. 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Normalmente kai colágeno y mata ruan cuerpo en chispe es una proteína que normalmente ayuda en la estructura más abundante del cuerpo humano, lo que es en los tejidos, articulación, nervios, hasta tal vez desgaste de líquido, chaipo. Entonces, cuidaco y mamitay, y maraico anchi importante que hay colágeno, que hay magnesio, que hay calcio, lo que es la glucosamina, chaicona, tomaco. 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
3: Nos casamos. 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señor Seferino Sivana Silva, señora María Valencia Chávez, nuestros padrinos de matrimonio civil, señor Jaime Mantilla Chancueña, señora Flor Álvarez Gómez, a llevarse a cabo este sábado 12, 13 y 14 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Después de la ceremonia, sírvase a pasar al local de recepción Canchita Corirumbi, referencia camino hacia la cantera. Y para amenizar este gran evento estarán nuestros mejores artistas y grupos del momento. Pancho Gómez Jr., gracias a Juan Pimentel y esposa Elsa Alvis. Escúchame. Alejandra Quispe, gracias a Wilson Minga y esposa Benita Oviedo. Rudy Bosa, gracias a Efraina Taucuri Almirón y esposa Beatriz Ivana e hijos. Amanecer del Cusco, gracias a Raúl Pimentel Taucuri y esposa Beatriz Zapata Paco.
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3: Agrupación Lunar Internacional, gracias a Pepe Wilber Mantilla y Niede Salazar. Los bandoleros de Tambobamba, gracias a Julio Saldívar Chancueña y esposa Beri Lima Mendoza e hijos e hijas. Marisol Ancasi, gracias a Franklin Solórzano y esposa Norca Chancueña e hijos.
5: Me vas a sufrir, cuando me vaya.
3: Emerson Escobar, gracias a Nilton Chancueña Cabana y esposa Beth Capa Chacón. Rebequitas de Chumbivilcas, gracias a Justo Quispe Batallanos y esposa Zenobia Cabrera Guamaní e hijos. Eloy de los Andes, gracias a Mario Chancueña y esposa e hija.
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3: Huanchaquito del Amor, gracias a René Quispe e hijo. Guamanchaconas del Cusco, gracias a Alfredo Cabana y hermana Marisa Cabana. Los Mantes Internacional. Gracias a Uber Mantilla Chancuaña y esposa, familiares, amigos, vecinos, amistades y pueblo en general, todos quedan cordialmente invitados. Mil disculpas a las personas que no pudimos hacer llegar la tarjeta de invitación en físico, lo hacemos extensiva a través de este medio. Te esperamos, linda familia yusqueña.

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0: Buenas, hola, hola, ¿qué tal? ¿Cómo están, amables oyentes? Muy buenas tardes a cada uno de nuestros oyentes en esta hora de Fitoterapia La Milenaria. Hoy estamos día martes, hoy día martes y ya estamos con la fecha 1 de septiembre, ¿no? Estamos 1 de septiembre de este año 2026. Un saludo cordial, un apretón de manos para esas personas que nos visitan desde el lugar de Akira, Huancasca, Llacua, Centro Poblado, Distrito de Quiñota, por este hermoso distrito también de Colquemarca, Centro Poblado de Anqui, Charamuray, Huayniquiri, por Distrito de Chamaca, Centro Poblado de Ocho Jarcos, Chilloroya, Distrito de Belille. Ayer estuvimos en Belille también, multitud de personas realmente han concurrido para una evaluación, un diagnóstico. Agradecer la presencia de todos, un saludo cordial. Y también nos visitan desde Pulpera, Pulpera Condes, Centro Poblado Pulpera Condes, esquina y todas las comunidades. Ari, Ari, Gangunapa, Janapay, Gunauraspe, Conampuncha, Yamartes, Martes Puncheña, señora linda, madre y familia de casa, Gangunaja, Allentapone, Virishanquiches, que hay radio potentísimo, Chayer Parimucha, Huasiquimagra. 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Conanja para la Pomosaiquiche, señora linda, madre y familia, siempre, hoy eriscan, pone che, Radio Tajari, radio programas también de Lima, Radio Exitosa, otras emisoras más importantes, Lima, Yactamantara, doctor Cona para la Limushkan, médicos especialistas en endocrinología, médicos en endocrinología, cardiología, gastroenterología, profesionales en hepatología, ginecología, muchos profesionales, casualmente, casualmente, ni doctor Lima Yactapin Zapapuncha y pone runa operasta cascanco. Y mamantan operasta, señor, señora, chay apendicitis oncoimanta. Obstrucción intestinal, chay conamanta operasta pone A. De repente, inclusive cálculo biliar, cálculos en la vesícula biliar, pólipos dentro de la vesícula biliar. Chay conamanta operasca. Guajaronaculata ya prácticamente hemorroides oncoimanta. Pero la pregunta es por qué imanachten ronacona siempre suyashanco último momento la operación. Antes uno puede prevenir. Recuerden, señor, señora, antiguamente nuestros tatarabuelos manan paikunaja casi muy pocas en la operación. ¿Saben por qué? Porque ellos sabían de plantas. Por ejemplo, si en caso hubiese punkinjinaja, agüita de muña, agüita de anís con manzanilla, inclusive también menta. Si en caso, señora linda, hígado graso castinjinaja, alcachofa, inclusive muy buena la alcachofa, la cantidad adecuada. Diente de león también, allí imponen, manan canja realmente rica y nechanqui ponen, allí imponen, ajina pone a. Pero con Angri, antiguamente siempre consumían fibras. ¿Qué era la fibra? Siempre no era todos los días pan. Era, por ejemplo, oquita sancochada, por ejemplo, ¿no? Que era muy bueno. También es importante actualmente la habitas sancochada, por ejemplo, también. Fibra con toda la cáscara, pero hoy en día ya no. Realmente consumo exceso de pan, exceso de arroz, exceso de fideo, por ejemplo, eso realmente es lo que estriñe. Hatón espeita mana hispao ajena, señora linda, humananá iban tutamanta. Hatón espeita mana hispao ajena, huisa pongir paripon. Hatón espeita mana hispao ajena, infección, aunque te parezca mentira, señora. Infección genitourinario varón y mujer. Hatón espeita mana hispao ajena, eso es una causa principal en lo posterior, propenso a una apendicitis. Eso es la causa de una obstrucción intestinal. Y eso que provoca también prácticamente estreñimiento, hemorroides. Inclusive no solamente personas mayores, jóvenes, señoritas, padecen un estreñimiento, señor, señora. A ver, chay oncoimanta para la pamosengui, chay profesional con la lima yactamantaraj. Y mainan chay estreñimiento, y más jampicona chay conapas can alguien chay mantan para la pomesakis con angoraspe.
1: El estreñimiento es un trastorno digestivo caracterizado por evacuación intestinal poco frecuente, duras, difícil de expulsar. No es solo demorar ir al baño, sino una señal que el intestino no está funcionando correctamente.
2: Doctor, muchas personas piensan que es algo normal. Algo curioso, algunas personas dicen, así soy yo. ¿Cuáles son las causas principales que origina este caso, doctor?
1: Las causas más frecuentes son el bajo consumo de agua y la falta de fibra y la alimentación. El sedentarismo, el estrés cotidiano, también incluyen los horarios desórdenes de comida, el abuso de harinas refinadas, el uso de excesivo de laxantes químicos que debilitan el intestino con el tiempo.
2: Es decir, doctor, no solo es que comemos, sino cómo vivimos. ¿Qué síntomas suelen acompañar al estreñimiento, doctor?
1: Exactamente, los síntomas incluyen indistinción abdominal, gases, dolor, sensación de evacuación incompleta, heces duras, en algunos casos sangrado por esfuerzo. En los niños pueden provocar irritabilidad. En adultos mayores empeora la calidad de vida.
2: Doctor, cuando el estreñimiento se vuelve crónico, ¿qué complicaciones puede generar?
1: Puede causar hemorroides, fisuras anales, divertículos, intoxicación del organismo por acumulación de toxinas e incluso aumenta el riesgo de obstrucción intestinal. Por eso no debemos ignorar, lo que mejor es prevenir antes que lamentar. La prevención es fundamental. Beber suficiente agua, consumir frutas, verduras diariamente, realizar actividad física, reducir el estrés cotidiano, respetar el horario de evacuación. El intestino necesita rutina y cuidado en la forma de alimentarse.
2: Doctor, qué importante es escuchar que existen opciones naturales que no dañen el intestino, como los laxantes químicos. Doctor, para las personas que ya padecen con estreñimiento crónico desde hace años, ¿esta combinación también es útil?
1: Por supuesto que sí. Nuevamente recalco, el uso de fórmula magistral, col hemorroides, aceite de oliva extra virgen, Nutremix, aloe vera, té milenario, aportan fibra natural de manera progresiva, no generan dependencia y ayudan a recuperar la función natural del intestino, y además previene complicaciones como hemorroides y fisuras, mejorando notablemente la calidad de vida.
0: 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Primeramente, van a hamper andar al chamón, que si no consulta, evaluación, diagnóstico, che un joven y que manta, aliente, y España, che alguien jampeconata. Sugerencia alternativas. Con anja para la conseguida en Gunapaj. Y manajten a ver últimamente, a veces pierden la vida improvisadamente. De repente familia y que de repente parentí, que de repente amigo y que de repente mamita y que papito y que tenga mucho cuidado. Chaepen doctor Palarimon, especialista en cardiología. Lima Yactamantara, cuando hay enlace con radio programa, radio exitosa. Paiguna palarimushkan, casualmente mayoría de pacientes padecen, fallecen, mejor dicho, fallecen por infarto cardíaco. ¿Cuál es la causa? La obesidad, sobrepeso. Ajinan señora, lamentablemente, Arequipa, Llactape, Cusco, Llactape, Lima, Llactaperaj, en el norte del Perú, Chiclayo, Trujillo, en distintos departamentos, a veces, disculpe con todo respeto, pero consumo exceso de comida chatarra. Lamentablemente, la falta de información en nuestro querido Perú. Hace falta una información de un nutricionista, en realidad. Por eso es importante tener mayor cuidado. Sobrepeso, no solamente la persona puede pasar realmente, digamos, un infarto, sino también colesterol y aguarpehuira. Mayor proporción de triglicérido, colesterol en LDL, alto rango. De repente ya glucosa, diabetes on joiban. de repente por ahí poliglobulia, de repente hígado graso, de repente estreñimiento. Señora, mejor voy a comentarle cómo, en qué consiste la obesidad sobrepeso, como tanto la obesidad mórbida también. Atentos a la información.
3: Si usted tiene sus análisis de orina, análisis de sangre, de esputo, cualquier diagnóstico clínico, usted puede traerlo. Es muy importante. Si tiene recetas anteriores con la medicina convencional o algunos productos naturales que de repente ha consumido de marca nacional, también. A veces tú reúnes 100 personas entre los 30 y 50 a 60 años y la mitad están operados, no tienen apéndices y no tienen vesícula. ¿Por qué? ¿Por qué se está viendo esto? ¿Por qué nos estamos acostumbrando a operarnos? La operación es una alternativa, pero en caso de emergencia, en caso grave, que ya tu vida esté en peligro.
4: Hoy vamos a comentar de sobrepeso o la obesidad. El sobrepeso es más que estética. Informan que el sobrepeso y la obesidad son el quinto factor principal de riesgo de muerte en el mundo. Amable oyente, escuche con mucha atención a esta información. La causa principal de la obesidad: dolor de cabeza, depresión, derrame cerebral, dolor de espalda, trombosis, paro cardíaco, hipertensión arterial, enfermedades cardiovasculares, hígado graso, colesterol y triglicéridos altos, artritis, hernia, diabetes, infertilidad, cálculos biliares, disfunción eréctil, incontinencia urinaria, cáncer de colon, celulitis, estrías, en mujeres cáncer de mama y útero, varones cáncer de próstata, varices, la gota, osteoartritis y otras enfermedades que afectan a la salud por obesidad y sobrepeso. En esta oportunidad les comento sobre las complicaciones de la obesidad y sobrepeso que afecta a un centenar de personas en nuestro país. El profesional de la salud endocrinólogo ha informado que existen tres tipos de diabetes. Tipo 1 suele aparecer de forma repentina y una persona puede tener diabetes y no darse cuenta porque los síntomas no siempre son lo mismo. En muchos casos le manifiesta en distinta forma. Los primeros síntomas de la diabetes, típicamente los de hiperglucemia o las personas que tienen exceso de azúcar en la sangre, les manifiesta los siguientes síntomas: sed excesiva, hambre incontrolable, ganas constantes de orinar, pérdida de peso, irritabilidad, alteraciones visuales como visión borrosa, cicatrización lenta de heridas, infecciones frecuentes en las vías urinarias, hormigueo o pérdida de sensibilidad en manos y pies.
5: Esa boca amarga, saliva espesa, mal aliento. Esas terribles vinagreras, flatulencias. Muchas personas, por ejemplo, que a consecuencia del hígado enfermo, muchas veces ya no pueden comer la palta, el queso, el chancho, la grasa, la mantequilla, las menestras, todo, absolutamente todo le cae mal. Se llena usted de gases. Sufres muchísimo de vinagreras, acidez estomacal. Se te hincha, se te eleva demasiado el estómago, te cierras, te llenas totalmente de gases. Te vienen esas náuseas, mareos, vómitos. Padece, sufre usted muchísimo de estreñimiento. Tiene que tener mucha precaución, bastante cuidado con ese mal funcionamiento del hígado, con ese mal funcionamiento del páncreas, con esa vesícula biliar demasiado alterada e inflamada. Amaneces por las mañanas con la boca demasiado amarga, la saliva espesa. El mal aliento es constante y totalmente fétido. Personas que padecen sufren de esas terribles cóleras sin motivos.
0: Aria, gina por el señor, señora, amor, parinquicho, jamuico y parentente, familiar, diga, miandi, con ambes, jamobajas, con anca ya a partir de 5 en punto de la tarde, 5 en punto de la tarde, estoy brindando la atención justamente frente Caja Cusco, Jampina Huasi, frente Caja Cusco, Jampina Huasi, fitoterapia la milenaria, a partir de 5 hasta las 7 de la noche, cama ya. Con angustia para conseguir alguna paja, y manasten últimamente, huizapunque, huizajololulum. Y manastime, señora linda, a veces ya pesota perder pechanque. ¿Cuál es la causa principal? Chaypaj, especialista en gastroenterología palarimón, la causa es cuando la persona está muy estresada. El estrés, mayormente cotidiana, hace que la persona padezca con elevación de ácido clorhídrico. A veces, muchas veces, no comer a la hora exacta, no masticar bien los alimentos, no ensalivar bien los alimentos. Y también otra causa por bacteria como Helicobacter pyloviral. Pero la causa por qué, y manasten, a ver, de repente cancona servicio higiénico chayen por ingena, a veces maquillita mana mailicuchanquicho. De repente quizá también tomas agua, no está bien hervida, el agua mal hervida, fruta mal lavada, verdura mal lavada. Otra causa, automedicación, también una de las causas puede provocar la gastritis. Las giardiasis, las amibiasis, por ejemplo, provocan la gastritis. Son varios casos, factores que puede provocar la gastritis. Atentos a la información.
1: La gastritis es una inflamación de la mucosa del estómago que presenta de forma aguda o crónica y es una de las consultas más frecuentes en gastroenterología. En muchos casos, la mayor parte de la población no realizan sus exámenes correspondientes. Consumen analgésicos en forma temporal. Y eso es todo.
2: Eso es cierto, doctor. Lo que mencionan muchas personas y dicen es solo acidez. Y continúan con su rutina diaria. ¿Cuáles son las causas principales que originan la gastritis no tratada en su debido momento, doctor?
1: Entre las causas más comunes tenemos el consumo exceso de alcohol, café, comidas picantes, grasa saturada de origen animal, el estrés crónico, el uso prolongado de medicamentos como antiinflamatorios y la infestación de Helicobacter pylori viral. Y además, los malos hábitos de no comer a la hora exacta, el ayuno prolongado, dañan seriamente la mucosa gástrica.
2: Cuando el estómago ya está afectado con lesiones, úlceras, ¿qué síntomas suele presentar, doctor?
1: Les repito de nuevo, los síntomas incluyen ardor o dolor en el duodeno del estómago. Le manifiesta síntomas, náuseas, vómitos, sensación de llenura de gases, acidez. En casos más avanzados pueden haber vómitos con sangre, heces oscuras, negruzcas. Eso es una señal que la persona tiene úlceras y eso no deben ignorarse porque pueden evolucionar a complicaciones más graves.
2: Justamente, doctor, hablemos un poco de esas complicaciones que muchas veces la gente desconoce.
1: Así es, Julie. Una gastritis no tratada puede derivar en úlcera gástrica, sangrado digestivo, anemia e incluso aumenta el riesgo de cáncer gástrico. La forma correcta es el diagnóstico temprano y tratamiento integral.
2: Doctor, desde la medicina alternativa y la fitoterapia, ¿qué opciones existen para apoyar el tratamiento?
1: El manejo médico de fitoterapia, la milenaria, cumple un rol importante. En estos casos se recomienda el uso de productos alternativos como la fórmula magistral, la chitosa, el aloe vera, la mixtura de noni, aceite de copaiba, que ayudan a proteger la mucosa gástrica. Estos productos previenen la progresión del daño que el paciente padece, favorecen la regeneración natural del estómago.
2: Muy importante lo que menciona el doctor, porque muchas personas buscan opciones naturales que no dañen más el estómago. ¿Estas alternativas pueden acompañar el tratamiento médico?
1: Exactamente, Yuli, pero no reemplazan el control médico, pero sí lo complementan muy bien. Ejemplo, aloe vera tiene efecto cicatrizante, la chitosa ayuda a la protección gástrica y la mixtura de noni y aceite de copaiba aporta propiedades antioxidantes, antiinflamatorias.
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9: 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El aceite de oliva extra virgen es 100% natural de todos los aceites. Se trata de un producto y regulador de equilibrio de nuestra salud. La investigación científica confirma que el aceite de oliva extra virgen reduce el nivel de colesterol malo, LDL. Disminuye el riesgo de infartos, reduce las probabilidades de trombosis arterial, disminuye la acidez gástrica, ofrece una acción eficaz de protección contra úlceras y gastritis, estimula la secreción de la bilis y es el mejor absorbido por el intestino, regula el tránsito intestinal, beneficia nuestro crecimiento óseo y permite una excelente mineralización del hueso. El aceite de oliva sirve para prevenir los efectos de la edad sobre las funciones cerebrales, envejecimiento de los tejidos y de los órganos en general. 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
0: 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Con Angote para Ponceita, en una página, y Manachtime, últimamente, señor, señora, Cancuna, de repente, señora, Chaki Plantay, Craura y Cuscan, de repente, es una linda, uno espeti, porque siempre así empijina, Chaimanda, Chaipa, Chapagarepa, bastante, Ayuña, Kai Cuscan, bastante, Pozojoyo, mal olor mío, señora. Y manachtim pisimanta pisi pocomanta poco no espete pachanque. Y manachtim, señora linda, a veces insuficiencia renal. Y manché insuficiencia renal cuando la persona ya prácticamente no puede miccionar, es una causa terrible. A veces tienen que realizarse lo que es una hemodiálisis hasta llega realmente la persona, de repente hasta puede tener un caso terrible que se llama una insuficiencia renal y hasta tiene que solicitar un trasplante de este órgano que se llama los riñones. No llegar hasta ese extremo, atentos a esta información.
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15: Los síntomas que causa la infección que se localiza en los riñones o uréteres: se produce dolor de cabeza, malestar general, hay sensación de quemadura durante la micción, orina turbio, fétido, es por acumulación de ácido úrico, mixtura de 36 plantas, paisigeli, sanguín, urorenal. Han comprobado cientos de pacientes su eficacia y hoy están gozando de una buena salud. Los cálculos en los riñones son por compuestos de minerales que se forman en el cáliz del riñón cuando la orina es ácida. Es lo habitual. Pueden ser de ácido úrico o sus sales de oxalato de calcio. Si la orina es alcalina, los cálculos pueden ser de fosfato de calcio, carbonato de calcio. Los cálculos pueden variar de una a varias decenas y su tamaño desde la llamada arenilla urinaria.
16: Hola, yo soy Daniel Choque Cruz, tengo 30 años de edad, soy agricultor. Un día sentí dolor intenso en la cintura y dolor de cabeza, sensación de orinar cada momento. Me provocaba vómitos, escalofríos y fiebre más alta por las tardes, dolor debajo de la vejiga. Cada vez que miccionaba, la orina era turbio, con mal olor y fétido. Tuve un susto muy fuerte cuando empecé a orinar con sangre. Eso fue el momento para realizar mi consulta. Yo, ¿qué pasé?
0: Ari, ajina por el señor, señora, más como reparinguicho, pajaremunche, miércoles, jamoico y parententen, familianten, amigantes, jamoicuches, cancuna, pura villana, coiches, que hay provincia, santo tomás, lejtaba, paricuchcan, pusajoro totamanta, hasta sautaro, taripachicaman, mailadopen, atención, anota iconita, empaches, una linda, coja lápiz y papel. 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Con angote para vos, ahí dan una página, señora madre y familia. Últimamente, quizá en Penic vendan a Ixazun, que llora Jonujena, que llora Muixazun. De repente, picores que son en la parte genital, con todo respeto que se merecen, puede haber hongos, puede haber levaduras también. O de repente, can, señorita, a veces cada vez que se te viene el superior menstrual, tienes cólico fuerte, inclusive tienes que derramar lágrimas. O de repente, can, madre y familia, ya hay cabataño que shenke, tabachunga batayo, tabachunga pichagaño, quizá ya estás con la menopausia, edad crítica también. Señora Chaimanta, para la vamos a saber, atentos a la información.
17: En esta oportunidad, recordarles a cada oyente de esta emisora, realizar sus exámenes correspondientes anual. Toda enfermedad no tratada en su primera fase podrían incrementar y sería muy lamentable. Hoy en día, la mayor parte de la población padecen con una infección urinaria. Hoy nos toca informar sobre las enfermedades que padecen las damas, entre niñas, señoritas, mujeres adultas. La enfermedad que más aqueja a las mujeres es la salida líquido no hemorrágico por el tracto genital femenino. Puede ocurrir a cualquier edad y afecta a la mayor parte de las mujeres en algún momento de su vida. Los casos de esta enfermedad se presentan en diferentes formas. Si el flujo es similar como la clara de huevo de gallina, de color transparente, no presenta mal olor, se puede considerar normal, mientras que no sea muy abundante y no manche las prendas íntimas, es normal. Si el flujo es amarillo, produce mucha picazón en la parte genital, se debe por infección bacteriana, por triconomas, candidiasis vaginal, por hongos, levaduras, producen flujo vaginal. El descenso es de color amarillento, verduzco con mal olor por infección bacteriana.
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18: ¿Qué síntomas manifiesta la mujer con la menopausia y qué productos alternativos nos sugiere? Coméntenos, por favor.
17: Bien, esta información es muy importante para todas las mujeres que ya están con la edad de 35 años de edad. El 15% de mujeres se les adelanta la menopausia precoz. En algunas mujeres se presenta antes de los 40 años, especialmente en las que se han sometido a una intervención quirúrgica por distintos casos. Al extirpar los ovarios, radioterapia, quimioterapia, la menopausia precoz es acompañada con una serie de trastornos, malestares. Los síntomas de la menopausia incluyen sofocos, sudoraciones nocturnos, problemas para dormir, cambios de humor, irritabilidad, ansiedad, depresión, periodos menstruales irregulares, sequedad vaginal, disminución de deseo sexual, dolores de cabeza, articulares y musculares, dificultad para concentrarse, pérdida de memoria, cambios físicos como aumento de peso y envejecimiento de la piel. Otros síntomas que presenta son cambio circulatorio, bochornos, exceso de calor, cambios en su personalidad por desmineralización de los estrógenos. La supresión de la función ovárica trae como una consecuencia lógica de la esterilidad, con ganas de llorar, cansancio, insomnio, agotamiento físico y mental.
18: Muy buena información, doctor. Estoy seguro que la entrevista de hoy ha sido escuchada con mucho éxito para que tomen conciencia en su salud de todas las mujeres.
19: ¡Qué placer!
0: 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Y manajten señor, últimamente, Pisimanta, Pisipocomanta, poco no espede Pachanqui. Emanaste micción frecuente, pero antes vamos a irnos prácticamente con esta información. De repente, maquimojoike, chaquemojoike, caderacona, rodillacona, naikushkan, dolor fuerte, calambre, chirita manchaikushanke, katataikushanke. Muchísimo cuidado. Atentos a esta información.
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0: Ari, ari, ajina ponen, señor, señora, maguar brinquicho, pagaré munche, miércoles, jamuico y parentiente, familiante, caminante. 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Hay dolor, hay ardor, el conducto urinario. De repente, más de 4, más de 5 veces en la noche micciona y manactin. Es importante una evaluación, un diagnóstico, señor, señora. Atentos a la información.
22: 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Adelante con el informe.
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2: placer. 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Sugerimos productos alternativos que están al alcance de cada uno de ustedes. Ari, ajina ponen, señor, señora, con ancote para Monsegue Campa, señora linda, madre y familia. Últimamente, de repente, quizá cangonaja, sufrí que se ponen chay exactamente, altos niveles lípidos, colesterol, triglicérido, poliglobulia, sangre viscosa, hígado graso, estreñimiento. De repente cálculos dentro de la vesícula, de repente barro biliar, de repente pólipo, de repente gastritis, son joiban, o quizá con una arenia riñompe, infección genitourinario, una serie de complicaciones. ¿Cuál es la causa? Imanachten, a ver, señor, señora, sobrepeso, la obesidad mórbida, chaicona, señora linda. Lamentablemente, repito una vez más, porque al inicio de este programa le dije, nos hace mucha falta una información de un nutricionista para tener una alimentación sana y disciplinada, ¿verdad? Entonces, con Itan Pacha para la Ponce Chaimanta. Profesionales especialistas en cardiología de la ciudad de Lima, cuando hay un enlace con radio programa Radio Exitosa para la Limuscan, lamentablemente cuando la persona consume demasiado calorías. Cuando uno consume exageradamente calorías y encima los carbohidratos, sí va a tener aumento de volumen corporal. Lamentablemente es así. Por ejemplo, todos los días, cuáquer con azúcar, matecito con azúcar, café con azúcar. Durante el día, de repente no hace falta siempre, ¿no? En la mesa hay gaseosa. Cualquier presentación. De repente, fin de semana, bebidas alcohólicas también. Y lamentablemente, pues si hablamos de calorías, los heladitos, los chocolates, y realmente eso hace que la persona tenga más apetito. Por ejemplo, usted toma desayuno a las 8 de la mañana, ¿verdad? De repente está en casa, ¿qué hacer? Es siempre, a esa hora 9, 10 de la mañana, nuevamente se incentiva el apetito. Y lo que hay en la casa, de repente pan, de repente papita, de repente chuñito, tienes apetito, tienes que comer, ¿verdad? Y eso es la causa principal para aumentar volumen corporal. Entonces te comento de esto, ¿cuáles son las causas de caloría, carbohidratos? ¿Cómo debes poner disciplina en tu alimentación? Atentos a esta información.
3: En esta oportunidad vamos a compartir sobre los alimentos que tienen mayor proporción de calorías y carbohidratos para el cuidado de la salud. Usted consume exceso de chocolate. Recuerde, 100 gramos de chocolate contiene 480 calorías. Café con alta proporción de azúcar. No olvides, 50 gramos de azúcar equivale 200 calorías. Causa o genera hambre descontrolada. Es la causa principal de la obesidad, diabetes. Consumo de gaseosas en cualquier presentación contiene 200 calorías. Franquicia de comida rápida, hamburguesa, pizza, torta, queso mantecoso, papas fritas contienen más de 400 calorías. Las galletas, torta, heladitos, cuando usted consume en exceso o más proporciones de arroz, tallarín, más de 4 panes, embutidos, salchipapas, carne con alta proporción de grasa saturada de origen animal. Si consume en exceso, aumenta volumen corporal y propenso a una obesidad. El sedentarismo es la causa principal para contraer diversas enfermedades. Les repito, diabetes, presión alta, infarto cardíaco, hígado graso, manchas en la cara, cálculos en la vesícula biliar, estreñimiento crónico, la parasitosis, alergias, herpes zóster, vitíligo, tiroides, desequilibrio hormonal, masa quística en las damas, intoxicación, colitis, enterocolitis, apendicitis, hemorroides externas, internas, infecciones a los riñones por bacterias, estafilococo, escherichia coli y otro tipo de bacterias, tricolomas, candidiasis vaginal, producen

0: infección en las mujeres, descensos vaginales, desarreglo menstrual, mujeres solteras, ovario poliquístico, en varones, hipertrofia prostática, por la misma edad avanzada, si no se trata en su debido momento su enfermedad, propenso a contraer tumor benigno o maligno, cáncer de pulmón, cáncer de mama, cáncer hepático, cáncer de colon, cáncer de próstata, cáncer de cuello uterino, cáncer de piel, leucemia. Y una vez más, recordarles a nuestros oyentes que esa enfermedad no escoge raza, sexo ni condición económica. Es lo que informan los médicos de oncología que laboran en la Clínica Neoplásica de la ciudad de Lima.
1: Bien, así es, amable oyente, no olvidarse, lo básico, fundamental también está en la forma de alimentarse en una persona. El cuidado está en usted, señora, señor, señorita joven, que es muy importante poner disciplina en su alimentación. Yo no les pruebo de nada, pero es importante tener un control, ¿verdad? Hoy en día, profesionales como el doctor José Luis Pérez Alvela, médico naturista, el doctor Burgo Rebolledo, el doctor Carlos Casano Valentis, el doctor Tomás Borda, muchos profesionales, no solamente de nuestro querido Perú, sino de otros países del mundo también, sugieren alternativas hoy en día, alternativas que son muy favorablemente, por ejemplo, si hablamos un poquito de lo que es aerocolia, ¿no? Gases acumulados en el estómago, es importante tomar mate de muña, por ejemplo, anís y manzanilla le va a dar una buena digestión. Si en caso hay dolor, ardor, quemazón en el estómago, entonces señora, en el agua de anís y manzanilla, realmente ya tibio, se agrega tocos, harina de tocos, tiene penicilina natural, de lo cual agregarle gota de sangre helado, también copaiba, va a mejorar realmente. Eso hay que tomarlo en ayunas, preferiblemente a las 6 de la mañana, 6 de la tarde. Puede complementarlo con aloe vera, que es muy importante. El noni que tiene Dagma Candal tiene serognina, que es muy importante para consumo de estos casos. 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Primeramente hay que evaluar tu caso, hay que diagnosticar. ¿Cómo, de qué manera se evalúa, se diagnostica? ¿Vamos a verte exactamente la palma de la mano? No. Sinceramente le digo, señora linda, tenemos un equipo especialmente para poder detectar, descartar tu caso. Señora, ver exactamente por qué hay dolor de cabeza, cuál es la causa principal. La mayoría de personas a veces dicen, cuando tengo dolor de cabeza no sé qué hacer, pregunta a la comadre, hermano, primo, a veces le dicen, tómate vitamina, que realmente de repente te hace falta. Toma vitamina a la persona y lo mismo, hay dolor. ¿Por qué? ¿A qué se debe? ¿Por qué hay sangrado en las fosas nasales? ¿Por qué exactamente parpadea la vista? Puede que la persona esté padeciendo con una hipertensión. Recuerde, hipertensión, presión alta, hipotensión, presión baja. Señor, importante la evaluación, ¿verdad? Para descartar, detectar tu caso. O de repente por ahí también no solamente es eso, sino también adormece brazo, pierna adormecida, se cansa, se agita cuando camina. A veces sudoración, transpira mucho, hay gente que realmente tiene alto nivel de lípidos. ¿Qué son los lípidos, señor? Se llama colesterol en LDL, alta proporción de alto rango, o de repente triglicéridos muy elevados también. De repente ya está con sobrepeso, quizá tiene glucosa muy elevada, de repente por ahí también poliglobulia, la sangre viscosa. Todo esto es importante evaluar de la persona. Por eso, importante que vengas. 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Señora, te amarga la boca, tiene mal aliento, tiene vinagrera, tiene acidez constante. Cuando tenías, señor, señora, los 18, 20 años, tranquilamente podías consumir tu leche, queso, palta. Ahora que tienes 45 años, ¡qué barbaridad! Hasta te da vergüenza porque tienes pigmentado la piel, manchas en la cara, dolor de cabeza. La boca amarga mucho, la saliva muy espesa. ¿Por qué? Porque hay hígado graso de repente, señora linda. Por eso es importante la evaluación. ¿En qué consiste la evaluación? Escuche bien.
2: Si usted tiene sus análisis de orina, análisis de sangre, de esputo, cualquier diagnóstico clínico, usted puede traerlo. Es muy importante. Si tiene recetas anteriores con la medicina convencional o algunos productos naturales que de repente ha consumido de marca nacional, también es importante que usted nos diga para de esa forma realizar una historia de su salud.
3: Nosotros no nos dedicamos solo a vender productos naturales. Antes, usted va a obtener un diagnóstico con un equipo de última tecnología. Con este equipo se diagnostica los siguientes casos que usted padece: el rango de colesterol, triglicéridos elevados, poliglobulia, sangre viscosa, glucosa, diabetes, descarte de anemia. 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
4: Hay miles de personas que mueren con el maldito cáncer. Sí, una enfermedad maligna que no distingue raza ni condición social. 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
1: placer! Bien, así es, un oyente. 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Luego sugerirle productos alternativos que no tienen contraindicaciones. 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Entonces es importante que toda persona aprenda a prevenir todos los casos. 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Varones, inflamación de la glándula prostática, hipertrofia leve, moderado, o de repente ya micción frecuente cada 2 minutos, cada 5 minutos, y es un anuncio de hipertrofia benigna prostática. Todo eso se descarta, señora, primeramente, ¿ya? 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Señoras y señores, a mí me encantaría dar varios casos de la salud, pero la hora ya está culminando. Siempre digo esta frase que es muy importante, básico, fundamental. Señoras y señores, la salud es primordial. Usted puede tener un carro del año, una buena casa aquí, Arequipa, Cusco, Lima, pero cuando se enferma, empieza a vender la casa, empieza a vender el carro, empieza a gastar todo el ahorrito y continúa la enfermedad. Recuerde, cuando una persona está mucho tiempo enferma en su casa, discúlpeme con todo respeto, pero la verdad, hasta la propia familia se aburre de ti, todo el tiempo paras enfermo, no ayudas en nada, y ese momento, ¿qué haces? Te vas a tu cuarto, te encierras, y se te empieza a caer las lágrimas, y lágrimas no curan la enfermedad. Señoras y señores, hay un dicho que dice, más vale prevenir que lamentar. 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Le digo muchísimas gracias al gerente general de esta radioemisora y a cada uno de ustedes también. Siempre agradecer a Dios. No solamente acordar de Dios cuando pasa un terremoto, un temblor o un accidente, no, sino cada momento, cada segundo, cada instante. ¿Saben por qué? Porque Dios creó el mundo, la tierra, el agua, el aire y todo ser que habita en la tierra. Muchísimas gracias. Que Dios lo bendiga en sus hogares y conmigo será hasta cualquier momento. Ustedes sigan la sintonía de esta radioemisora y adelante, Estudio Central.
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0: Pues siendo prácticamente las 5 de la tarde con 3 minutos, muy buenas tardes provincia de Chumbivilcas, buenas tardes a cada uno de los distritos y comunidades campesinas de nuestra provincia, Huayricuna, Panaycuna, Finanti, Ayllukunapi, distritos y la provincia de Chumbivilcas, Jancunapa, Jato, Marca, Napayukui, ¿no? Desde este programa, La Voz del Quinto, de la Alianza Electoral, venceremos Chumbivilcas. Y Minaya, Huayricuna, Panaycuna. Ya que hay Radio Jorilazo, Guaira, Rimana, Huasipiña, Huayricuna, Panaycuna, Cacheco, Cuna Uncha, Palarizuches, ¿no? Y Machos, hay Cachos, Urbana, Cacian también en temas de sector salud, ¿no? Y lo propio también, Huayricuna, Panaycuna, vamos a también presentar la lista regional de la Alianza Electoral Venceremos. Sin embargo, Huayricuna, Panaycuna, que le asienta a Nucanchizuan, la compañera Betty, quien es también, ¿no?, la regidora para la Municipalidad Provincial de Chumbivilcas, quien lidera, pues, nuestro líder, en este caso, Mario Ancalla Sivincha. Compañera Betty, muy buenas tardes.
1: Bueno, Duray, Mario, muy buenas tardes. Muchas gracias. No cajatu, napayukuita, chayarichimuni. Yapaña, Duray, kunama, ñañay, kunan urasta, uyarimashantz, zapanca y yuyapi. Y en especial saludar a nuestra comunidad, a nuestro centro poblado de Ayhuachuyo, que estuvimos por allá, también no visitando a cada uno de sus anexos y sectores, saludar a la comunidad de Yavina, que en esta semana están de fiesta en festejo a su patrona, lo que es Santa Rosa de Lima del 30 de agosto. Mírale que en estos días hay 5 alferados venerando pues a nuestra mamacha Santa Rosa, ¿no? De 30 de agosto. Saludar también al distrito de Yusco, la comunidad campesina, lo que es Coipa Hashawi. Les saluda desde esta emisora vuestra amiga compañera Betty Norma Guamani Torres. Como me antecedía, compañero Mauricio, mi persona está yendo como segunda regidora en la plancha de nuestro compañero líder Mario Ancalla Sivincha. Bienvenidos a escuchar a nuestra hora radial, La Voz del Quinto.
0: Muy bien, La Voz del Quinto, Huayricuna, Panaycuna, también extender este saludo, ¿no?, al distrito de Chamaca. Ahí también nos están copiando, pues, en Radio Choque Chamaca, gracias a su gerente también, el señor Abel Guamaní. Un saludo a todas las comunidades, empezando desde Sihuincha, Añahuichi, Uchucarco, Tintaya, Conchacollo, Tincurca, Jinayata, Juan Pérez Sánchez, a nuestros hermanos de Ingata, Ellomarca, Cacho, Limamayo, Yapan, Ayucunariki, en el distrito de Chamaca también nos están aguardando la sintonía. A nuestros quintumasis, un gran saludo en el distrito de Chamaca. Lo propio también extender el saludo, compañera Betty, a nuestros hermanos del distrito de Libitaca. Ahí también nos están copiando en Radio Líder, Paikunapas, Pasujatu, Marca, Napayukui, ¿no?, a nombre de nuestros líderes, en especial, ¿no?, del licenciado Mario Ancalla Sivincha, que viene haciendo también, pues, arduo trabajo estos días a nivel de nuestra provincia de Chumbivilcas. Lo propio, saludar también, ¿no?, a nombre de nuestra compañera Verónica Mendoza, como candidata al gobierno regional, Betty.
1: Efectivamente, hace llegar un saludo cordial también a todos nuestros candidatos distritales, comenzando desde de nuestro distrito de Belille, Libitaca, Colquemarca, Chamaca, Capacmarca, Yusco y Quiñota, y para la provincial a nuestro líder Mario Ancalla Sivincha. Si bien es cierto, el equipo político Alianza Electoral Venceremos es un equipo que de un tiempo para que ha ido fortaleciéndose y concentrando líderes que tienen capacidad de gestión, conocimiento en gestión pública, integrado por personajes de con conocimiento en gestión pública, lideresas, así como la compañera Verónica Mendoza, quien también está liderando en la región del Cusco por el partido político Alianza Electoral Venceremos.
0: Muy bien, efectivamente, ayer hemos estado haciendo también, compañera Betty, una presentación de quienes integran nuestra lista provincial y quién lo está liderando también, ¿no? Entonces, hemos estado dando a conocer quiénes están en la plancha, ¿no? De la lista provincial. Lo propio también hemos abordado un poco respecto a nuestras candidaturas distritales, porque la Alianza Electoral Venceremos tiene presencia en los 8 distritos, diremos, ¿no? Empezando desde Belille, tenemos nuestro candidato al doctor Guider Puma. En el distrito de Libitaca estamos con el profesor José Carlos
1: Sencillo.
0: Sencilla. En el distrito de Chamaca estamos con Wilfredo
1: Vázquez.
0: Vázquez. Lo propio también, ¿no? Pasando un poquito más aquí está, ¿no? Colquemarca.
1: Con el compañero Tiburcio.
0: Con el profesor Tiburcio Aguirre, ¿no? Con quien el día de hoy hemos estado compartiendo también, ¿no? Un poco de trabajo, ¿no? De hacer, ¿no? Recorrido también por el territorio. Lo propio en Ticuna Panaycuna, en el distrito de Capajmar, que estamos con el compañero,
1: Freddy Juno.
0: con el licenciado Freddy Cuno
1: Uno.
0: también, ¿no? Con hasta haciendo de manera avanzando de manera contundente, firme en el distrito de Capajmarca. Lo propio también en el distrito Tellusco, estamos
1: Con
0: con
1: el
0: el ingeniero
1: ingeniero o Silvio Abrigo.
0: Silvio Abrigo. Paipas por irimo shanghari punto chapo, pues en Ticuna Panaycuna, comunidad por comunidad, ¿no? Haciendo este trabajo, ¿no? Incluso visitando, ¿no? Sectores, a las familias, llevando este mensaje también del Quinto, ¿no? Jinayata Juanquicuna Panaycuna que les ejecuta en el distrito
1: De
0: de Quiñota.
1: Quiñota con el
0: Quiñota ya está,
1: compañero
0: Paipas.
1: Jesús.
0: El ingeniero Jesús Gómez Álvarez, ¿no? También él con esa convicción en la primera, sí se puede, ¿no? Entonces con eso está avanzando también el ingeniero Jesús Gómez Álvarez en el distrito de Quiñota. ¿Y qué provincia en disputa?
1: Con el licenciado Mario Ancayas y Vincha.
0: Muy bien. Entonces, así de esta manera, Baeticuna Panaycuna, la Alianza Electoral Venceremos ha cobrado esta presencia territorial prácticamente en los 8 distritos de nuestra provincia de Chumbivilcas. Y Genayata, Juanquicuna, Panaycuna, tal vez Cancuna, Tapucusianquiches. ¿Y qué es de la lista regional? Pincasian, candidato o candidata al gobierno regional por parte de la Alianza Electoral Venceremos y Picunatajmi Puririsian, Cucay, Consejería Regional Niscama, Oaxicuna, Panaycuna. Entonces, chichatapos, Ullarizunchis, compañera Betty, ¿no? Le apalan quinto más inchiscuna, para que estén bien informados, para que esté también bien informada nuestra población chumbivilcana.
1: Primeramente, para hacer un análisis somero a lo que ya estamos mencionando, es importante hacer notar a nuestra población de Chumbivilcas, en sus 8 distritos y sus comunidades. Hemos venido mencionando que Alianza Electoral Venceremos está en todos sus distritos, con líderes nuevos, con líderes fortalecidos, con líderes que tienen conocimiento, ¿no? De gestión. Como el compañero Jesús de Quiñota, es su primera vez que está haciendo muy buen trabajo. Es un compañero líder que también no propone una gestión transparente, ¿no? Entonces, ¿esto qué quiere decir? Que Alianza Electoral Venceremos es un equipo político provincial, ahorita para pasar a la regional, que está conformado por líderes limpios, sin haberse hecho comprar, no estar sucio, ¿no? Con la corrupción. Entonces, y aparte, la confianza que le están brindando a cada uno de nuestros líderes distritales, su propia población. Con este aclaramiento, compañero, ahora toca hablar de la región, quién nos representa, porque es muy importante conocer, saber por qué es necesario tener esa alianza, esa conexión del distrito provincial y regional, porque imagínate, roto una cadena, no se podría conseguir gestiones, no habría esa comunicación, ¿no? Esa facilidad de gestionar y conversar por el desarrollo de nuestros pueblos, ¿no?
0: Efectivamente, compañera, esa fortaleza que hay en los distritos, esa fortaleza que hay en la provincia y la fortaleza que hay en la regional permite también, pues, una vez llegada al gobierno, tener un gobierno regional de la misma línea, gobierno provincial de la misma línea y un gobierno local, distrital de la misma línea, trabajar de manera más articulada, en equipo, ¿no? Y de esa manera podemos incluso lograr la priorización, mayor inversión, mayores proyectos, no solamente para nuestra provincia, sino para nuestros distritos. ¿Por qué? Porque compartimos de una misma línea política también.
1: Esa es la gran fortaleza que ofrece, ¿no?, lo que es la alianza electoral Venceremos, desde la distrital para la provincial y el gobierno regional. Por eso, compañero Mauro, y a todos nuestros radioyentes, llamar desde estas emisoras, desde estas ondas de Radio Corilazo, que este 4 de octubre, no olvidarse de marcar la coquita.
0: Muy bien, Huayquicuna, Panaycuna, Gina Castenca, Huayquicuna, siendo prácticamente 5 de la tarde con 13 minutos. Huillari Musaikiko, Huayquicuna, que hay alianza electoral, Venceremos, Nescamantan, Casi Ariki, nuestra candidata al gobierno regional, la compañera Verónica Mendoza, ¿no? Team Verónica Mendoza, Nishanquichá, Huayquicuna, Cusco, Cusqueña, ¿no?, de la provincia de Quispicanchis, Andahuaylillas, Llactachamantaya, compañera Chis Verónica Mendoza, ¿no? Y es reconocida, pues, como una lideresa de la izquierda, no solamente del Perú, sino de Latinoamérica. Paipas, ¿no?, de profesión es antropóloga, también es psicóloga. Genayata Rico Benricuna Panaycuna, la compañera Verónica Mendoza, ha sido, pues, ¿no?, congresista de la República en el periodo del 2010 al 2015, ¿no? Ha estado, ¿no?, en el periodo de Ollanta Humala. Paipa periodo un picasiana Ariki como prácticamente como congresista de la República. Y como congresista de la República también Ricuna siempre ha estado, pues, comprometida, ¿no?, con las causas del pueblo principalmente. Chambiareran, Ollancariran principalmente, ¿no?, defendiendo el medio ambiente, la Pachamama, ¿no?, defendiendo a las comunidades campesinas originarias, defendiendo a las mujeres, defendiendo a la juventud, ¿no? Y por eso también, una vez concluyendo su periodo parlamentario, incluso postuló, ¿no?, a la, como candidata, ¿no?, a la presidencia del Perú. Y acá ya, incluso, ¿no?, en la primera postulación que ha tenido, ha ocupado, pues, el tercer lugar, ¿no? Y posteriormente también, ¿no? Pero actualmente Huayquicuna Panaycuna está asumiendo, pues, este reto de postular al gobierno regional de Cusco. Muchos dicen, Huayquicuna Panaycuna, cuestionan también a la compañera Verónica Mendoza, ¿no?, ha estado coludido, ¿no?, con Ollanta Humala, Nispapa y Tapas Ninco, ¿no? Sin embargo, tal vez algunos pequeños pasajes nomás. Muchos de ustedes recuerdan Huayquicuna Panaycuna en el año 2012. En Espinar estaba pasando fuertes problemas, conflictos sociales, ¿no?, por el tema de la minería, ¿no? Incluso donde las comunidades, el pueblo de Espinar se ha levantado contra los abusos de la gran minería, en este caso Antapacay. Y Ollanta Humala, pues, tomó partido por la gran minería. En la campaña decía Ollanta Humala, agua sí, mina no. Pero una vez estado en el gobierno, cambió esa versión, ¿no? Y decía, mina sí. Entonces, ¿qué pasó en Espinar? En Espinar pasó, pues, fuertes luchas, hubo represión, mataron incluso a 4 espinarenses, hermanos, ¿no?, incluso a su alcalde provincial, que en ese entonces era Óscar Molloanca Cruz, incluso, pues, lo sacaron del Palacio Municipal y se lo llevaron, pues, hasta Ica. Lo procesaron, ¿no?, lo metieron a la cárcel incluso. Y Verónica Mendoza estaba en Espinar. Estaba en Espinar. Había sido una de las congresistas que más había enarbolado, ¿no?, la lucha de Espinar. Ella visibilizó incluso que en Espinar había contaminación, incluso, ¿por qué las personas tenían metales pesados en la sangre?
1: Efectivo.
0: Y, para terminar nomás, Betty, incluso de sus propias manos de Verónica Mendoza, ¿no?, sacaron, arrancaron al alcalde provincial, se lo llevaron a Cusco, de Cusco se lo llevaron hasta Ica, ahí lo encarcelaron. ¿Qué hace Verónica Mendoza, ¿no?, después de haber visto una represión, ¿no?, una persecución a los dirigentes, ¿no?, un encarcelamiento del alcalde de la provincia? Ella ha sido la primera congresista en denunciar este tipo de atropellos, este tipo de abusos, y fue la primera en renunciar a la bancada nacionalista. Y ella misma decía, ¿no?, tenía que ponerse prácticamente, o bien estaba al lado del gobierno, o bien estaba
1: al lado del pueblo.
0: Y ella decidió estar al lado del pueblo, denunció y prácticamente ahí es donde ella renuncia incluso al nacionalismo, porque vio que el nacionalismo había traicionado al pueblo espinarense, había traicionado al pueblo cusqueño, ¿no? Y eso ha sido un punto de quiebre también, ¿no? Entre Verónica Mendoza y el nacionalismo en ese entonces. Por eso digo que ha sido una mujer, una congresista que siempre ha estado al lado del pueblo, luchando con el pueblo, defendiendo las comunidades, defendiendo el medio ambiente, nuestro Pachamama, y ahora, ¿no? Lo decimos que es candidata al gobierno regional de Cusco.
1: Arituray, o sea que ñañaikuna turaikuna uyarimusqaiki pasjina, lo que es la compañera Verónica Mendoza, tiene una trayectoria política, pues como decía, su primer, su historial político comienza en el año 2011, como dice, como congresista con el partido de Ollanta, ¿no? En el 2016 se postula como presidenta por el partido Frente Amplio, obteniendo un total de 2.874.940 votos. Y su tercera intervención política, ¿no? También se postula como presidenta a través del partido político Juntos por el Perú, obteniendo un total de votos de 1.132.577 votos. Ahora, en el 2026, se postula como gobernadora regional del Cusco, conociendo su historial. ¿Qué debemos de sacar positivo de Verónica Mendoza? Que ella siempre se ha identificado con el pueblo, siempre ha estado rechazando los abusos y atropellos que cometía, ¿no?, el gobierno, en este caso la posición de Ollanta Humala, ¿no? En todo caso, decir que las mujeres cuando decidimos estar en una posición o estar con el pueblo o estar con el gobierno cuando va en contra de tus ideales, te tienes que someter a, y hacer respetar tu posición ideológica, decir con quién estoy y de, con quién, con su voto estoy yo aquí, ¿no? Y con eso se caracteriza, por eso se caracteriza Alianza Electoral Venceremos, ya que todos sus políticos, integrantes y candidatos se identifican con la necesidad y con la voz del pueblo.
0: Muy bien, efectivamente, Ricuna Panacuna ya no lo hemos mencionado y es nuestra candidata también oficialmente inscrito, una de las candidatas que ha venido consolidándose a nivel de la región, ¿no? Y su manera de hacer política es a través del Uyarinacui. ¿Qué significa Ricuna Panacuna? Ha estado recorriendo pues distrito por distrito, recorriendo por los centros poblados, conversando con la gente, dialogando con la gente, recogiendo sus necesidades, ¿no? Y eso lo está plasmando también, pues, en su propuesta de gobierno. Escuchando a la gente, y eso es lo que está haciendo la compañera Verónica Mendoza. Y finalmente, Ojikuna Panacuna, tal vez, Kalashanta Hatun Tapuki. Y Pikunata Grisanku, Kei Consejería Regional, Neshaman, Kei Chumbivilcas, Provincia en Chismanta. Primero, Ojikuna Panacuna, tenemos dos, ¿no? Dos candidatos a la consejería. Uno, en representación de las comunidades, ¿no? Campesinas, originarias, Riciani, Huayricuna, Panaycuna, Noca Persona, ¿no? Yo soy Mauro Timoteo Castañeda Asensio, ¿no? Del distrito de Chamaca, Huayricuna, Panaycuna. De profesión soy antropólogo, ¿no? Y al mismo tiempo también soy comunero en mi comunidad campesina originaria, Sihuincha, ¿no? Y con mucha experiencia también dirigencial, ¿no? Y con experiencia también en gestión pública y privada, Huayricuna. Entonces, y juntamente conmigo como excesitario está también pues el compañero Ernesto Corpuna Cabana del distrito de Yusco, ¿no? De profesión antropólogo, ¿no? Y un compañero también con bastante trayectoria dirigencial desde la universidad a la actualidad también y con también con experiencia, ¿no? En temas de gestión pública y privada, Huayricuna. Y Kenayata Huayricuna, Pucanaycuna, Callasienta, una candidata mujer por cota joven, y es la compañera Roxana Condori Puma, Paimi Huayricuna, Panaycuna del distrito de Capajmarca, de profesión técnica en contabilidad, ¿no? Y Kenayata Japepas, Yankarimushanguna, Unchaukuna, Huayricuna, Panaycuna, pues, ¿no? Y representando sobre todo también a la juventud. Esa es la lista, ¿no?, que está yendo de nuestra provincia de Chumbivilcas, liderada por la compañera Verónica Mendoza y como consejería, estamos siendo mi persona, ¿no? En representación de las comunidades campesinas originarias y en representación de la cota joven y a las mujeres, Huaycuna Panaycuna, está la compañera Roxana Condori Puma. Muy bien, siendo prácticamente ya 5 de la tarde con 23 minutos, está también con nosotros licenciado Mario Ancalla Sivincha, nuestro candidato a la Municipalidad Provincial de Chumbivilcas. Mario, muy buenas tardes.
2: Hola, sí, sí se me copia. Muy buenas tardes. Muy buenas tardes, licenciado Mauro. Lo propio para nuestra compañera Betty, quien está en la conducción de este programa radial La Voz del Quinto. Me permito saludar también a nuestros hermanos que nos sintonizan Radio Corilazo a lo largo y ancho de este hermoso y extenso territorio chumivilcano. Permítanme saludar a los hermanos de Colquemarca, Huaycachaycuna, y efectivamente estamos en la radio emisora de, vamos a ver, Real Colquemarca, me parece. Un abrazo grande a la gerencia general por permitirnos compartir este momento tan gratos con nuestros hermanos de Colquemarca. Desde ya, nuestro abrazo, saludo. Picunachu, Maikunachu, Erimachanquis. Huaychaikuna, que ahora está seguramente ña Chajramantapas, Kutiripchanquin. Oiva mis ranchis mantas, papá, ña Orera Muchanchisña. Muchas gracias, hermanito lindo, por la sintonía de sobremanera. Cancunap, Hatun, Cancarena, Payacuita. Principalmente Colquemarca, ¿cómo están los hermanos de Huaylani? Huaylani, un saludo de vuestro viejito lindo para los hermanos de Charamuray, Chaymantas Cachanta, Yanque, por supuesto, los hermanos de Yanque, los hermanos de Huacoto, los hermanos de Yaulinco también, por supuesto, Idiopa, hermanitos lindos, Huaylani, Huasca, para cada uno de ustedes, para Paicama, hermanitos lindos, un abrazo grande, lo propio para Huaraco, Huaraco, Huaraz, Carhuace, ya en la parte sur del distrito de Santo Tomás. Para cada uno de ellos un gran abrazo. Si efectivamente, compañera Betty, hemos estado en uno de esos días en Colquemarca, en la radioemisora, compartiendo, dando el punto de vista y principalmente planteando las propuestas para nuestros hermanos de las distintas comunidades campesinas de Colquemarca. Gracias a nuestro hermano maestro Rodrigo Malma por darnos esa gran apertura a la gerencia de esa radio. Lo propio, estamos en Chamaca, Radio Choque Chamaca, gracias hermanito a la gerencia. Permítanos saludar a los hermanos de Uchucarco, Cangalle, Cangalle, la parte más alta de Chumivilcas. Están nuestros hermanos de Añahuichi, están los compañeros de Tintaya, Conchacollo, Huaychaycuna, Conchacollo, Ayupipos y Menella, Huaychaycuna, también grandes amistades, compañeros que nos sintonizan a estas horas de la tarde. Estamos en la página de Radio Corilazo, pero también llegando en vivo y directo desde las ondas de Radio Choque Chamaca. Hermanos de Suincha, ¿qué tal? Ingata, Inglaterra, Cacho, Limamayo, Ellamarca. Hermanitos, muchas gracias. El cariño, aprecio grande de vuestro viejito lindo, Mario Ancalla Sivincha. Estamos en el distrito de Libitaca, Radio Líder de Libitaca. Nos copia la sintonía nítidamente gracias a la gerencia general. Nos permitimos saludar a nuestro candidato a la alcaldía distrital de Libitaca, el profesor José Carlos Encía, a todo el equipo de regidores, a nuestros coordinadores, comités, para quienes va nuestro saludo. Hermanitos lindos, y Maynayan Capachanques, este día, el día viernes 05 de septiembre, tenemos un bonito evento en Libitaca, donde participarán coordinadores, militantes, simpatizantes. Desde ya, muchas gracias, hermanos míos, y el comité provincial, el equipo de regidores también se compromete a mostrar su presencia, a seguir organizándonos para que de esa manera pueda alcanzar la propuesta clara y sincera para el distrito de Libitaca. Nuestro saludo para nuestro primer regidor, profesor Edwin Yabaruamaní, quien nos acompaña también en la plancha provincial. ¿Por qué? Hermanitos lindos, ya chanches, Mario Ángel, hermana, y me la pichu cariño cana. A veces Libitaca es un distrito grande, ¿no? Y como tal, compañero, estamos llevando como primer regidor una vez más, en la anterior hemos llevado y ahora esta vez más ratificamos el compromiso con Libitaca. Compañera Betty, estamos en temas agropecuarios, nuestras comunidades estoy viniendo de la comunidad campesina de Fuiza, Fuiza, fuiza, Guayaquil, muchas gracias por la recepción. Muchísimas gracias por ese cariño a nuestra junta directiva, Guayaquichanchicuna, Panachanchicuna, Machata Chasquicunco, al compañero viejito lindo. Estamos en desde Palpa, tierra linda, Guayaquichanchicuna, Quiñota, Yactapi, tierra del reloj solar, ahí vida. Hermanitos lindos, cangonemos a Tun, Cancare, Malcayucuy, Guayaquichanchicuna, Mario, Ancaya, Sivincha, claro, por supuesto, muchas gracias. El día de ayer hemos estado con los compañeros, de la tierra del Atoscaballo. ¿Dónde queda la tierra del Atoscaballo?
3: Buininquiri, ¿no?
2: ¿Dónde? ¿En qué distrito?
3: Santo Tomás.
2: Ahí está, Santo Tomás. Gracias, hermanita Buininquiri, a la junta directiva por su invitación extendida. Hemos planteado claramente el tema del agua. Guayaquicuna, Panegón, estos tiempos, como decía en un enfoque el compañero Mauro, Pulpera tiene agua, pero quiere agua. Tiene Uchucarco, tiene agua, pero quiere agua. Es que la experiencia a ellos que les ha generado economía, hay platita para la alimentación, para la educación, para muchas, y eso los compañeros han aprendido, y entonces por ahí es que estamos priorizando. La agrupación Venceremos tiene que ser el desarrollo económico, desarrollo agropecuario. A partir de entonces, hermanos, sé que podamos hablar de una potencia en desarrollo económico a nivel de la provincia de Chumbivilcas. Ajnayapira, Juárez, Chaycuna, y vamos a abordar seguramente. ¿Y cómo está Provito Lindo? Y Menata, Chaycanca, todo. Entonces, hemos estado hablando, por ejemplo, Fuiza, hay una obra emblemática, ¿no?, que anoche abordábamos, incluso con ex trabajadores, funcionarios, hay entidades que felizmente hay amistades, compañera Betty, compañero Mauro, que han dilucidado cómo está en su real dimensión. Incluso desde el gobierno regional, IMA, y la que está ejecutando principalmente el tema de los riegos es Plan Meris. Hemos conversado y han dado a conocer cuánto de fondo están manejando, cómo están administrando, de qué manera están dando la mirada a los proyectos emblemáticos dentro de la provincia de Chumbivilcas, además de la región. Cuando conoces, cuando sabes, hermanos míos, tienes que plantear de manera muy coherente y concreta. En todo caso, hay una suma millonaria, tenemos algo de 800 usuarios en la comunidad de Fuiza y otros aledaños para un riego emblemático. Y para eso queremos una ampliación, incluso Huaraco Pampa, ¿no? ¿Para qué? Para que siga alimentando más agua. Entonces, como esta, tenemos proyectos emblemáticos como es Pulpera Condes, tenemos Huisillupunco en su real dimensión, y cuando a veces una y otra cosa planteamos, y cuando nosotros tenemos que empaparnos en su real dimensión, es otra muy distinta. Entonces, Jinacastien, Cabarricuna, Panaycuna, Cheita, Cabarizonches, ¿no es cierto? El tema de riego a nivel de la provincia de Chumbivilcas, obras emblemáticas. Compañera Betty.
1: Aritura y Marito, muy buenas tardes. Chiaramun que campes ahí, costalla en el jumpi, pasapilla en el que hagamos aquí. Fuiza jatatachari, que chaquichillapi, se caerá muranqui, Turay Marito. Efectivamente, no capes en Apairicusa, a la comunidad de Colca, Guayllapata, Mellototora. El día de ayer hemos estado en una reunión muy bonita, interesante, ¿no? Donde también ellos nos proponían, o sea, que nos decían, tenemos estos problemas. Y como dice, toda población, comunidad, sector, anoche, necesita y pide agua. Y anoche nosotros hemos estado analizando y evaluando, y decíamos, oh, compañero Mario, no podemos ir a mentirle a nuestro pueblo. Y analizando, nosotros sí proponemos la solución, o me equivoco, o miento.
2: Efectivamente. Ahí conocemos, por ejemplo, el problemática que tiene nuestra comunidad de Colca, Guayapata, Mellototora, dicho sea después, pues, no, Chaymanta, Canen, ¿no? Mi madrecita, Eustaquia Sivincha Challa, toda mi vida estudiantil, una capulita, payaja, que ya no has llevado a correr todos los años, toda nuestra vida, hemos vivido con capulí, vendíamos para nuestro cuaderno, para nuestros útiles, para nuestro uniforme, Jinayata, Kaj, Saratap, Salmashan, Colca, Orepi, Conan, Kuki, igual, este año sigo haciendo mi chacrita, yo soy eso, Chaycuna, tíos, tías, me conocen de Guayllapata, de Colca, hemos estado en la asamblea de Maucosa también, hemos estado con los compañeros de Colca, si bien es cierto, hemos organizado la primera, la primera festival frutícola de Colca.
1: Este año.
2: Tiene Llusco, pero Santo Tomás no tiene. Teniendo un valle súper hermoso como es Guayapata y Colca. Y para el siguiente año, con el viejito lindo, tiene que ser a otra dimensión. Repotenciar, dicho sea de paso, he cogido cargo con mis tías, estamos de cargo, vamos a hacer con el mayor de los cariños, entregando lo mejor de nuestro cariño. Y saludo grande para Guayapata también. Cosas sí, principalmente tenemos dos cosas fundamentales. Ahí tiene una cancha sintética que desde hace años, incluso ya quiere desactivarse el tema de su proyecto. Han tenido dificultades y ahora seguramente estos días era cuestión de ratificar. Pero también el problema del agua. Colca, Guayapata, también necesitan agua, compañera Betty.
1: Necesitan agua, por supuesto que sí. Decía, ¿no? Esa es una de las problemáticas que han presentado. Tenemos proyecto y ¿por qué se ha cortado? ¿Dónde está ese presupuesto? ¿En qué ha terminado? ¿Cuál va a ser su futuro, no? Nos preguntaban. En todo caso, decimos, vamos a priorizar sus necesidades. Lo más importante es analizando y evaluando qué es lo que primero se necesita, ¿no? Frente a ello, pues, saludar en especial a toda esta linda población, pujante, trabajadora. Ellos son una población bastante emprendedora. Ellos no miran a la municipalidad, ¿no? Ellos necesitan ser fortalecidos. Es una población que necesita ser fortalecida en el tema que más lo necesita. En este caso, con el agua, ¿qué solucionamos? Ellos son criadores de toros. Ellos son productores, lo que es Colca. A ver, en Santo Tomás, nuestro anexo sector comunidad, con el mejor producto frutícola. ¿Qué anexo es? ¿Conocemos? ¿Sabemos? ¿Con qué ha hecho la festividad, compañero Mario?
2: Hemos hecho con la tuna,
1: pues. Exacto, tuna. Pero a ver, ¿de qué sector lo anexo?
2: Nosotros vamos a estar en Colca y un abrazo grande para mi tía Pilar, que es presidenta de este anexo, para toda la familia, tíos en Guayapata, Cuscamarca, Puente, Chacachahueco, Chelicha, Organo.
1: Mira, ven,
2: para todos ellos, mis tíos lindos, la familia, mira. Y es innegable que yo emerjo del anexo de Quello, también, que es de mi padre, y de Guayapata, y nosotros pues tenemos aquí, compañera Betty, yo en la Arapata sigo haciendo chacra, aquí en Jaña, en Cacapata, en Jaña también lo propio, en Coñej 1, Colis Huerta conozco muy bien, y también en Chuñuiri, en Tucuiri, Bampa, en todas partes somos hombres del campo, auténticos, netos, Huaychaicuna, y ahí lo que ves, por ejemplo, para Janancea Orocoma, lo que comprometí es el tema del agua. En su aniversario sí. Dije, compañeros, a mí me gustaría ver, Mario Ancal tiene que dar ícono, tiene que marcar diferencia a todas las autoridades. Primeramente,
1: esa
2: si la plata no entraría en temas de corrupción, ahorita la plata alcanzaría para muchas cosas. Por eso necesitamos gente nueva, renovada, que no esté pensando en su bolsillo. Cuando hace campaña millonaria, ojo, compañeros, dicen en los contrincantes en redes me sacan campaña millonaria. ¿Dónde, compañeros? Cancún, echan testigo mi pueblo de Chumbivilcas, Motuchayapi, durante esta campaña y la anterior, he correteado. Estamos en la parte final. Y Paikuna, pues, Yachanco, son, no ya están chisca. Inteligentemente sabe que ahorita Mario Ancalla en motito no puede hacer la final de la campaña, compañeros. ¿Sí o no, hermanos? Y aquí tengo a mis regidores, yo con ese esfuerzo, con ese cariño, estamos ya arrancando a una velocidad fuerte. Pero también, compañeros, estamos cansados de la corrupción. Si nosotros tenemos que hacer una auditoría a esta gestión, la tenemos que hacer. Lo primero que tenemos que hacer es auditar esta gestión de José Flores, compañeros, de saque. Porque es inaudito que estén pensando implementar el tema del proyecto de maestranza al margen de caprichosamente. Un gerente, ¿no?, que no hace caso a la decisión de nuestros dirigentes, de nuestra población. Eso no me parece correcto. Tenemos obras, seguramente, ¿a qué nivel están avanzando, a qué nivel están trabajando? Y nosotros, como gestión de Mario Ancalla, tiene que auditar a esta gestión. Aquí nosotros no tenemos ningún compromiso con esta gestión, ojo. Ninguna. No necesitamos apoyo, nada por el asunto, compañeros. Esa parte que quiere, claro. Nosotros, además, no estamos haciendo con su partido, ojo. No estamos haciendo para taparle, para socaparle, nada por el asunto. Aquí, compañera Betty, como parte del equipo, tienes que saber algo importante. No solamente es Mario Ancalla, sino hay un equipo de Consejo Municipal. de manera conjunta, yo mismo tengo que llevar para que esta gestión sea auditada. Basta de autoridades corruptas. Tenemos que poner su pausa y desterrarla, compañeros. Hermanos míos, no tengo compromiso con nadie. Hermanos míos, hacemos lo esfuerzo, lo necesario, hermanitos lindos, y huachachachat, con el cocachat. A veces no tenemos ni calendario, tenemos compañero Betty. Y ahorita estamos haciendo con lo que se pueda, con lo que tenemos. De Mario Ancaya, ¿dónde?
1: Arituray, Cheichata Rimayamuspa, efectivamente, lo que dice la contracampaña Kunanka, Convenyutan Ruayunku, Iskaininku, Maquitan Jaiwarinakunku, Ninkuriki, pero Chekaita ya Chaituray, no canchisca. Nosotros, el equipo, tu equipo de regidores, estamos comprometidos a fortalecerte y a apoyarte a usted como este líder político. Venceremos en la provincia de Chumbivilcas para que usted comience con una línea de base transparente. ¿En Correcto. Qué situación, en qué condición, con qué presupuesto, con cuántos proyectos te está dejando en continuidad? Y eso también estamos diciendo, no vamos a tener eso de los revanchismos políticos, esto es del compañero tal que lo ha dejado.
2: No, vamos a
1: porque tenemos que preocuparnos en el desarrollo de la comunidad, porque el revanchismo también trae atraso. Y no es justo lo que los pueblos, nuestros compañeros de las diferentes comunidades hayan dejado sus pedidos, queden ahí retrasados. Pero para eso, la auditoría, principalmente, para que digas, ¿qué tal? No, sí, efectivamente, he dejado un proyecto y te dejaron un proyecto con 10,000 soles. ¿Con 10,000 soles podrás continuar, compañero Mario? O sea que tenemos ahora que informar, decir la situación real, cómo va a dejar de llegar nosotros si el pueblo, a ustedes, pueblo querido, les llamamos. Si ustedes nos dan la confianza, ese es el compromiso, el primer compromiso de decir, se audita la municipalidad. Esto es, con esta situación voy a iniciar la gestión. Con esto vamos a caminar y con esto, y ahora estamos en el proceso de proponerlos. Estas son nuestras propuestas, compañero.
2: En efecto, compañera Betty, aquí una cosa. El informe, ahora Infoobras, todo el avance físico financiero, al vista de todos está, pues, ¿no? Ya. Segundo, se hace un informe de corte. Pero también se da parte correspondiente.

0: Compañeros, Mario Ancalla, Maiken Jaico Tiempas, sí o sí estamos obligados a hacer esta obra, a culminar esta obra. Eso es sinceridad, compañeros. Es la pura verdad. Entonces, hermanitos, demos la otra mirada también a hacer una buena gobernabilidad. Siempre les hablo, compañeros. En la corta experiencia que ha tenido en gestión pública el compañero Mario Ancalla, tanto en espacios de gobierno regional, municipalidades de otras provincias de la región del Cusco, otras regiones, en Chumbivil, que también corto tiempo hemos estado en un distrito, esa experiencia en gestión pública debe garantizar darle gobernabilidad a nuestro pueblo. Porque basta, hemos vivido un declive, hemos vivido desgobiernos, y esos desgobiernos han hecho que el pueblo de Chumbivilcas esté estancado en su desarrollo, en su progreso. Imaginen que se va a hacer cuna, Cancún, dirigentes, compañeros, hermanos, proyecto alcalde avanzarán ya, con la siguiente semana vamos a licitar todo aquello, ¿no? Pero, ¿qué pasa? Entra el otro alcalde, cuando retorna, otro desconoce, foja cero, empieza de cero, mana no cacho compromiso, tapera, etcétera, etcétera. Por eso, compañera Betty, lo primero a nuestro pueblo de Chumbivilcas es darle garantía de buen gobierno. Vamos a darle eso. No hay ni por qué temblar, hermanos míos, cuando uno hace de manera transparente y clara. Ustedes saben muy bien que Mario Ancalla es carta cabal a ese nivel. Yo no vengo cargado de denuncias, de procesos, como un ex trabajador en una gestión pública. Claro que también he trabajado en el sector de educación. Claro que he trabajado en temas de las academias preuniversitarias. Claro que he trabajado en instituciones educativas. También conozco el tema educativo, ¿no? Entonces, Huaycachaycuna, Panachaycuna, de todo corazón, Cancuna, ama Krigis, primeramente en la contracampaña que están emprendiendo. Yo no sé por qué será su forma de hacer campaña. Yo tranquilamente, hermanos, sin responder nada. A veces, Cancuna y HNX, tíos, tías, Huaycapanaycuna, Llactamasicuna, que un gobierno necesita una autoridad que tenga alta sensibilidad humana. Cachun Huahuanchis, como si fuera hijo del alcalde. Así debemos sentir. A los mamitas, al mamitas, como si fuera tu madre. Eso es lo que necesitamos. Pero ahora, campaña, pija, lindo, caballero. Después llegan a las elecciones, cero balas, no hay ningún compromiso. Eso es, compañera Betty. Y felizmente, Llactanchis, Yachan, Rixiwanchis, Uchema, Orean, por Ixcanchista, modesta, humildemente. Seguramente por eso hay también confianza en nuestro pueblo. Muchas gracias de todo corazón, Titos. Vamos a ir adelante con el apoyo de cada uno de ustedes. Coca Quinto Chanchis, Marichanchis, creo que estamos en la hora del quinto. Sí, efectivamente, en Colquemarca tenemos también un proyecto de riego que es sumamente importante para el beneficio de un gran proyecto. Esta misma anoche hemos abordado, compañera Betty, ojalá que en adelante, en estos días, podamos conversar, porque necesitamos una propuesta de desarrollo para Colquemarca, para Chumbivilcas, que podría seguir una orden. Por ejemplo, siempre en las cosas yo digo, compañeros, primero, iman huaychaycuna, pa agua nevas, uno chatarik, mana uno castén, mana ni huasiturriatas o ni cubillatas, pues compañeros, sin achamanas, compañeros, después se implementa, cuando hay agüita, compañeros, ahí empezamos inmediatamente a pensar en forraje, en pasto, etcétera, etcétera, ¿no es cierto? Y sus variedades de acuerdo a la calidad nutritiva, hermanos míos. Implementaremos también paralelamente, o sea, el proyecto de mejoramiento genético. Hermanitos, viejitos lindos, gracias a los aficionados de Lusco. Ayer hemos estado en un bonito quino de afición del Corilazo. Muchas gracias, papá, por eso también. Y la asistencia técnica tiene que ser permanente en esa parte, compañera Betty, compañero Mauro. Y además, vamos a implementar paralelamente la mecanización agrícola. Mario Ancal se compromete, motocultores. Ya chagra
1: Bueno.
0: no entra, pues el tractor no va a entrar. Entonces, ahí está el ingenio. Pero además, hermanos, no solamente en la producción. Tiene que haber la mecanización, la transformación. Y finalmente debe tener en un producto. Porque el compañero Mario Ancalla también sabe hacer proyectos, hace proyectos. Y también hace control de calidad. Y me gustaría dejar también un ISO de calidad para ese productor, compañero, que vende queso, su quesito, hermanos. Mira, compañero Mauro, en Cusco, en los supermercados vas a ver queso ya de Acomayo, hasta de Canas,
1: De con gato,
0: de
1: ¿no?
0: Congo.

0: Cungate, o Cungate no tiene ese privilegio que tiene Chumivilcas, pero han avanzado bastante. Hay un trabajo muy tecnificado. Entonces, queremos ver el producto Corilazo, Chumivilcano, en un mini market, en un supermercado, en un hipermercado, etcétera, etcétera. Y eso tiene que ser el compromiso nuestro, compañera Betty, porque si vamos a ver producción nomás, hasta ahí nomás estamos llegando año tras año, entonces no estamos concluyendo con el objetivo de los proyectos.
1: Si se da cuenta en lo que vamos hablando, el análisis principal, primeramente el tema del agua.
0: Efectivamente.
1: Y esto desencadena los desarrollos de proyectos productivos a productos y en especial a una población sana y saludable con acceso a la alimentación. Imagínense, no hay agua, no hay producción, no tenemos carnecitas para la alimentación. El compañero no va a tener cómo mover su economía para acceder a sus alimentos.
0: Así es.
1: Imagínense, entonces,
0: Ahí el flagelo de la desnutrición crónica.
1: es un tema muy fundamental, la desnutrición, la anemia. En todo caso, imagínense la problemática que se genera con la falta de agua y la decisión, por supuesto, de nuestros compañeros. Tienen también nuestros compañeros, está en sus manos la solución. Nosotros estamos seguros que tenemos la posibilidad. Por eso, anoche ha sido una reunión muy, muy importante este análisis, porque sí es importante, cumpliendo y con la confianza del pueblo, lo podemos hacer. Si bien es cierto, mentiríamos en decir al 100%, como algunos, o sea que cómo sueñan, cómo yo no tengo la
0: Todo lo
1: conciencia de
0: resuelven en
1: mentir.
0: palabras.
1: Ajá, ¿cómo puedes mentir y decir, te aseguro que te voy a hacer? Pero al menos en un porcentaje garantizaríamos esa seguridad, ¿no? Del agua para acceder al alimento. ¿Para quiénes? Para nuestros niños. Y esos niños crezcan en un futuro mejor, en un desarrollo de la sociedad, con muchos profesionales, con un acceso económico ya sostenible, ¿no? Eso es lo que queremos. Lo que se trabaja hoy se ve en el futuro.
0: Efectivamente. Permítanme, compañero, subrayar esta parte, compañero Betty. Compañero Mauro, Espinar tiene un equipo técnico de afianzamiento hídrico. Entonces, este equipo técnico empieza a evaluar, identificar los vasos para represamiento de agua. Este equipo empieza a identificar los mantenimientos sistema de riego para empezar a aprovechar tu proyecto en tema de construcción de cochas o geotanques familiares, etcétera, etcétera. Pero además, empezamos, el compañero Mario Anca, yo saludo a los compañeros candidatos que han empezado a hablar sobre el tema del sistema de bombeo de agua. Yo no quise apuntar todo eso porque en un momento dado ha perdido credibilidad con todas las autoridades. Todos los candidatos en la anterior contienda electoral se han ofrecido. Y créeme, compañero Beto, compañero Mauro, nadie lo ha hecho. Entonces, repetir con esto ya no mostraba credibilidad. Entonces, Mario Bancalla, el día 6 de noviembre del año 2025, muestra a través de redes sociales TikTok y Facebook el tema del sistema de bombeo. Y hemos sacado los costos, cuánto es el caudal, con qué pendiente, 45 grados de pendiente, una distancia de 120 metros, ¿no? El costo, hemos hecho la prueba con un panel, con dos panelcitos, hasta con tres paneles, y cómo funcionaba, en qué momento, por ejemplo, hay mejor potencia, a mayor potencia, mayor caudal de agua para salir, para sacar. Todo ese experimento las hemos hecho el año pasado. Pero hermanos míos, eso es Mario Ancalia. No es aquí, mira, este compañero, estamos ya. No,
1: Vamos a hacer.
0: modestamente hemos implementado. Y ahora lo que ofrezco, por eso justamente digo, hay comunidades donde estamos ofreciendo, compañeros, yo te voy a poner agua, yo ya sé cómo vamos a sacar. El tema del agua, por ejemplo, yo felicito a los dirigentes del Distrito de Santo Tomás, por ejemplo, ayer en horas de la tarde estamos conversando, compañeros, y a ver, ustedes cómo plantean, y tu compañero Mario Ancalla, cómo planteas también. Entonces, lo que queremos es garantizar el tema del agua, no solamente Mario Ancalla, y todo
1: Toditos
0: el
1: igual.
0: equipo también, equipo que forman parte de la dirigencia. O sea, hay que empezar a trabajar en forma conjunta. Imagínate, compañera Betty, al conversar con los dirigentes, incluso de aquí, de esta comunidad Pulpuri, Puente Cusco, que te dicen, compañeros, nosotros no nos oponemos al tema del desmembramiento, pero que se nos dé la parte técnica, la asistencia, y que cubran el tema del desmembramiento. O sea, naturalmente, como cualesquiera va a exigir, ¿no? Entonces, como quien dice, no partía, pues hay que, pero que ya te abarcan un topógrafo y machapos, allí ya me identifica y todo aquello, cancha encargado el tema del saneamiento. Es lo correcto. Oye, en todo caso, compañeros, ese nivel de diálogo, el nivel de conversación, o sea, la mejor arma para el desarrollo de un pueblo, el diálogo. Primero, Nancy, alguien ya te va a decir, ¿cómo?
1: Es que justamente el diálogo, el... Mira, la decisión de su autoridad y el compromiso de su pueblo hacen que un, o sea, que el pueblo, la población, hace que un pueblo desarrolle social y económicamente. Imagínese, si ellos se cerraran en su ideología de que no se van a desmembrar, en todo caso, ¿cómo su autoridad, que quisiera embellecer su tierra, que quisiera ordenar su pueblo, va a hacerlo si su pueblo no lo permite? Pero si hay un diálogo y te dicen, y efectivamente lo plantean ellos, nosotros sí queremos, nosotros sí lo vamos a hacer, pero compañero, usted como autoridad lo puede hacer, en todo caso hay un compromiso de pueblo-autoridad y la decisión. Entonces, eso nos ha faltado por mucho tiempo, conseguir el diálogo para mejorar muchas y cerrar muchas brechas, desarrollar muchos objetivos, en todo caso, con el pueblo de Chumbivilcas, ese compromiso que usted tiene, el ideal, la decisión, tu equipo de regidores, está para fortalecerte y apoyarte y decir, no te olvides de tu pueblo, mira que esto hemos dicho, y el pueblo está, mira, esto es lo que te planteo yo como pueblo, yo como comunidad, esto tengo, y usted como autoridad, ¿cómo lo va a hacer, no? En todo caso, tenemos, estamos preparados, para eso es el conocimiento de la gestión pública. Imagínense no conocer gestión pública y prometer por prometer, por eso a veces da risa, ¿no? En esas invitaciones, en las reuniones, te ofrecen como si el compañero del campo, como si el poblador ya en estos tiempos no estaría informado, ¿no? Imagínense, o sea,
0: ahora,
1: que...
0: Ahora, compañera Betty, tenemos contadores, economistas, abogados en las comunidades campesinas, gracias. Yo quiero agradecer siempre la mejor percepción que ha podido tener Ollanta Humala. Para mí, particularmente, se ha implementado un trabajo súper significado, súper significativo para la población. Tenemos, mira, la beca 18, pensión 16. Ahora, con eso, muchos estudiantes en las escuelas campesinas han tenido acceso a un estudio superior.
1: Ahora,
0: etcétera. Entonces, compañero, creo que no es momento de hablar de ese tema. Sin embargo, el tema del agua, compañero Betty, Santo Tomás. Santo Tomás, el problema principal es el tema del agua. Ya hemos dicho.
1: Se puede.
0: Vamos a sectorizar nosotros, sectorizar primeramente, o sea, tiene que haber un plan de mediano, corto y largo plazo. ¿No? Inmediatamente tenemos que ponernos a trabajar, a chambear, o a chayguna, el tema del agua, ¿no es cierto? Vamos a sectorizar su reservorio, por ejemplo, Acopamba, cada compañera, compañero tiene su poronguito, tiene su cilindrito, y
1: están
0: a la misma posibilidad.
1: Están con sus cilindros, Santa Bárbara.
0: Entonces, el transporte, ¿cuánto es? El tiempo, cuando tenemos aquí, como en cualquier otra ciudad, muchas veces tenemos nuestro reservorio, y a partir de entonces, sería qué bonito que todos los días tengan su agua, y Santo Tomás se estaría sacudiendo de ese problema tan grande que tenemos. Igual barrio Cerro Colorado y otros barrios, urbanizaciones que faltan, imagínate que no tienen saneamiento básico. O sea, pensar que no tengan saneamiento básico, hermano, estamos viendo a una población que no tiene dónde acudir sus primeras necesidades fisiológicas, biológicas. O sea, es inaudito que en una población se dé de esta naturaleza.
1: Somos,
0: sin embargo, tenemos
1: que
0: brechas, sé que no todos los problemas se resuelven, pero vamos a empezar a prioridad en cada una de las comunidades campesinas, dar prioridad en distrito de Santo Tomás. Y para los distritos, ¿cuánto de presupuesto que corresponde? Hay que ejecutar, hay que tangibilizar en obras el presupuesto que corresponde a Belilla, a Libitaca. ¿Cuánto le corresponde a Chamac? Hay que empezar a trabajar eso, compañera Betty. A cualquier marca, lo propio. Ellos no se van a molestar, ellos se van a sentir feliz, complacido que una autoridad efectivamente, de manera proporcional, como estadístico, como matemático, el compañero Mario Ancalla, le da como cuánto le corresponde. Anchicha tanhueja chaycona, principalmente mana ayentacho, kay o mayajuna llancamungo, chaytaro asunchis, chaymantapska gestión, garantizamos un gestión y mejor aún, ¿quién está tomando el liderazgo en las encuestas a nivel de la región del Cusco? La compañera Vero. la compañera Veros de Alianza Electoral Venceremos. Es del quinto. En todo caso, compañeros, ganamos la regional, la provincial con nuestro viejito lindo, los distritos con Libitaca con José Carlos Encía, Chamaca con el compañero Wilfredo Vázquez, Belille con el compañero Guider Puma, Colquemarca con el compañero Tiburcio Aguirre, y lo propio con unos compañeros Freddy Kuhn en Capajmarca, Silvio Andrés Abrigo en Yusco, el compañero Jesús Gómez Álvarez en Quiñota, y en fin, entre todos, yo pienso que se puede hacer proyectos de gran envergadura. Chaimán apunta Sheiko, hermanos míos, ojalá con la venia de nuestro amado Señor pueda ser, este sueño pueda ser tangibilizado, y que nosotros, con el mayor de los cariños, vamos a dejar un bonito recuerdo. Hermanos Guayquicuna, estamos cansados de que nos prometa, y Mario Ancalla siempre va a ser asertivo. Compañeros, tenemos más de 60 proyectos y ya están en cartera, compañeros, que han tenido, algunos tienen su ficha técnica o hasta su estudio definitivo. Algunos nos van a dejar incluso con una partida presupuestaria, algunos en inicio y otras seguramente para su inicio. Y los ahora es presupuesto participativo multianual, compañeros. Tengamos en cuenta esas cositas. Entonces, a partir del siguiente año, a ver, cualquier compromiso, fácil a candidato que se va a comprometer. Y cuando recién yo se ponga, cheira, compañeros, porque nosotros sabemos muy bien, cuando trabajas en gestión municipal, el primer año tiene que ser elaboración de proyectos, de expedientes, para hacer la gestión correspondiente y arrancar presupuestos. Yo les digo siempre con mucha modestia, con Aña Charimanipa, si han dicho que Mario Ancalla no tenía experiencia, y yo les digo, ahorita les no cane William Shex, el compañero Mario tiene, ha trabajado en gobierno regional de Cusco, Dirce Tour, Transport Comunicaciones, ¿cómo arrancar presupuesto de tal también, Guayacuna? Porque allí, en su gran mayoría, son trabajadores permanentes, no es como aquí en la municipalidad, o otros municipales distales, a veces son trabajadores eventuales, no sé, etcétera, etcétera, pero no, allí, no, se turnan. Tú eres el gerente, el director, el otro ya también, y así es. Entonces quedan amistades para arrancar presupuestos y de esa manera podamos llevar adelante el desarrollo del pueblo chumivilcano. Y qué bonito, qué mejor el tema hídrico. Primeramente hablemos del tema que es sumamente fundamental. Cada alcalde cuando entra siempre, muchos dicen, pero Mario Ancalla, quien ni siquiera sabe del campo, todo, a veces, hermanos míos, Mario Ancalla es agricultor. Chacarero, chajrayanca, hoy acaban, por ejemplo, que chanchis jariquitos lindos, y la natural, la experiencia las tenemos nosotros, ¿no es cierto, compañero Beto, compañero Mauro?
1: En ese decir, compañero Mauro, diré Mario, estoy ahí pensando,
2: la emoción, compañero Mauro, la emoción,
1: que se llama, no, o sea que tenemos que analizar a nuestros diferentes candidatos políticos, y nosotros venimos aquí a la población a decirle la verdad, ¿no? ¿Y cuánto, no? O sea, que no podemos venir a ti, pueblo, ¿no? Mamitas, papitos, turaikuna, ¿no? Ñañaikuna, kashankichis, uyarimushankiku kuna instantes, wasikispi, ¿no? Manan no kaiku yuyakuspachu hamushaiku. Yan kanfaran alkan chairuna rimaj, ¿no? Kaitan wahtan ruarapusaiki, kolkipsu wapu kashan manjina. Kankuna ñan desidinkishña imakunan kunan ruakunka. Entonces, yan kachu no kaiku, ari, por ganar votos, por mentirte, por falsearte, no, la gestión pública ya está ordenada. Es más, los proyectos se van a aprobar de acuerdo a lo que ya el proyecto nacional.
0: Y lo más principal, compañera, a ver, hay un lineamiento nacional, ¿no es cierto? Y de acuerdo a eso se tienen que hacer los proyectos, porque hábilmente hay que arrancar los presupuestos que hay en la PIA del Ministerio de Agricultura. Ayer hemos sentado con todo, mira, a veces otra cosa, te dicen, no, hay gestionar la región manta, nacional manta, a veces cuando te dicen, mira, aquí a nosotros también no tenemos plata, te dicen, no, sí o no, a nosotros no tenemos, ¿de dónde vamos a sacar, cómo vamos a? Entonces, hermanos míos, con un sano juicio, hagamos lo posible para que nuestro pueblo desarrolle, hagamos todo lo posible, y principalmente, compañeros, no hay que valer ese guico, el compromiso que tenemos es sincero y muy asertivo. O sea, la coquita tiene que llegar a ser. Yo sé que la contracampaña por todos los medios, pero gracias por esa hermosa publicidad que nos hacen, hermanitos, cada vez más, solamente a nuestro pueblo le hace fuerte. Bueno, sé con todo corazón, humildad, no que ni me quiso decir, Tito Lindos.
3: Son 6:01.
0: Muchas gracias, Tito Lindos. Hemos llegado a la parte.
1: Por eso, final. Este 4 de octubre, marque la coquita desde su distrito hasta la regional. Un abrazo grande con ustedes. Hasta el próximo martes con mi persona, con Betty Guamaní Torres. Mañana nos estará acompañando nuestro compañero Mauro, consejero al gobierno regional. Y estará visitándonos siempre con nuestro líder político, Mario Ancalla Sivincha.
0: ¿Tú pananchis cómo ves que panay con Amorito?
4: Pues, muchísimas que nos han aguardado la sintonía en Libitaca, en Chamaca, en Belille, y lo propio también en las redes sociales a nivel de nuestra provincia de Chumbivilca. Suerte que una panay con Apacarim. Tiramos asco con La Voz del Quinto.
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0: de Radio Corilazo, tengan ustedes muy buenas noches. ¿Qué tal, amigos? ¿Cómo están, señoras y señores? Nosotros aquí, listo y presto para arrancar nuestro programa de JP, Juntos por el Perú. Claro, por supuesto, Juntos por Chumivilcas. Más que todo ahora, voto cruzado. ¡Atención, voto cruzado! Ustedes ya tienen vuestra preferencia en los distritos para la provincial JP. Chacua, Caiguna, Panaguna, Minaya y Canaya, Cachanquiz, Corriceta, Cachacuna, Panachacón, seguramente ya está en sintonía. No caicupas, Ñanca y Piña, Cachaico, Atechamanta, Uchamanta, Cotramicuña, Arico, Caicuna. Arico, Namponchao, Arico, martes, Punchao, primer Punchao, septiembre, Quilla, Mamacha, Natividad, Quilla, Nayato, Arico, mes de la juventud. Mes de la primavera, mes del estudiante, Agna Sotichas, Kangay, Chilancho, Ejacuna, Panachacuna, Chac, Kangurao, Kachun, Uxumag, Tardiaico, Uxumag, Chisituta, Kangurao, Kachun, Lipi, Familia Kichipe, Lipi, Uxmana, Niufata, Zapango, Comunidad. Muy buenas noches, profesor Rolando.
1: Muy buenas noches, Huecachas, Panachas y Miran Casanquitis, en los diferentes distritos de la provincia de Chumbivilcas. Ujatun, jatun, una pecuita con Kunama Chayichimikichis, de parte de nuestro hermano Rolando Solís Casilla. Asimismo, también un saludo, un abrazo también a los hermanos que nos escuchan en las diferentes comunidades, pero en las comunidades más lejanas, Oegets. Y Chaymantapas, así que, ujatun, una pecuita, que hay barrios, nuestra Kunapipas. Pecunatapas, así que, ujatun, una pecuita, a nuestros hermanos también. Representantes, trabajadores de diferentes instituciones públicas y privadas. Así es, hermanos, hermanas, ya iniciamos con nuestro programa, ¿no? Con nuestro programa, con nuestras propuestas de Juntos por el Perú. Ahí, hermanos, hermanas, con Ampuncha y Cuna, siempre hemos estado en las diferentes comunidades. Un saludo a nuestros hermanos, por ejemplo, de la comunidad de Orcoma. Un saludo a todos nuestros hermanos, hermanas de Pulpera Condes, Huequecha. Un abrazo a todos nuestros hermanos con un instante y Arimachanchis. Y las papas cajna pedicurasunta, la panguequenchis con tapas, y que estos días donde hemos estado, en la comunidad de Melototora, en la comunidad también de hemos estado, un saludo. En mi comunidad también de Liqui, Curabata, Vista Alegre, también, un saludazo. Así hemos estado también en la comunidad de Arimire, porque ahí está en el distrito de Colquemarca. También un saludo a los hermanos también que están en la comunidad de Yanqui, hermanos. Yanqui, ¿cachai? Zona minera también es Yanqui hoy en día, hermanos. Y realmente ya de tiempito hemos ido también, pues, ¿no? Entonces sí, hay muchos cambios, hermanos, pero también hay muchas cosas todavía que falta, hay muchas necesidades. Y falta de verdad de un poco más organizarnos en las diferentes comunidades, Joaquín y Timoteo Checa. Hoy día hemos estado también en Fuiza, también la comunidad Fuiza, un abrazo.
0: Fuiza.
1: Y asimismo a todos nuestros hermanos que nos están también acá escuchándonos en los diferentes barrios también hemos estado. Checa, Uxuma, Napaiki, Cacho, Joaquín, Panachas. Estos días, hermanos lindos, hemos estado también recogiendo algunas consultas, algunas preguntas. Nos hemos encontrado también con nuestros hermanos candidatos de diferentes organizaciones políticas. Qué propuesta kunata más arimunchis. Realmente, Chaycuna Mantacha, Palarismo, Chaycuna, ¿cómo es el encuentro? Paycuna Alinta, Palarimuico, y en verdad, imagínate en qué propuesta Cuna, Paycuna, pues planteas en etapas, Ari, Cabarimuico, Chaycuna, Panaycuna. Adelante, Ejey, Timoteo.
0: Muy bien, Chaco, Chaycuna, Panaycuna, siempre bienvenido. Bienvenido a este programa política de JP, Juntos por el Perú, Juntos por Chumivilcas. Juntos por Santo Tomás, juntos por todas las comunidades campesinas, siempre juntos trabajaremos, juntos lucharemos, juntos forjaremos Huaycaicuna, Panaycuna. Nos escuchan pues definitivamente en el distrito de Yusco, nos escuchan también en Capajmarca, tierra de Marcarán y Apucaipuro. Nos escuchan también pues en Libitaca, en Chamaca. Nos escuchan en Belice, Puerto Rico. Nos escuchan en Pulpera, en sus comunidades campesinas. Y también nos escuchan allá en la comunidad campesina de Anansaya, Orjoma, más que todo en el anillo de Jancoyo. Saludos a la familia Ceballos. Saludamos en Jaña, familia Quispecibana, familia Carzales, familia Huaca. Y también aquí en la población de Santo Tomás, en los diferentes barrios, en las diferentes avenidas. Saludamos a los mototaxistas, saludamos a los motocargueros. Claro, por supuesto, antes nosotros hemos trabajado como triciclistas, jalando el triciclo. Hemos formado sindicatos de triciclistas de la provincia de Chimilcas. Ahora sí, Guayacicuna, Panaycuna, con Ángel abre ya motorizado, ¿sí? Felicitaciones, Guayacicuna. Es que hay 15, 81, Cacerara. Toditos son jóvenes, toditos son nuevitos, nuevos. Bueno, Juan Cunapapa, Satungangari, Napaico, Ejaguna. Nosotros, no caigo, que siempre, como siempre, nuestro plan de gobierno, nuestras propuestas, para todos sin falta alguna, ni pinches para Guayacicuna, Panaycuna, para los comerciantes, ambulantes, para los mototaxistas, para todos, siempre tiene que haber plan de gobierno, propuestas, rico acá, Rolando Solís.
1: Sí, Guayaquil, Timoteo, efectivamente, no canches más tarde, son que el plan de gobierno no es canchista, pero antes, hermanos y hermanas, no canches tapuicunat, como es kunan tapumusanches, y kunatapus kakutiachisuna, hermanos, porque estas preguntas, Guayaquil, tapuicuna,
0: lo más bueno para analizar y siempre dar la respuesta.
1: Así es, muchas veces, hermanos, hay muchas preguntas y a veces. En muchas comunidades tampoco ya no creen a muchos candidatos.
0: Claro, ya no creen.
1: A veces hay esa desconfianza.
0: Por la culpa de unos cuantos.
1: Es que también, Timoteo, es que también hay que decir con toda la sinceridad, sabiendo, sabiendo que también nosotros como electores conocemos muchas veces, pues, si el candidato, che candidato Ruan Manchu, Manachu y Achachaspa, hemos dado nuestro voto, pero nadie tampoco somos perfectos, hermanos, nadie, ni los electores, ni los candidatos tampoco son perfectos, Guayaquil, Timoteo.
0: Así es, ¿no? Claro.
1: Por eso es, hermanos, aquí lo que se trata es apoyarnos, cómo nos podemos ayudarnos, hermanos, para sacar adelante nuestra provincia. Y me da tan yaupajman, a paso de la tanchista, anche imaginaba que se cuna no canchista, porque planteadizan propuestas con tapas, se iban tapas, analizar eso en que tapuicunata o ejecuna. Por ejemplo, como la conap tapuricun que mata de jets, clapan candidatucuna en jamunco, que elecciones ricurimucti a ofrecerse oro y moro. Se iban tatajmi, mana y mapas cancho, mana el anca cuicuna ricurincho. Hay esa pregunta, hermanos. Seguramente kanguna sahnata pukamushangis kunan instante. Ari chakta chaitaka tapukunataka nin kunis papuna ya kanguna dirimushan. Cierto, cierto, hermanos, si es que se hace de todo el ofrecimiento, poco o nada casi, Guayaquil, Timoteo. Poco o nada es el cumplimiento de todos los ofrecimientos. Pero ¿a qué se debe, hermanos, todo esto? Y Martín y Caicuna, podemos analizarlo un poco técnicamente. Caicuna, para no capos, Chevan, Chacaypaco, Chican, más he podido más analizar y también una reflexión, también cierto, ¿no? Porque hay descontento, porque al final, Caicuna, en estas elecciones, sí o sí, alguien tiene que salir candidato, alcalde, mejor dicho, ¿no? Distrital, provincial. Dicen, ¿no? Cierto, ¿qué, Timoteo? No, eso es verdad. Entonces, hermanos, sería una irresponsabilidad tal vez eso de no dar voto también, porque al final, sin tu voto o con el voto de otro compañero, con los simpatizantes, militantes, alguien va a ganar. Entonces, ¿qué? Entonces, tal vez, quién sabe, hermanos, analizando, tal vez algunos candidatos tienen realmente algunas propuestas, entonces ustedes pueden decidir. Mejor es decidir, hermanos, en vez que otros decidan por ti. Porque si no vas a votar o qué, otros van a decidir por ti, porque van a votar sí o sí por alguien. Entonces, y a veces chay mantatak mana imapus kajtinta kaj nuevamente al arrepentimiento manan cancho, manan imapus cancho decimos, ¿no? Pero por eso es importante analizar chay poja kikuna panaikuna no cancho chikanta analiza eso. A ver, es cierto kankuna nizkaikis imagina en cuanto presupuesto, presupuesto de cada distrito y a nivel provincial, ¿cuánto de presupuesto manejan? Ancha imaginaba que hay Timoteo Javarizo. A ver, realmente, Huakitsuecho, tantos ofrecimientos carician ali Cheikunata y Cheyankatak Cholimashanch. Y Meinatatak Chichalankasunta, Cheita. Eso, por eso nuestra propuesta es totalmente diferente a los demás candidatos, hermanos. A ver, presupuesto provincial, Anotaekuiso Ekeikuna. Anotaekuis Alinta. Es 71 millones, está en el PIA. Y mandancha y PIA en presupuesto institucional de apertura. Se mandatajme, se la ducham, calianta, pin, en se itajme presupuesto institucional modificado. Entonces, se itajme 111 mil casos. Pero el presupuesto real es PIA, no es el PIN. ¿Ya? Se presupuesto institucional modificado, porque este presupuesto institucional modificado, ¿cachá? Eso ya es cada municipio, más que todo que hay más Uxchicante y Aparicón, cada distrito, pues, de acuerdo a la gestión o tal vez alguna deuda pendiente que daren, ancha imagina que hay presupuesto institucional modificado, Karen o que hay Timoteo. Claro. Entonces, pero lo real que manejan los municipios es PIA, chaita, muchas veces los candidatos no conocen también, entonces, una de las series, por ejemplo, que hay presupuesto, el municipio, ¿cuánto de gasto tiene provincial? Tiene 38% nomás tiene presupuesto por ciento. Chaita, pues, analiza eso, ¿por qué no gastan el presupuesto? 38%. Estamos en septiembre. ¿Cuántos meses falta de que Timoteo para que termine? Prácticamente ya va a haber transferencia, todas esas cosas.
0: Algo, 4 meses.
1: No sé cuánto quedará de saldo. Ni siquiera ni a la mitad van a llegar, ¿no? Entonces, chay mi casa en presupuesto municipalidad provincial. Distrito, Ratulla, chay Puilera, Musaikich, Capajmarca, PIA, chay presupuesto institucional de apertura casa, 11 millones de escala, 11 millones, que hay William Sexo, actualizado con a la hora de 6 de la tarde con 20 minutos, Ajnat Key, Ministerio de Economía y Finanzas.
0: En este momento.
1: ¿Sí? En este momento, Ministerio, página Che, Ministerio de Economía y Finanzas, Che, porque ahora es transparente, Dick. Entonces, hermanos, todo el gasto, ¿no? Entonces, Capajmarga tiene 11 millones. Claro, tiene unos centavos más, para que no se confundan, Che, Tacmanani, William Sañat, si no. Un monto ya total, ¿no?
0: El gasto.
1: Entonces, el gasto tiene una cacha 43%.
0: O sea, ganaba sí. La capital, ¿no?
1: Ajá, entonces, en distrito de Chamaca tiene 22 millones. El gasto presupuestal también tiene 42 millones. Colquemarca tiene en su PIA 18 millones. A ver, 18 millones, ¿cuánto es 48% el gasto? Libitaca tiene en su PIA 74 millones, un poquitito más de la provincial más tiene, ¿no?
0: Sí.
1: Entonces, porque provincial tiene 71 millones, distrito Libitaca tiene 74 millones, ¿no?
0: Más tiene.
1: Un poquito más tiene. Entonces, ¿cuánto presupuesto de gasto presupuestario tiene de fechas? 42%. Municipalidad Distrital Yusco tiene PIA, inicialmente, 18 millones. Gasto presupuestario está pues 53%. Municipalidad Quiñota tiene su PIA Nesca 12 millones. Se levanta 49% de gasto. Belile tiene 36 millones. Gasto presupuestario tiene 64 millones. Pero 64%. Pero Timoteo. PIA Nesca Manta Palachanch que PIN Nesca acá. Aparte Tariki. Más. Hay incremento por eso. Por ejemplo, Belile, ¿con cuánto iniciaba el año de Quecha? Con PIA, con 36 millones. Pero de Quecha seguramente ha hecho algunas gestiones, y Maconata, Charvajanrico, Obra Conata, Transferimusion, Colquetariquides, desde el Ministerio de Economía y Finanzas, más que todo, Yo estoy casi seguro, el 90%, el 80% de este presupuesto es de gestión OET. Ha llegado a 59 millones. Entonces, ya. Ya tenía 40, hermanos. Entonces, hay colque en Huaycaicha, justamente municipio distrital, provincial, en Verticunampa, casi. Así como tiene que ser, ¿no? Entonces, de acuerdo a Huaycaicha, imagínate que hay, por ejemplo, Huaycaicha, Huaycaicha, Distrito Cunata, Huaycaicha, por ejemplo, Capajmarca, 11 millones, Huaycaicha, Distrito Cunata, Chamaca está con 22 millones, Colquemarca está 16, ajna. De acuerdo a qué es Huaycaicha, Timoteo. Uno, principalmente es de acuerdo a qué, de acuerdo más que todo es de la población electoral.
0: Claro, de acuerdo a la cantidad de gente
1: que tiene. De acuerdo a la cantidad de personas en cada distrito. En
0: cada distrito, claro.
1: ¿No? Entonces, por ejemplo, ¿no? En algunas comunidades tienen, algunos distritos tienen 4 comunidades nomás, entonces menos presupuesto. Algunas comunidades, algunos distritos tienen 16 comunidades, entonces. Ajnama, Ina Huaycaicha, claro. Algunos distritos tienen 8 comunidades, de acuerdo a eso llega el presupuesto. Entonces, Ajna Cacho Huaycaicuna. Entonces, Anchepiña Casanches, hermanos.
0: Que, y pero, la pregunta sería, ya, profesor Rolando, ya. Y por ejemplo, digamos, Belice ha pasado el gasto a algo 60%, ¿sí o no?
1: Claro,
0: y no pueden llegar a 90%, a 100%, no pueden llegar siempre, o es que así nomás deben gastar. A veces la gente pregunta eso en las asambleas.
1: Excelente, Huaycaicha, Timoteo, excelente. Entonces, Huaycaicha, muchos alcaldes, Huaycaicha, mira, estamos viendo el gasto, por ejemplo, en un municipio provincial, ¿cuánto nomás ha gastado el?
0: 30 y tantos% nomás.
1: No, con las disculpas, 48% ha dicho Huaycaicha, Timoteo, no, ya. 48%. Entonces, por ejemplo, el municipio distrital de Dile ha gastado 64% de Huaycaicha, Timoteo. Entonces, tiene el hasta ahorita el quien ha tenido mayor gasto presupuestal es el distrito de Belile.
0: ¿No es cierto?
1: ¿Ya? Sí, efectivamente, Huaycaicha, Timoteo, acá está. ¿No? Entonces, hermanos, hermanas, sí, claro, tener eso. Cada distrito ya hay asignación presupuestal, ¿ya? Y kunan watapaktak no hay kuna kawarishane, hay kushanchirik, Huaycaicha. Entonces, cheitajmi, proyecto kuna, nia comprometiscaña kasian, watapak, obras de continuidad.
0: Claro.
1: Hay kunampa.
0: Claro.
1: Entonces, kaj, aparte de eso, seguramente cheiman kaj, no obra kuna kaj, hay kulashan.
0: Claro.
1: Entonces, kaikuna nia programascaña, hay kuna. Y a veces candidato más inscuna y maninco. No hay cosas que se haga guataman. Ya, esto voy a cambiar, esto voy a hacer. Manan, ni respetas a paso, no caja que le con ataja. Manan, no caja ya, no caja lo vas a. No capinzas caeta. Eso se llama voluntad política. Está bien, Huaycaicha, muy bien. No capuscaban de acuerdo, Cane. Pero tampoco no podemos exagerar y mentir. Ya. Huaycaicha, Timoteo, está bien, hasta ahí la voluntad. Mano, no caga, eso voluntad. Pero después que entres, Huaycaicha, Timoteo, a ser alcalde, ¿qué pasa? ¿Qué hay percabón? Pues chucaró a Janata, chucaró. Sí, purishaspa, jaiquiatamos paja, percalón, pum, o mata a Narun.
0: Ahí espero.
1: ¿Ya? Y maman, Huaycaicha, sí o sí tienes que trabajar con normas. Con leyes. ¿Desde qué? Desde ya esto del Ministerio de Economía y Finanzas, la ley orgánica de municipalidades, y me imanapaja que leí con la casa en Huaycaicha, Timoteo.
0: Así es.
1: Y me imanapaja que hay licitaciones, que se hacen, que acarician, mana como un latacho ni el anticumpos y matapos unas caiquitas. Y los alcaldes, si no sabes Huaycaicha, Timoteo, sobre gestión pública, perdido, Huaycaicha, Timoteo.
0: Ahí chocan con la pared.
1: Así es. Claro. Y ley, ¿qué dice, hermanos? Aquí está la ley. Ley y manchán, claramente, a ver, eso es lo que también a veces, está por aquí, hermanos, también a los candidatos, a veces están claro. Hablando por hablar, mamá, a veces.
0: Como veían a la comunidad, a la
1: Asamblea,
0: sí. Preguntar.
1: ¿No? ¿Qué dice la ley? Si hablamos de la municipalidad en el Perú, y el presupuesto 2026 y el 2027, no existe una regla general, ¿no?, de modificación, pero sí puedan puedan modificar que hasta el 20-30% de pía. Y maninante anisen se wekikuna panaikuna. Guatamanca, ya que hay proyecto kuna ya está Kawaskaña desde la actual gestión. Manas cambia con mancho fácilmente ka, que hay proyecto kuna de acuerdo a ley pa kamachimus kamangina. Y machten wekikuna ya está programas caña casi. 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Entonces, hasta 20-30% de que hay cambio en escate caballero que Timoteo. Entonces, y macol que van netas le ancan que entonces, hermano, si eso, el 20%, 30% de que ya, entonces, Chaylataña, no, modificaba. Ujua, taman jamón, cabe 2028, anchaypac, eso sí, haces tu propia programación. Ajá. Como alcalde, claro, que Timoteo, sí, ¿no? Claro. Entonces, anchayde y copio de quechas, de que cuna no canisanchi, sabes, muchos alcaldes incumplen. Entonces, dos promesas de que Timoteo, maimán, jaikunca, caetaroas, muy aparte de quechas, a veces algunos candidatos distritales, igualmente en la provincial, y matan y dicen, no caetaroas, caetaroas, ya, muy bien, esa voluntad ahí, de quechas, de hacer la carretera, por ejemplo, de asfaltar a tal sitio, ya. Entonces, Hakai Marwalasakta, Kaita, por ejemplo, si carretera, Huaycacha, un asfalto, Huaycay Timoteo, cuesta, por ejemplo, con capa B asfáltica, 20 millones, 30 millones, ajna cuesta, Manachi Calencho.
0: Es asfalto económico.
1: Ya, asfalto económico, ¿no?
0: Manas, definitivamente, ya, Rick, Manas.
1: Rick, entonces, por ejemplo, Huaycay, Huaycay, candidato, una vez por desconocimiento, para ir con el manico, yo voy a construir el hospital, Huaycachas, conmigo se olvidaron. El hospital sí o sí se hace en la realidad. Nisparikirima con el rey Timoteo.
0: Ah, de hecho, por ejemplo.
1: ¿No? Oye, quecha, yo te digo, ¿sabes cuánto cuesta, oye, quecha, la construcción del hospital?
0: A ver, ¿cuánto?
1: ¿Cuánto? Adivina, oye, rey Timoteo. A ver,
0: más de 100.
1: Ya hasta ahorita tiene expediente, oye, rey Timoteo. Ahorita ya tiene perfil, expediente. Tiene justamente licitación para jabalizar el gobierno regional. ¿Cuánto pero cuesta, oye, rey?
0: Presupuesto no hay.
1: No, el presupuesto no está garantizado, Ekechas, eso es una gran preocupación. ¿Sabes cuánto cuesta, Ekechas, ahorita? Yo te estoy diciendo algo, lo que es verdad, que unas países que Ekechas pueden entrar al que proyecto con que consulta amigable Ministerio de Economía y Finanzas. ¿Sabes cuánto cuesta, Ekechas, la construcción del hospital? Cuesta 243 millones.
0: 243.
1: ¿Cuánto de presupuesto tiene el municipio provincial?
0: 71
1: millones.
0: No alcanza,
1: entonces, Ekechas, sin pagar a ningún trabajador, ni el alcalde, ni regidores que trabajan, ningún trabajador, el obra de la tachetro ahí, no alcanza, Ekechas, Timoteo. ¿Quién sabatata? A ver, y acá pas tawante guata, presupuesto cheilapi. Ay, ¿cómo es que Timoteo?
0: Claro, los 4 años.
1: Los 4 años, ¿no? Es un ejemplo que estamos poniendo.
0: Ejemplo no más son.
1: Entonces, son ejemplos. Entonces, okay, pero difícil, okay, la municipalidad provincial va a ejecutar esa magnitud, la obra. Entonces ahí la... Y me apagnata, candidatura y canguita, ¿de dónde se pegamos esa animación que está acá, profe, hablando? A ver, Nathan, que ahora con otra raza, que con otra, propuncia, que hay, inclusive, oja, fichita, reparte, ¿qué
0: pues
1: ya,
0: es que ya, acá,
1: ya, entonces, okay, entonces, ahí va la gran pregunta, ¿qué está hablando Solís en esta situación? ¿Qué va a ser milagro? ¿Qué vamos a hacer, okay, Timoteo? A ver, ¿cómo podemos hacer? Piensa, okay, Timoteo, a ver, gestión, un ratito.
0: Buscar gestiones,
1: pero... Ya, okay, Timoteo.
0: Tocar
1: la... Justamente, okay, Timoteo, vamos a hablar al respecto de eso, ¿no? Cheimanto de Kekuna Panaikuna Palarizo, justamente antes de Taquichatara Churaikus un Panachay, en Aspa, porque después viene cómo solucionar estos temas, hermanos, el tema presupuestal.
0: Tiene solución.
1: Pública, si conoces, hermanos, hermanas, de qué manera trabajar y ser realmente Ekechas Timoteo, gracias a Dios, con todos los golpes de la vida y trabajado a nivel nacional, Ekechas,
0: ahí se aprende.
1: A nivel nacional, y me mana institución Kunapi, municipalidades, instituciones públicas, privadas, Tucuypo, Ekechas, hasta particularmente, por eso conocemos de qué manera podemos dar solución a tantos problemas y necesidades que hay en nuestra provincia de Chumbilcas. Timoteo Chaymantata, respondiros.

del señor Efraín Domínguez.

0: estudios, Alfredo Medina.
1: Muy bien. Sama musical, se le pide a Picona Maicona con el rato, voy a discusión. Quiero decir que el programa de JP de Juntos por el Perú, Juntos por Chumbivilcas, Juntos por nuestros pueblos de Santo Tomás. Ya, Jari, para la discusión, Jari, que lo que es de la construcción del hospital. Claro, con
2: una cámara.
1: Mana hospital en Chespre, que ni Jari, que han pasado, ya, Jari. Ya, me dije, ni Rishan, Jari, que tanto cuesta y tanto es el presupuesto. Mana, y pasión, Jari, que Colqueta, pasión, estado, Jari, alcalde, municipalidad, pasión, Jari, Colqueta, Jari, Zapaguata, Jari, pasión, Jari, Mana, y pasión, Chita, y me nata lo asoma, Maipen, Colqueta, Maimanta, Apamosoma y Menato, lo hacemos en esta ley que profesor Orlando.
3: Así es, Joaquín y Timoteo, tienes toda la razón, hermanos, hermanos. La cuestión, hermanos, es también acá aclarar, Joaquín y Cuna. No es por comprometernos, hay que conocer. Y achananchizar, Joaquín y Cuna, Panaycuna, ciertamente, así ya con toda la experiencia, con todos los golpes de la vida, y Menato realmente, ñaupajma, la tanchista, paso y chaita, hermanos. En primer lugar, Timoteo, no generiza, si queremos verdaderamente un cambio, hermanos, desde ahora tenemos que hacerlo de Quicuna. Eso depende de ustedes, hermanos, sinceramente, hermanos. Pero si yo no canche, tal vez al sentimiento de eso, tal vez ahora en las elecciones, tal vez porque es un amigo, porque alguna situación, porque es... No sé, por tantos motivos, tal vez porque también, por muchas cosas, puede, tal vez porque te han visitado alguna cosa, ofrecido un kiko y machata, pues por eso van a votar. Claro, por supuesto, también están en el derecho, pueden votar también, hermanos. Pero también, nosotros mismos también vamos a reclamar, vamos a estar arrepentidos. Y nosotros estamos, para trabajar justamente con todos nuestros hermanos, candidatos distritales de diferentes distritos, igualmente acá en la provincial, igualmente si es que entra también los regidores de la oposición, igualmente para trabajar con claro. Ellos, okay, Timoteo. Claro. ¿Quieres trabajar transparentemente, así con toda la energía, Oaxacuna? Tienes que tener una autonomía
1: administrativa
3: claro. Política, uh-huh. Económica, Oaxacuna.
1: Okay, ¿ya?
3: Eso, hermanos, porque si chuchos han, tal vez, ¿qué pasa? Chuchos, desde la campaña, tal vez, ahí están detrás de ti, están apoyándote, o tal vez te han dado algún financiamiento, olvídate, hermanos, durante 4 años el alcalde va a estar secuestrado por ellos.
1: Lo mismo que nada.
3: Lo mismo, Ekei, Timoteo. No vas a tener decisión política. Ekecha. Porque Paikuna, como es gente, hasta eso pasa en el gobierno central mismo, Ekei, Timoteo.
1: Claro.
3: Por eso, claramente, Ekei, Timoteo, manda no canches. No hacemos mucha propaganda. Ekei, Timoteo. A nuestra posibilidad, sí. Ekei, al corazón. O sea, así siempre también yo he hecho, Ekecha, la campaña. Hermanos y hermanas. Y Chaitan y Sequiches, Oaxacuna, por ejemplo, ¿no? Y eso es lo que también tienen que un poco evaluar. En primer lugar, Oaxacuchas, si Dios quiera y el pueblo confía en nosotros, ¿qué vamos a hacer, Oaxacuchas? Hacer toda la fecha entrando a la gestión. Tenemos que tener un equipo técnico, en primer lugar, Oaxacuchas y Timoteo.
1: Por profesionales.
3: Profesionales, pero que sean también. Pues, principalmente que sean nuestros hermanos chumbivilcanos, Oaxacuchas.
1: Que tengan también ganas de trabajar.
3: Y Oaxacuchas, actualmente hay hartos hermanos chumbivilcanos. Es que Oaxacuchas con la casa, chumbivilcanos ya son profesionales, economistas, ingenieros, tocuy rama que sean Oaxacuchas, tocuy pedian capacuchanco, pero lamentablemente no aquí en esta tierra, Oaxacuchas, Timoteo. Y los que tienen que trabajar también son nuestros jóvenes. Hermanos,

0: Hermanos, hermanos, Guayaquecuna, Keipi, no ganes en primer lugar, eso tiene que ser un cambio. Y con todo derecho a nuestros mismos trabajadores que son chumbivilcanos, también Guayaquecos profesionales, también jóvenes que están saliendo, Guayaquecuna, vamos a exigirles, Guayaquecos, estamos en nuestra tierra. Aquí, si es posible, hay que trabajar día y noche, pero con el más cariño por nuestro pueblo. ¿Sí, Guayaquecos? Yo he visto a jóvenes. Sí, yo valoro más que todo jóvenes que están saliendo de los institutos, universidades, jovencitos, con qué ansia salen
1: Ah,
0: oaxaqueños a
1: de hecho,
0: trabajar, vienen a trabajar oaxaqueños.
1: porque por gusto tampoco no pueden estudiar,
0: ¿No? Entonces, más que todo, de querer aprender,
1: Claro.
0: ¿no? Y por eso, hermanos, claro, por supuesto, también tendremos profesionales, hermanos, también de experiencia, pero chumbivilcanos, ya conocen gestión pública. Paicunón, pues de todas maneras tenemos que invitarse y trabajar. Por eso le he dicho a un candidato Jainichi, hemos tenido como un debate en la comida medio total, le he dicho, che, les voy a invitar a todos ustedes, les voy a invitar bajo documento, si es que nosotros ganamos, ustedes para que ocupen algunas gerencias. Les he dicho, claramente,
1: Claro,
0: okay.
1: claramente,
0: Cancuna,
1: públicamente.
0: Rimashanks, me gustaría que Cancuna bajo documento. Invitas a ex para que ocupen ese cargo de gerente en diferentes áreas, ¿no es un nene? O sea, está bien también, Joaquín, candidato, con ocasión, Joaquín, de toda rama, entonces, ¿por qué no los podemos invitar?
1: Claro,
0: ¿No? ¿Por
1: normal,
0: qué?
1: sí.
0: Entonces, che, Joaquín, profe, vas a cumplir eso, Anes, ¿no? O sea, voy a cumplir, hermanos, estamos acá para trabajar con todos, de cualquier línea política que sea. Entonces, Chaimantato, Joaquechas, ya teniendo el equipo técnico de Joaquechas, ahí sí empiezas a trabajar, ¿no? Seguramente Joaquechas con Neata, porque vamos a decir, profe Rolando, a ver, presupuesto manta con Anca, Ariki, ya, Huiramay, pone interés a Bachanco, porque Neajan de Munquiña, Ariki, la
1: Claro.
0: manan ahí, pan mancho, colca y meina, tata, lo azuay, Chayacan, sí.
1: Para el hospital, ¿no?
0: Y
1: Más o
0: entonces,
1: menos.
0: no, no, no, para el hospital, no, no.
1: Para otras
0: Para
1: cosas.
0: todas las obras.
1: Para las otras.
0: Para las obras, Joaquechas. Porque ya todos soñamos de todas maneras tener pero, bonita calle, tenemos, todos soñamos tener
1: Avenidas, agua.
0: agua, y me iban a proyectar con una casa, pero ¿cómo vamos a trabajar? A la entradita, si es que nosotros entramos a la gestión que gobierno local al año, ¿no? Guatama 2026,
1: 26,
0: che,
1: 27,
0: 27 en Escama de Cusco,
1: 27, claro, enero.
0: entonces, ¿cómo vamos a empezar a trabajar desde ese primer día? Apenas de ganar las elecciones de Keiti Timoteo, realmente vamos a llamar a todo el equipo técnico, nuestros hermanos chumbilcanos, ya llamando para la Nisnariki. Entonces, ¿qué vamos a empezar, Oequechas? Empezamos a planificar. Y meina, Oequechuna, a ver, ¿qué proyectos hay, obras en continuidad? La panta de Kuchanchis
1: Claro,
0: en el sistema,
1: internet
0: ¿no?
1: está internet.
0: Sí. Entonces, hermanos, hermanos, estos son los proyectos en continuidad, estos son los nuevos proyectos, muchos proyectos Kuna ya está, también Kawakushanya, y también Guayacacha, ahí vamos a empezar a priorizar proyectos, hermanos,
1: Claro, por
0: también,
1: supuesto, sí.
0: priorizar proyectos más urgentes,
1: Más
0: Guayacacha, de acuerdo a lo que dice
1: claro.
0: la ley, el 20 a 30%. Cheita, más que todo que hay modificación presupuestaria, por arena por derecho. Porque Guayaquil y Timoteo, Ujrima y Can, Pinsario, digamos, cama, col que presupuesto que ha hecho 1.000 soles. A ver, Ashka Guayaquil, cacho, tienes, digamos, 5 hijos. Tu presupuesto al mes gasta con equipo 1.000, 1.000. Che, Guayaquil, Timoteo, ¿qué haces con esa plata? Pero muchos alcaldes, ¿qué cosas mujeres? Primero, gastan pe en lo que no es necesario. Ante con Cuba, una digamos, ante el Cuba, zapato, tal vez pantalón,
1: Claro.
0: cunata, de marca nomás también te compras. Checa, y me manat, guay, cunata, mana, lapicerío, mana, cuadernillo, mana, mi cosca, Timoteo.
1: Lo malo, pues.
0: Y, che, mandata, cachacte, digamos, hasta macheca, punki. ¿Por qué te gastará ponqué?
1: Así, pues.
0: Entonces, ¿qué plata va a alcanzar para tus hijos, pero qué
1: No
0: Timoteo?
1: alcanza, pues, no
0: No
1: alcanza.
0: alcanza. Por eso es, por eso, igual es el pueblo. Tienes que saber priorizar las obras. Priorizan. Van a pasar y campo, es como en el aniversario, ¿no?
1: Claro.
0: Aniversario de la provincia, casi 2 millones lo gastan.

0: Y mataste a algún grupo de ejército. Pero mientras no tenemos agua.
1: Eso
0: No
1: pasa.
0: hay agua, oye, rey Timoteo.
1: Así es, pero...
0: No hay Santo Tomás, estamos llorando de agua, ¿no? Igualmente en los distritos, también en algunos distritos, falta agua, rey Cuna. Igualmente en nuestras comunidades. Pero alcalde, rey, feliz, tal vez festeja Cuspa
1: Claro.
0: Gagoso, Machacushan,
1: Ya haciendo viajes.
0: otras cosas, otras prioridades. Entonces, eso no tiene que ser, oye, por eso tenemos que empezar a planificar. Entonces, ok, ahí es lo que vamos a empezar a planificar con ese 20 a 30% a encheta que hay modificación presupuestaria, chevo. Entonces, obras de prioridad, obras de continuidad, mos obra con abscasan, con etapas, purichita, calarizon, hermanos. Entonces, chey, guataman, Ricky,
1: Claro,
0: guatapa, chey,
1: claro.
0: cabaricuna. Pero también, ok, Timoteo,
1: Para
0: mana,
1: año.
0: chey, lecho. Sí, ley y mata cajca machicamón, cajahuariwajtajmi el 5% presupuesto y mapa, perfiles, expedientes técnicos, van a equipo, en
1: Ahí está.
0: entonces,
1: Para
0: no
1: comer.
0: canches, si la ley nos está diciendo eso, muy bien, que ley kunata a veces exerina, entonces, ¿qué cosas fue hecho? Inmediatamente ganas para acá, después de 4 de octubre, cachan, apenas los resultados,
1: Claro.
0: sabiendo de qué.
1: No, y me
0: Oye,
1: dijeron
0: cacha,
1: que...
0: sin hacer ningún festejo, oye, cacha, de todas maneras, agradezco que son en todas las radios, con Ángel
1: Ah,
0: Palacián
1: chévere, claro.
0: Chanchena, agradeciendo, empezamos a convocar equipo técnico, empezamos, oye, cacha, desde ahí a planificar y hacer ya perfiles expedientes técnicos, porque al rato chalan tiempo,
1: El
0: ganar los
1: tiempo,
0: hongos, oye,
1: rápido se va, se vuelve el
0: ya,
1: tiempo, se vuelve.
0: rápido, oye, cacha.
1: Claro.
0: Entrando aquí, más o menos de un mes, 2 meses, ya tienes que tener mínimamente ya tu perfil de proyecto viable. Si hay mandato, expediente técnico paralelo a Ruanqui, paralelo Cushcantaña de Capes Ruanqui, perfil expediente técnico. Entonces, Cheita, por rato, Pabachinqui. Entonces, Cheipita, planificas, que hay que imaginar, Ninqui. Ari, que Tahuantin Huata, no que compromete con que hay Kunata, proyecto Kunata, que hay Kunata, vamos a Janespa. A ver, proyectos de riego, muy bien, que hay proyecto comprometido con él, pero que hay proyecto, más o menos, ahora tienes que medir de acuerdo a tu presupuesto. No cacho lo arriman y echa gestión chuque en eso. Por ejemplo, aquí hay Timoteo, es un proyecto grande, por ejemplo, ¿no? A ver, proyecto, digamos, que hay por Cachanarique, Laguna Anchiscuna.
1: Claro.
0: A nivel de la provincia de
1: Hay
0: Chumbilco,
1: lagunas siempre,
0: hay
1: claro.
0: cacha Laguna Anchiscuna, casi. Entonces, muchas veces alcalde Anchiscuna manea ya que con cuchu chaycunamante, entonces paycuna ningún manes cheta guaquichimancho. Aso hay que un huchu chacuna taruasa, nispariki. Chaca que chacuna taruasa, pero manes atunta guaquichimancho, ajnato cuchu paripunguriki, no tiene que ser guaquichimancho. Por eso el alcalde tiene que priorizar obras de corto, mediano, a
1: A
0: largo
1: largo
0: plazo.
1: plazo, claro.
0: Entonces, ancha imagina, Karin, por ejemplo, ¿no? En cuanto a las lagunas será peor que muchos serán de a mediano a largo plazo.
1: Claro.
0: Nada más. Entonces, porque no maná con huecacha que hay presupuesto municipal provincial hay pamancho. Entonces, si hay paja planificación, es jataruán que huecacuna panaycuna, entonces, ariki, que juche obra con escataja con municipio distrital huacunan y en convenio con municipio provincial huecay, Timoteo. Entonces, sitios casi en Chihatun, Obracona, Nescacuna, casi en Chihatja, perfil de proyecto, Chihunate, inmediatamente le han caído a Callaricuspa, gestión, Huayquey, Timoteo,
1: Hecho, pero.
0: al gobierno regional, a los ministerios, al gobierno nacional, Huayquey Cuna. Ahí está el dinero, yo les digo con experiencia, Ujlactacuna, no que le han capacamos, hemos traído carreteras para construcción de carreteras con bicapa asfáltico de quechas, hemos traído colegios con todo su equipamiento de Keiti Timoteo, pero Chaypaja proyecto Tapaneque, bien hecho, Alim Tapaneque. Hemos hecho de quechas también para, igualmente para hasta para internet, fibra óptica también, logramos gestión conato, conato. Que la Tanchispa, alcalde conato, proponiendo para hacer este tipo de proyectos,
1: No
0: por
1: quieren,
0: celos político,
1: no quieren.
0: no quieren huequechas. Documento de Churanqui Campos, hay que trabajar, visitan que hay apoyo de esto, esto. Nada, ya te voy a llamar, tenés
1: Ni
0: pa.
1: importancia, ni
0: Y
1: importancia.
0: nunca te llaman, oye, hey, Timoteo. Así hacen los alcaldes, pues, ¿no? A veces hay uno capos, a veces va a renegane y digo, no, manacho, no capone alcalde caspo, oye, que cuna te llaman, ahí está calarima.
1: Claro, con mucha
0: Y
1: razón, pe, con
0: con
1: mucha
0: mucha que
1: razón.
0: cuna caso, oye, que ya chachane, qué experiencia con ata, che.
1: Sabiendo, claro.
0: ¿Por qué no, nispo, oye, hey, Timoteo, no?
1: Claro.
0: Aparte de eso, oye, hey, Timoteo, ahora tenemos pues el partido Juntos por el Perú,
1: Con mayor garantía, pues.
0: tenemos congresistas, oyequechas.
1: Diputados, senadores.
0: Tenemos, oyequechas, 32 diputados, oyequechas. Quinsachunca, isqueneo, diputados, partido, unchismanta, casian Juntos por el Perú. Y me imana comisión, porque unan casian, oyequechas, unan cabarizane.
1: Comisiones importantes,
0: En
1: ¿no?
0: comisiones importantes, comisión de educación, comisión de salud, comisión de justicia, comisión de vivienda y construcción, y comisión que hacían Guayaquil. Por eso yo digo, es una oportunidad,
1: Claro,
0: hasta nuestro panacha Analí también ahorita es primera
1: vicepresidencia.
0: vicepresidenta de mesa directiva del Congreso, ¿eh?
1: Así es.
0: Por sus manos todos los documentos pasan, ¿eh?
1: Claro,
0: Timoteo. Y
1: exactamente.
0: muy aparte tenemos también congresistas del partido y tenemos, aparte de que tenemos 14 senadores del partido. Hay esa confianza, wey,
1: Pero
0: Timoteo.
1: esto está para aprovechar, pero.
0: Entonces, wey, Timoteo, que el proyecto con Ataruaspaco, justamente buscamos ese financiamiento, wey, de confianza.
1: Claro.
0: Que el padre, panachan, chayamo, nos ha dicho, profe Rolando, y me Casánchez, hay que seguir adelante. Todos los compañeros del partido Juntos por el Perú, estamos esperándote. Tenemos que ganar en eso, Ekechas. Y por ahí más ánimo tal vez estamos poniendo, Ekechas. De verdad, es una oportunidad lactanchis, Ekechas, Timoteo, teniendo estos congresistas. Checa, anchenama, jina, Ekechuna, que hay, por ejemplo, que hay necesidades y problemas lactanchis, que hacen cheitaya, solucionazo, que hay gestión kunawan. Cachaimantapos, pues, presupuesto, cooperación internacional. Yo a conquipación, hey, Timoteo, Karan Orico, institución ANSAF, a ver.
1: Asociación de alcaldes, de municipalidades,
0: Así es,
1: ¿no es cierto?
0: Asociación de Municipalidades. Picunatak, Maimantatak, Chey, Colqueta, a ver, financiamos un Napjarik, saneamiento básico. Y me iman a Chey, apoyo con Karan, más que todo, proyecto Kunat, financiamos un
1: Para
0: con.
1: riego también.
0: Barriego, chaycuno, que en distrito Kunap seguramente ya le mucho no ja que lactepi can ansapche asociación municipalidad che checa pa ikuna risk che financiamiento vamos caran che obra abajo nos papá che yo hacen que che que así es hermanos hay cooperaciones internacionales o que cuestión es buscar pero con proyecto en mano que ikuna panaikuna. Manan municipio Colquellaca alcanzaba Sunchu,
1: Alcanza,
0: hatun obra kunata ruaita munanchi checa. Chairaikupi no canino de quechas, muchos candidatos y ancata de imaginación que a veces no tienen a veces de quechas, no con situación de Imanipipacho tal vez, no tienen pues representación nacional o de quechas, Timoteo.
1: así es,
0: No tienen
1: obvio.
0: representación nacional. Kunan, candidato kuna Purishanco, ciertamente. Y me iban a ofrecer después del ganar Huayquicuna, no van a traer pues, en gestión manate, Moncacucho, gestión manata, obra conato, Lima, pues, con toda experiencia, no canisaiki, Huayquic Timoteo, yo he trabajado como gestor de proyectos, ya en Ministerio Cunama, no cachayan, acá me Huayquicha, no cachay, Napi, Lima, Lactapi, incluso algunos son amigos ya, ya les conozco, Huayquicha, ya amigos, Cunani, entonces. No, ¿qué cosa te dice? Ya, muy bien, hermanito, ya. Pero tienes padrinos congresistas. Nada de frente, te
1: Eso
0: preguntan.
1: preguntan directo, pero.
0: Directo. Entonces, si tienes apoyo de los congresistas, sí, te dan, güey, que te financian algún proyecto.
1: Inmediatamente, pero al toque.
0: Si no tienes apoyo de los congresistas,
1: Te hacen
0: en
1: sobrito.
0: diferentes comisiones, mano, comisión de Papacho. Diferentes comisiones ocupan pues, los congresistas. Bueno, yo congresista ocupo pues, comisión checa. Paimán, un congresista marico con cariño. Hermano, somos del partido, mano Malta, no que estamos allá en checo. Ya, muy bien, vamos a conversar con tal ministro, vamos. Paikuna, un Cusca. ay se no exparingo de gente moteo.
1: Claro, de hecho.
0: Eso es lo que cuna panecuna.
1: Esa es la gestión, pero.
0: Eso es lo que se quiere para nuestra provincia de Chumbivilcas, checo de cuna apamosuma. De verdad que hay proyectos, proyecto que hay uno cunamante de Rimanchanches, proyectos de riego, nos cacunata, pinzarizanches como de Nescunapi.
1: Compras de tractores también.
0: Entonces, hay cunatapas, caja, que en cuanto también, más que todo, represamiento, cosechas de agua, chaycunamanta, chay, justamente que Timoteo, también igualmente que con que compra de tractores nescuequechas, no es solamente una compra, sino tiene que ser también un proyecto,
1: claro, de hecho,
0: justificado, Timoteo, ¿cómo Timoteo? Que ocupe proyecto de mejoramiento, a ver, o si no, ampliación agrícola, ¿no es
1: para claro, claro, claro,
0: ¿ya?
1: Agrícola, claro.
0: Entonces, che, ocupe a componente, che, pican compra de tractor, uh-huh. ¿Ya? Che, ocupe, tajuequecha, combustible, canan, che, tractor, cunas, por enam. Che, ocupe, tajuequecha, residente, cachan. Che, ocupe, cachan, semilla, ajna, un proyecto,
1: así es,
0: entonces,
1: es,
0: para eso, tajuequecha, eso, de todas maneras, estamos viendo Ekecha en convenio con gobierno regional o también igual en convenio con gobierno nacional, ejecutar para toda la provincia de Chumbivilcas, Ekecha y Timoteo, en cuanto al sector agrícola, en Escamanto, Ekecha. Chaycunata, cantumanta, más haremos un Ekecha y Mainata, en caso de Chaycunata. Entonces, Chaycunacas, hermanos, igualmente en sector educativo, Chaypipus, Ekecha y Timoteo, Calasantajá. Que hay construcción de colegios, que ya está totalmente deteriorado, casi enrique.
1: Claro.
0: Y algunos colegios falta implementación. Entonces, Chaycunata, pues, cabarina, huequechas. Por eso, huequechas, se tiene que trabajarse en coordinación con nuestro distrito provincial, igualmente nacional. Claramente, ni atamos sexo, hay que con el programa ya está tu cruzuña, ni sexo. Es el compromiso, huequechas, de Rolando Solís, hermanos y hermanas, no que ni sexo, claramente. Quien sea que gane en cualquier distrito, pues esa es decisión, Cancunamanto, seguramente ya tienen algunos militantes, simpatizantes, cualquier candidato que gane, de cualquier partido, al final somos chumbivilcanos, yo voy a trabajar provincialmente con ustedes, hermanos.
1: Con los ya, 8 distritos.
0: Con los 8 distritos,
1: incluido
0: sin revanchismo político, nada, porque hemos visto en otros, porque al final somos chumbivilcanos, yo lo que yo tengo esta experiencia, tal vez, ancheo angina, llancazo, maikin, candidatuña, maikin, parte de montaña, vamos a trabajar con ustedes, panaikuna, porque conocemos las puertas en los diferentes ministerios, y felizmente en nuestro partido tenemos también huequechas congresistas. Entonces, chaya huequecuna, panaycuna, no canches, ilata por imusanches, checa propuestata lo arispanches, hermanos, hermanas. Chaytanes, huequey, Timoteo, no catuqueapusa, muchas gracias, huequecuna, pajarin, punchecuna, caj, para la asunta, que en cuanto a nuestra propuesta política en Escamanta, más que todo, que me imana propuesta que hacen, Anchaimanta. Maiken Proyecto Cunatan, municipio provincial en Roazuan, Maiken Proyecto Cunatan, gestión en Roazuan, con gobierno regional, gobierno nacional y cooperaciones internacionales, Anchaikunata, Jino Ekekuna. Muchas gracias,
1: Suárez. Así es, Juan. De alguna manera, alguna con Canaquichor y el día domingo 4 de octubre, siempre hay que marcar la JP, JD, Pajarin Camaña, Pajarin Tartaña, Nojón Castro Pajarin. Muy buenas noches, adelante.
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